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1: La radio te informa la hora. 21. 11 minutos.
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1: La radio te informa la hora. 21:49 minutos.

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0: La radio te informa la hora. 22 en punto.
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0: La radio te informa la hora. 22:02.
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6: La radio te informa la hora, 0:15.
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Hola mis amigos, ¿qué tal? ¿Cómo están? Bienvenidos. Bienvenidos a este lunes, lunes 29 de junio. Una nueva edición de Relax Zone siempre acá, en la radio que elegimos todos los días. Soy César Barrientos y como es habitual, me voy a quedar con vos 2 horas completas compartiendo la mejor música lenta. Suena Richard Mark, Angelia.

Lo haríamos junto a la agrupación Marillion. Sonaba Richard Marc. Encontramos a la canadiense Celine Dion, que llega a la radio, aquí a Relax Sound.

0: La radio te informa la hora. 0:30 minutos.
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1: La radio te informa la hora. 0:30.
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Atrás dejamos la música junto a Poison haciendo de padre a hijo. Sigamos adelante, sigamos compartiendo la mejor música lenta aquí en la radio. Guns N' Roses, Don't Cry.

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7: La radio te informa la hora. 0:57 minutos.
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3: La radio te informa la hora. 1:28.
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4: Pronóstico del Servicio Meteorológico Nacional para Colón y la zona. Para este lunes, escasa nubosidad, 0 grado de temperatura mínima, 14 de máxima. Para el martes, parcialmente nublado, 1 grado de temperatura mínima, 14 de máxima. Miércoles, parcialmente nublado a nublado, con 2 grados de temperatura mínima, 12 de máxima. Para el jueves, poco nuboso, con 3 grados de temperatura mínima, 12 de máxima. Viernes, nublado, con 4 grados de temperatura mínima, 14 de máxima. Y para el sábado, parcialmente nublado, 3 grados de temperatura mínima, 15 de máxima.
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El interminable Lenny Kravitz sonaba aquí en la radio. Sigamos adelante compartiendo más música aquí en Relax Sound. Ella es Cher, Just Like Jesse James.

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Sigamos compartiendo juntos. Sigamos adelante disfrutando de la mejor música lenta. David Stewart junto a Candy Duffler. Lily estuvo aquí.

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1: La radio te informa la hora. 2:06.
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1: La radio te informa la hora. 2:19.
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Este es el bueno, ¿eh? Ah, bueno.

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3: La radio te informa la hora. 6, 1 minuto.
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4: Pronóstico del Servicio Meteorológico Nacional para Colón y la zona. Para este lunes, escasa nubosidad, 0 grado de temperatura mínima, 14 de máxima. Para el martes, parcialmente nublado, 1 grado de temperatura mínima, 14 de máxima. Miércoles, parcialmente nublado a nublado con 2 grados de temperatura mínima, 12 de máxima. Para el jueves, poco nuboso con 3 grados de temperatura mínima, 12 de máxima. Viernes, nublado con 4 grados de temperatura mínima, 14 de máxima. Y para el sábado, parcialmente nublado, 3 grados de temperatura mínima, 15 de máxima. De máxima.
5: Son las 7 de la mañana, temperatura 23 grados.
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por Emisora Colón, deseando una muy buena jornada para toda nuestra audiencia. Ya damos comienzo a esta secuencia con tangos, valses, milongas, como todos los días, lunes a viernes en este horario. Media hora que hemos musicalizado para ustedes en este segmento que titulamos Tangos para el Nuevo Día y que así comienza. Edición especial hoy en nuestro programa con las grandes orquestas que impusieron estilos, épocas memorables en la historia del tango. Hoy con Alfredo De Angelis.

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Tangos para el Nuevo Día, edición hoy que estamos presentando con grandes orquestas, escuchando a la dirigida por el maestro Alfredo De Angelis.

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La radio te informa la hora. 6:46 minutos.

dedicado a nuestro programa de hoy a grandes orquestas, deleitándonos con las interpretaciones a cargo de la dirigida por el maestro Alfredo De Angelis.

final de nuestro encuentro de hoy y nos quedaron más grabaciones importantes de la orquesta de Alfredo De Angelis que estaremos difundiendo en próximos programas especiales. La nómina que escuchamos hoy estuvo integrada por, en primer término, con la voz de Carlos Dante, Gloria. Después también con la voz de Carlos Dante, Si no me engaña el corazón. El tercero fue un vals, Carlos Dante, a dúo con Julio Martel, Flores del alma. Después, todos tangos, con la voz de Oscar La Roca. Bailarín compadrito y Todavía te quiero, volvamos a empezar, Muriéndome de amor, cómo nos cambia la vida, y terminábamos con Te quiero.

Y hasta aquí les hemos ofrecido por Emisora Colón Tangos para el Nuevo Día. Microprograma que emitimos en este horario lunes a viernes. Agradeciendo vuestra atención, nos despedimos hasta el próximo encuentro.

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¿Cómo les va? ¿Qué tal? Buenos días, estamos iniciando adelantos en la mañana de Emisora Colón en este lunes 29 de junio de 2025.

condiciones para mañana bastante similares, pero un poco más fresco, 1 de mínima, 19 la temperatura máxima, bastante agradable la tarde del martes. El miércoles estará nublado con 2 de mínima, 12 de máxima, y el jueves probablemente junto al viernes y el sábado, bueno, digamos como que hay 3 días de temperaturas bajo cero anunciadas. Jueves 1 grado bajo cero, lo propio el viernes, mientras que el sábado 2 grados bajo cero, con máximas que estarán en el orden de los 10, 11 y 12 grados. Así que se vienen 3 jornadas de frío fuerte, de frío intenso, jueves, viernes y sábado. El domingo mejoran un poco las condiciones, aunque no habrá sol ni el sábado, o poco sol el sábado y prácticamente sin sol el domingo. Una semana sin lluvia, característica principal, sol con nubes, hasta desembocar en un fin de semana muy frío y un domingo prácticamente sin sol.

Bueno, muy bien. Vamos a meternos en la información. Actualizamos de alguna manera la información. Ustedes saben que ya no está más Adorni. Esto ocurrió durante el fin de semana. En todo caso, enseguida contamos algo, pero vamos a hablar de post-Adorni, porque concretamente el desafío que tiene Santilli es establecer un nexo con los gobernadores, que de hecho en ese aspecto seguramente podrá cumplir su labor, porque si hay algo que ha destacado a Santilli es su relación con todos, ¿no? Con todos, absolutamente con todos. Después eso que a partir de allí logre resultados, bueno, seguramente será su muñeca y lo que pueda llegar a ofrecer el gobierno, pero seguramente que en ese aspecto de la relación me parece que va a ganar mucho el gobierno con el nuevo ministro, ¿no? Con la jefatura de gabinete que estará a cargo de Diego Santilli. Él llega entonces con el propósito de aceitar el vínculo con los gobernadores, pero también con los legisladores, donde necesita que se sancionen normas que diseñó el presidente Javier Milei y que, bueno, no hablamos de la calidad de las normas porque entraríamos precisamente a criticar algunas de ellas que son absolutamente nefastas. Estamos hablando de cuál será la tarea de Santilli precisamente en este periodo de gobierno que le toca. La hoja de ruta del año más reformista de la historia se vio empantanado con la polémica que giró en torno a Manuel Adorni, investigado por presunto enriquecimiento ilícito, que al final tuvo que renunciar a la coordinación de los ministerios por presiones de aliados, por presiones de la oposición, y concretamente ahora llega su reemplazante, Diego Santilli, y gran parte de su trabajo tendrá que ver con trabajar con los gobernadores, que requiere de muñeca política, por supuesto, pero esa será su tarea, ¿no? Conseguir que estas leyes que propone el gobierno actual de La Libertad Avanza, como, por ejemplo, dejar en libertad para la venta de tierras sin ningún tipo de restricciones, por eso digo, mejor ni hablar de las leyes, sin dudas que necesitan de mucha muñeca por parte del nuevo jefe de gabinete. Esa será su labor a partir precisamente de lo que ha ocurrido en las últimas horas, su encumbramiento después de que se fue de el gobierno Adorni. Así que después de echar a Adorni, los Milei entronaron a Santilli en la jefatura de gabinete. Dicen que el presidente y su hermana decidieron el ascenso del que fue ministro del Interior basado en ese supuesto músculo político. La verdad es que el momento en el cual lo designan a Adorni, lo sacan a Adorni y lo designan a Diego Santilli, tal vez no haya sido el más adecuado, porque medio como que quedó que el gobierno lo maneja Karina Milei, porque Milei estaba en España cuando se toma esta decisión durante el fin de semana, ¿no? La verdad es que llama la atención justamente el momento.

momento en que se toma una decisión que tarde o temprano sabíamos que iba a llegar. Casi todo el mundo decía, bueno, ¿hasta cuándo va a durar? O apostaba a cuándo iba a durar. Bueno, finalmente, el sábado se hablaba de que era el momento oportuno para la despedida de Diego Santi, de Manuel Adorni, porque jugaba la selección argentina y la gente estaba entretenida. Así que, bueno, concretamente ese fue el momento que se buscó para la toma de una determinación. Posteó en las últimas horas de anoche el presidente Javier Milei con una foto junto a Diego Santilli y Karina Milei. Ahí disfrazado de playero de YPF el presidente y con los pulgares en alto, le estoy describiendo la foto, aparece con los dos, con su hermana y con Diego Santilli. La foto fue tomada en Olivos, donde se terminó de cocinar la nueva etapa que afrontará el gobierno, ya sin el lastre del ex vocero, ¿no es cierto?, al que el presidente despidió sin remedio, luego de defenderlo a capa y espada durante más de 3 meses. Pese a la evidencia que se había acumulado en la causa por enriquecimiento ilícito, Milei lo ayudó y lo ayudó permanentemente a Adorni, alegando que él, él no iba a hacerle caso a la prensa, que lo mismo de siempre, que no se iba a dejar llevar por eso. Después medio como que fue aflojando y dijo, bueno, si la justicia dice que es corrupto, le pegó una patada y finalmente llegó la patada, ¿no? Milei tomó esta determinación, como así en su momento también tuvo que tomar, por las evidencias, la determinación de sacar a José Luis Esper de su entorno. Anoche en su posteo elogió a Santilli por su músculo político, ninguneó a Mauricio Macri, que fue, y creo que de alguna manera es el jefe político del flamante ministro del Interior, por lo menos hasta las últimas horas. Habrá que ver qué camino toma de aquí en más Santilli, ¿no? Pero habrá que ver, porque dependerá de lo que ocurra en el futuro, ¿no? Si Mauricio Macri crece, si Milei decae, quizás siga con Mauricio, y si es al revés, quizás siga con Milei, ¿no? Así es la política.

0: Contamos que, bueno, está fresco, está frío y esto va a continuar durante toda esta semana. Estamos comenzando el invierno. Es hasta, si se quiere, natural y lógico. Y digamos que las más bajas temperaturas se van a dar hacia viernes, jueves, viernes, sábado. Allí seguramente temperaturas bajo cero. Allí seguramente vamos a tener heladas. Así que, y para faltan un par de días y ya llega julio, ¿no? Y a propósito, julio llega con mucho frío, pero seguramente también se va a sentir mucho el frío en los bolsillos porque se viene otra tanda, como ocurre todos los meses, de suba de tarifas en los servicios esenciales, eso que no podés esquivar. Se viene subas en transporte público, obviamente que aquí no tiene incidencia, alquileres, en la boleta de luz, en la boleta de gas, agua, aquí tampoco tiene mucha incidencia. Después tenés los peajes, la cuota de los colegios, la medicina privada, todos esos ajustes ya han sido anunciados para este mes de julio, que está a punto de comenzar, ¿eh? Servicios públicos, alquileres, cuotas de medicina prepaga, colegios privados, subas que se implementan en base a la inflación del 2,1 que estimó el INDEC para mayo. En el caso de los combustibles, las compañías buscarán recuperar ingresos perdidos durante el conflicto de Medio Oriente. Recordemos que en algún determinado momento el Estado decidió no aumentar más las tarifas de YPF, ¿no es cierto?, de los combustibles, a pesar de que la guerra seguía. Bueno, la idea que circula, totalmente nefasta, y ahora explico por qué, es recuperar eso que no se aumentó durante ese tiempo con aumentos progresivos. Digamos que el aumento de superó el 20% en los combustibles durante el conflicto, y pudo haber sido más, a lo mejor el 25-30%, y eso es lo que van a tentar de recuperar. Ahora, ese aumento fue cuando el barril de petróleo se fue arriba, pasó los $100, ahora está en 70. Entonces, ¿se justifica que vuelvan a aumentar? No, yo diría que deberían bajar porque el precio de los combustibles fue establecido con un barril de petróleo arriba de los $100 en pleno conflicto entre Estados Unidos e Irán. Hoy está en 70 o menos de 70. En lugar de aumentar, la lógica indicaría que esto tiene que bajar, ¿no? Tendría que bajar. Bueno, está dentro de los planes recuperar lo que no pudieron aumentar en el momento en que el Estado dijo, bueno, basta, ya aumentamos 20%, 21%, aguantemos en la medida que podamos, a pesar de que sigue subiendo el barril. Bueno, dentro de las actividades policiales más fuertes de los últimos días, tenemos el robo a la sede del Comité Radical, robo que ocurrió en la madrugada del viernes. Parece que ingresaron por una ventana de la cocina y se llevaron un televisor, una consola de sonidos, micrófonos y otros elementos electrónicos. Calculan que todo eso tiene un valor de alrededor de 3 millones de pesos. Desde la institución decían que el 17 de junio fueron a la Secretaría de Seguridad y advirtieron sobre la presencia de personas sospechosas merodeando el patio y los techos del comité, luego de que un vecino diera aviso de esa situación. Y según dice, los radicales no se adoptaron medidas preventivas. Ahora, ocurrido el hecho, lo que han hecho es una denuncia con la expectativa de obtener datos que permitan identificar a los autores del robo.
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0: Se está yendo el sexto mes del año, ¿no es cierto? El mes de junio. Y en junio, un día como hoy, 29 de junio de 2012, hace 14 años exactamente, moría Juan Alberto Badía, tenía 65 años, ícono de la radiofonía argentina desde los años 70 en adelante, con ciclos como Imagínate y entre otros, ¿no? Después desembarcó en la televisión en los 80 con un programa sabatino, Badía y compañía. También condujo Imagen de Radio, Una Buena Idea y Estudio País 24, entre otros programas. Fue director de Radio de la Ciudad y reconocido fanático de los Beatles, por lo cual escribió en su momento una novela que se denominó El día que John Lennon, que denominó El día que John Lennon vino a la República Argentina. Hoy se cumple un aniversario de Juan Alberto Badía, recordado precisamente por su capacidad para hacer radio y televisión. Bueno, el Papa León XIV pide coraje ante las guerras y las crisis globales. Por lo general los papas los días domingos salen y dicen algunas cosas, ¿no? Y en este caso salió León XIV por el lugar habitual, en el Angelus de ayer, y recordó la tragedia de los venezolanos y habló de otras cuestiones que tienen que ver con la guerra, por supuesto, declarándose en contra de las mismas. Y habló de varias crisis globales, ¿no? La Santa Sede, a propósito de Venezuela, donó 100.000 euros a las iglesias venezolanas para que ayuden a la gente. Y ahí esto fue en el Ángelus del domingo, donde volvió a hablar justamente de Venezuela. El consistorio extraordinario que el Papa convocó en el Vaticano el 25 y 27 de junio para discutir el cuerpo cardenalicio sobre cómo la Iglesia debe reaccionar y cambiar ante los problemas presentes del mundo y las guerras, termina justamente ayer domingo con un mensaje en contra de las guerras, como no podía ser de otra manera, por parte del Papa. Esta vez no se enojó por ahora Donald Trump, porque otra vez cuando habló justamente en contra de la guerra, bueno, Donald Trump lo trató mal al Papa, después un poco se arrepintió. Bueno, ayer empezó la segunda ronda en la que los partidos son a definir un ganador, es decir, si empatan, juegan alargue y si es necesario penales, y en la primera jornada hubo un solo partido ayer, y Canadá tuvo que esperar hasta el primero de los 5 minutos de descuento para hacer su gol y pasar por primera vez en su historia a los octavos de final de una Copa del Mundo. Este partido, como dije, abrió la serie de 16 avos de final en Los Ángeles. Daba la sensación que iban a la largue cuando Schaffelburg lanzó un centro desde la derecha y Ocon rechaza de mala manera hacia el medio y Estefan Eustaquio paró la pelota con el pecho y con un derechazo cruzado marcó el 1-0 que decretó la eliminación de Sudáfrica. En la próxima fase, los canadienses deberán enfrentar el próximo sábado 4 en Houston al ganador del cruce del martes entre Países Bajos y Marruecos. Agónica clasificación de Canadá en un partido que no dejó mucho, ¿no? Por ahí algún pasaje, pero dos equipos que me parece que eran bastante limitados. Por lo menos esa fue la sensación que justamente dejó el partido disputado en la jornada de ayer, jornada dominical.

Bueno, muy bien. Comentaba justamente que no sé si ha sido el mejor momento para anunciar la salida de Adorno. Adorno se iba a ir, eso era más o menos claro. Pero el tema era encontrar el momento en que eso iba a ocurrir. Nosotros el sábado por la mañana decíamos que ese era el día adecuado porque juega la selección, y la verdad es que si juega la selección se paraliza el país. Hubo récord de televidentes, altísimo porcentaje de televisión prendida el sábado por la noche, pues juega la selección, encima era un sábado, por ahí era medio tarde, algunos se durmió, pero en general creo que la mayoría vio el partido. Entonces, qué mejor momento para ocuparse de esa situación. Es cierto que después, al otro día, el domingo, la gente un poco vuelve a la normalidad y se acordó de Adorno, pero digo que era el momento oportuno, pero tampoco no lo era en su totalidad, porque el presidente había estado en España. Es decir, ¿cuándo se toma esta decisión? ¿O fue Karina la que tomó esta decisión entonces con su hermano en España? Bueno, así que Karina probablemente, si no tomó la decisión de manera individual, es muy probable que haya tenido mucho que ver con soltarle la mano a Adorno. Es más, le voy a decir, la próxima víctima de Karina Milei debería ser Patricia Bullrich, pero vamos a esperar qué es lo que pasa en los próximos días, porque es la última isla de autonomía política en ese gobierno libertario, ¿no? Santiago Caputo logró sobrevivir. Santiago Caputo mantiene el control de importantísimas áreas del Estado, pero la hermana del presidente, ¿saben qué hizo? Lo corrió de la toma de decisiones políticas. Es cierto que Santiago sigue en el gobierno, pero Santiago ya no toma decisiones políticas como esta. Esa la toma Karina. Y la previsible caída de Adorno, como decía al comienzo, encierra algo que es clave para entender cómo funciona el gobierno. Cuando nosotros decíamos que el reemplazante de Adorno podría ser casi con seguridad Diego Santilli, ahí concretamente, ahí lo que se expuso era una realidad incómoda. Esto es la salida del jefe de gabinete. Estamos hablando del día viernes, incluso el sábado por la mañana, una situación incómoda, la salida del jefe de gabinete, la elección del reemplazante, pero ¿cómo? Con el presidente de la nación fuera del país, ocupado en recibir en España esos premios académicos que de alguna manera lo ayudan a su ego, ¿no? Porque él cree que es un gran economista, seguramente lo debe ser, pero bueno, por ahí le dan esos premios y creo que a él lo ponen re contento. En ese momento en el que estaba recibiendo los premios, vamos hablando del viernes, él vuelve el sábado, por ahí por la mañana, es cuando su hermana toma la decisión. Insisto, no era el momento oportuno. No es porque no sepamos que muchas de las decisiones de gobierno las toma la hermana del presidente, pero acá lo que hizo es exponerlo abiertamente, ya que a Adorno lo echan justamente con el presidente en España. Por eso de inmediato buscó instalar desde la Casa Rosada, que seguía en carrera, para la jefatura de gabinete, el canciller Pablo Quirno, como diciendo, no, sí, está bien, lo van a echar a Adorno, pero la decisión final, quién lo va a reemplazar, la voy a tomar yo, cuando regrese de España. Por eso él, Milei, ante esta situación en la que su hermana echa a Adorno cuando él estaba en España, sale inmediatamente esta versión de que todavía no estaba decidido el reemplazante, aunque todo el mundo sabía que era Santilli, y se pone como probabilidad Pablo Quirno. Concretamente, ustedes ya saben cómo terminó la película.
terminó siendo nomás Diego Santilli nomás, pero insisto, no fue el mejor momento, no fue el momento oportuno el que se tomó para justamente esta decisión, ¿no? Con el presidente fuera del país, quedó más que claro que es la hermana, quedó más que claro que es la hermana la responsable de esa decisión. 7:27 empieza el juicio por el asesinato de Fernando Pérez Algaba. Fernando Lechuga Pérez Algaba. El empresario fue asesinado de 2 disparos por la espalda. Su cuerpo después aparece descuartizado dentro de valijas y bolsas que fueron tiradas a un arroyo. 3 acusados se enfrentan a un juicio por jurado, mientras que otros 4 implicados todavía esperan ser juzgados en un proceso que se hará en otro momento. Este hombre, Lechuga, como le llamaban sus amigos, tenía 41 años y era conocido por dedicarse a la compra y venta de autos de alta gama y hacía inversiones millonarias. Tenía distintos emprendimientos comerciales, toda su vida era de lujo. Y él la exhibía en las redes sociales, que es una cuestión de estos tiempos, sos o no sos, según lo que publicás en las redes sociales. Y él dale todo el día haciendo ese tipo de exhibiciones. El 23 de julio de 2023, parte de su cuerpo fue encontrado dentro de una valija roja, abandonada en el Arroyo del Rey, esto es en la zona de Bunge, y días después aparecieron más restos distribuidos en mochilas y bolsas. Casi 3 años más tarde, hoy lunes, comienza el juicio oral por jurados que intentará determinar quiénes fueron los responsables de planificar y ejecutar el crimen. El debate se hará en el Tribunal Oral en lo Criminal número 9 de Lomas de Zamora y tiene en el banquillo de los acusados a Maximiliano Pilepich, Nahuel Sebastián Vargas y Matías Gil. Los socios de Algaba eran los 3 y los 3 están acusados de homicidio agravado por alevosía y por codicia en concurso premeditado de 2 o más personas, delito que prevé como única pena la prisión perpetua. Codicia, ¿no es cierto?, quedarse con los recursos de él. La audiencia será hasta el 9 de julio, ese día se espera que el jurado emita veredicto. Para la fiscalía, el crimen tuvo un móvil exclusivamente económico. Lo citan a Pérez Algaba a un predio ubicado en General Rodríguez con la excusa de cobrar una deuda cercana a $50,000 que le reclamaba a sus socios comerciales. Entonces le dicen, venite que te vamos a pagar, los socios, venite a este predio ubicado en General Rodríguez y te vamos a dar los 50,000. Y él va, el lugar es un barrio privado denominado Renacer, un emprendimiento inmobiliario de unas 200 hectáreas que recién empezaba a desarrollarse, bueno, y en ese lugar cayó en la trampa, cuidadosamente preparada, lo mataron y lo descuartizaron. Después se descubrió que eran sus socios quienes lo habían convocado con el pretexto de pagarle una deuda de $50,000.

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1: 34 minutos han pasado de las 7 de la mañana. Esto es Adelantos por Emisora Colón, habitual encuentro hasta cerca de las 9. Así que Diego Santiles, el nuevo jefe de gabinete, el presidente lo confirmó ayer domingo, después de que su hermana lo designara el sábado. El anuncio llegó luego de una reunión que ambos, Diego, Javier y Karina, mantuvieron en la Quinta de Olivos, y fue comunicada a través de un mensaje de Twitter acompañado por una fotografía de los tres. Así que la designación se conoció horas después de la salida de Manuel Adorni y marca el inicio de una nueva etapa en la administración libertaria, empantanada hace meses por el escándalo del ex vocero investigado por presunto enriquecimiento ilícito. Con la elección de Santilli, la Casa Rosada ha puesto un dirigente con experiencia de gestión, recorrido político, para fortalecer la coordinación del Ejecutivo en la relación con el Congreso y con los gobernadores, que es necesario justamente para de alguna manera, bueno, impulsar justamente las leyes que son difíciles de digerir para cierto sector de la sociedad, ¿no? Y que estos seguramente van a digerir a cambio de, bueno, veremos qué, ¿no? Los gobernadores piden recursos para sus provincias, y después diputados y senadores tal vez algo piden, están diciendo justamente en los últimos días, pero de esto segundo no nos vamos a enterar. Dice, va en negocios con Santilli y Milei, busca cerrar la crisis y seducir a los gobernadores. Santilli fue oficializado como jefe de gabinete y asumirá el martes. El presidente anticipó más diálogos con la provincia, y ahí está la foto de Santilli sonriente, Karina Milei con una sonrisa amplia, y Javier con el traje de playero de las estaciones de servicio, como vendedor de combustible de estaciones de servicio de YPF, con los dos dedos hacia arriba. Bueno, sin cargo en el gobierno ni en YPF, sigue la causa contra Adorni. Esto lo voy a explicar porque, escuchando así un poco radio, en algunos oyentes de radio así que opinan en las radios, decían de que, bueno, sí, está bien, se fue, pero sigue con el cargo en YPF, que cobra una ponchada de plata, nos engañan a todos. Hay una silla del directorio de YPF para el jefe de gabinete, es cierto. Que entonces vos sos jefe de gabinete y a su vez tenés una silla asegurada en el directorio de YPF, que es una empresa del Estado. Pero tenés que ser jefe de gabinete. Y justamente Adorni dejó de ser jefe de gabinete. Esa silla pasará ahora para que la use Santilli. Entonces, vos cuando dejás la jefatura de gabinete, también dejás la silla en YPF. No es cierto que queda en YPF desarrollando tarea, no. El lugar en YPF no es para un hombre en particular, sino para el jefe de gabinete. Y Santilli dejó de ser jefe de gabinete. Bueno, economistas anticipan un segundo semestre con más presión cambiaria, dice aquí Bae en Tapa. Bueno, asumió Santilli que manejará la relación del gobierno con sus aliados políticos, nada nuevo. En ese sentido, es más o menos lo que ya venimos viendo y está en la tapa del diario Clarín. Con lo justo, Canadá se clasificó para octavos y hoy definen Brasil, Alemania y Países Bajos. Te dan incluso, está bueno el título de Clarín, porque él te da, Clarín te da incluso los favoritos de los partidos. Hoy definen Brasil, Alemania y Países Bajos. No juegan entre sí, todos tienen rivales, ¿no es cierto? Alemania, por ejemplo, va a enfrentar a Paraguay. Así que, bueno, esto es lo que coloca en tapa el diario Clarín. Julio llega con aumentos, pero la inflación se mantendrá en torno al 2%. Ya entraron al país 20% más de turistas extranjeros que en 2025. Bueno, títulos que aparecen en la tapa del diario Clarín.
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0: Bueno, está claro que el gobierno se apoya y está en, es el tema, está en la tapa de todos los diarios, se apoya en el oficio político que tiene Santilli, que es un negociador. Santilli le dice que sí a todo el mundo, le sonríe a todo el mundo, sabe negociar, qué sé yo, algunos dirán, pues eso no es negociar. Bueno, tan mal no le va al hombre, así que esa es justamente su principal virtud y el gobierno la quiere usar, ¿no? Santilli asume mañana como nuevo jefe de gabinete de la Nación tras la renuncia de Adorni. Él asume en un escenario marcado por el, digamos, el reordenamiento político del gobierno, porque hasta ahora venían en los tumbos con Adorni queriéndolo sostener, y con una agenda cargada de desafíos en el plano legislativo. Algunas leyes que, como lo dije en el primer bloque, son difíciles de digerir para buena parte de la sociedad. Van a sacar, lógicamente, y van a terminar vendiendo pedacitos el país, porque una de las leyes justamente apunta a eso, ¿no? A dejar de lado las restricciones para que venga, qué sé yo, otro país, ponerle Canadá a Estados Unidos y se compre la Patagonia. Eso es lo que va a permitir la nueva ley, ¿no? Bueno, digamos que, según se sabe, uno de los principales objetivos del ex ministro del Interior sería ayudar a recuperar la iniciativa política perdida en los últimos 3 meses en medio de todas las críticas de la oposición por el tema de Adorni. La crisis en la Libertad Avanza, la verdad es que se extendió más de lo esperado para los protagonistas, y entonces otra vez vuelve a aparecer Santilli en escena para darle aire al gobierno, lo mismo que pasó el año pasado cuando ganó las elecciones en Buenos Aires, y luego de ganar la elección en la provincia, nuestra provincia, donde la gente votó a la Libertad Avanza, al final él, que era de alguna forma el que encabezaba la lista, terminó siendo funcionario del gobierno y no en realidad legislador, como había sido votado por la gente de esta provincia, ¿no? Bueno, seguimos avanzando. El Partido Socialista Argentino cumple años, 28 de junio cumplió años, 28 fue ayer, ¿no es cierto? Claro, ayer cumplió 130 años el Partido Socialista, de aquel primer congreso del Partido Socialista de la República Argentina. Hay una palabra de quien ha venido en alguna oportunidad aquí a Colón, que es el Mario Mazzitelli, uno de los principales dirigentes de hace muchísimo tiempo, insisto, debe haber venido hace 2 décadas acá a Colón, si mal no recuerdo, Mazzitelli, y ha venido en más de una oportunidad. Él dice que son una fuerza organizada en la Argentina con el objeto de llevar la humanidad hacia una forma de vivir más justa, más inteligente, más libre. Él dice: queremos desterrar la miseria física y espiritual, sustituir el imperio de la fuerza bruta por el imperio del derecho, queremos borrar la crueldad ancestral, los odios raciales y nacionales, para reemplazarlos por la bondad y la tolerancia, que son la base moral de la cooperación y del entendimiento dentro y por encima de las fronteras, y todo ello porque creemos en la perfectibilidad del hombre. Palabras de Mario Mazzitelli, que extraemos justamente al cumplirse ahora, ayer, 130 años de vida del Partido Socialista en la República Argentina. Un ambicioso proyecto que se inició allá a fines del siglo XIX, con algunos nombres muy, muy importantes, Alicia Moró de Justo, para citar algunos de ellos. Congreso se lleva a cabo el 28 de junio de 1896 en la ciudad de Buenos Aires, donde se inició una historia política que permitiría dar un salto cualitativo al socialismo en la República Argentina. Por eso ese 28 de junio de 1896, cuando se llevó a cabo ese congreso, se lo considera como la fecha fundamental, la fecha de nacimiento del socialismo en la Argentina.
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0: Vamos a el plano económico, el salario se devalúa obviamente, es interesante para tener una idea de cómo se vivía y cómo se vive, mirar hacia atrás y pensar cuántas cosas comprabas y cuántas cosas podés comprar ahora, con el mismo sueldo, tenés el mismo trabajo, seguís trabajando en el mismo lugar y antes a lo mejor te podías comprar tal cosa, no sé, en tanta cantidad, y ahora en todos los casos vas a comprar, pero en menor cantidad porque no te alcanza. Han hecho en Buenos Aires un trabajo en ese sentido, mostrando con el sueldo en el mismo lugar de trabajo cuántos viajes, cuántos boletos podías comprar antes y cuántos boletos podás comprar ahora con ese mismo sueldo. Lo hicieron en Buenos Aires porque justamente cuando acá en el interior el transporte de colectivo no existe, acá por lo menos en Colón, sí en otras ciudades, y digamos, acá las distancias a recorrer son cortas, comparadas justamente con la gran ciudad, que sí o sí tenés que tomar el colectivo para ir a trabajar. ¿Cuánto poder adquisitivo perdieron los ingresos, por ejemplo? Ese es el trabajo que hicieron en relación a la cantidad de viajes en colectivos que podés realizar. Con la jubilación mínima, cuando Milei ingresa al gobierno en diciembre de 2023, un tipo con la jubilación mínima podía adquirir 6.868 boletos. O sea, si transformaba la jubilación en boleto de colectivo, se compraba 6.868 boletos. En abril de este 2026, con el jubilado que cobra la mínima, que por supuesto sigue siendo, acá no hay cambios, cobraba la mínima en diciembre y cobraba la mínima un mes atrás, puede comprar 1.430 boletos. Reitero, en diciembre de 2023, cuando entró Milei, jubilado con sus recursos mínimos, compraba un total de 6.868 boletos. Ese mismo jubilado que sigue cobrando la mínima, ahora solo puede cobrar 1.430 boletos. Un 80% de caída del poder adquisitivo para el jubilado, por lo menos en materia de boletos de colectivo. La situación de los docentes universitarios es la más crítica entre los trabajadores formales. Un docente universitario, cuando entró Milei al gobierno, podía comprar con su sueldo 5.935 boletos. Hoy sigue siendo docente universitario, sigue cobrando un sueldo y compra solo 893. Aquí la contracción del sueldo de un docente universitario es más grande que la de los jubilados. Los jubilados perdieron 80%. El docente universitario perdió 85% de sus ingresos. Con su sueldo compraba 5.935 boletos, casi 6.000, y ahora puede comprar con ese mismo sueldo 893. El resto de los sectores también fue a menos. Los estatales podían comprar 5.828 boletos cuando entró Milei al gobierno. Hoy, con ese mismo sueldo, compran 1.090. Comercio compraba 7.642 boletos. Hoy puede comprar 1.713, empleado de comercio. El de la construcción compraba 4.172 y compra solo 1.112. Y así puedo seguir justamente hablando, ¿no? Simplemente un dato, los titulares de la Asignación Universal por Hijo destinan hoy el 25% de su ingreso al boleto. Bueno, esta es la realidad. Es un buen ejercicio para saber cómo estamos en esa permanente discusión que hay, comparar qué podías comprar vos antes y qué podés comprar ahora con tus ingresos, por supuesto. Siempre y cuando estés en el mismo trabajo, seguís haciendo las mismas tareas, es más sencillo, es más simple, ¿no es cierto? Es más sencillo, es más simple. Bueno, seguimos avanzando. Ayer, digamos que fueron convocados los bomberos, ayer no, el sábado a las 7 de la tarde, 7 y 10 de la tarde, fueron convocados los bomberos por un incendio de el cielo raso de una vivienda en 25, entre 36 y 37. Se ve que lo llamaron rápido, que llegaron rápidamente y y pudieron apagar las llamas, evitando, como siempre, mayores consecuencias. También ayer domingo, los bomberos fueron citados, había un olor a combustible por una pérdida en determinado sector de la ciudad. Ahí era justamente el lugar, en 48 y 19. Bueno, fueron a 48 y 19, digamos, como que estuvieron mirando ahí, justamente estación de servicio allí, pero bueno, no encontraron absolutamente nada. Fue una falsa alarma. Bienvenido, por supuesto, porque bueno, dos cosas: ante una situación así no está mal llamar a los bomberos o a quien fuera para que verifique antes de que ocurra algo, y segundo, bueno, no pasó nada, bienvenido. Pero esas fueron justamente dos intervenciones, una el sábado y otra ayer domingo, por parte de los bomberos voluntarios de nuestra ciudad.

Bueno, 51 minutos pasaron de las 51 minutos pasaron de las 7 de la mañana. Avanzamos en la mañana de Emisora Colón. Vamos con otros temas. Esto es, por supuesto, adelantos y seguimos hasta cerca de las 9. En los sismos en Venezuela se están dejando ya 1.500 muertos. Lamentablemente la cifra sigue creciendo tal como se esperaba, dado la magnitud. Las imágenes dan cuenta de que esto era muy grave y efectivamente eso se va transformando en cifras, y las cifras lo que hacen es confirmar justamente la importancia de la tragedia. Están excavando día y noche entre montañas de concreto para hallar sobrevivientes de los terremotos de Venezuela, que fue a mediados de la semana pasada. Obviamente que a medida que va pasando el tiempo, a medida que corre el tiempo, la esperanza de encontrar gente con vida disminuye. Recordemos que el sismo pasó el miércoles, poner la tardecita noche, y bueno, por supuesto, en un país sumido en una profunda crisis política, una profunda crisis económica, y en esas condiciones, sismos de 7.2, 7.5, separados por segundos, de los más fuertes jamás registrados en América Latina, iban a traer lamentablemente estas consecuencias, sobre todo ahí en la zona del balneario de la Guaira, que está a 40 kilómetros de Caracas. Ahí directamente eso parece una zona de guerra, ¿no? Decenas de edificios colapsaron como castillos de naipes, se transformaron en montañas de arena, en montañas de escombro. Y ahí, con apoyo de brigadistas internacionales, los trabajos de rescate avanzan, aunque la población no esconde su ira por la lenta y escasa ayuda del gobierno. Es decir, como que la ayuda que le ha llegado al gobierno de otras partes tarda en repartirse. Obviamente eso es producto justamente de las carencias que hay en Venezuela, y desde ya entonces no hay maquinarias en cantidades suficientes, no hay transporte suficiente, no hay organización suficiente, y entonces la gente ya empezó, por supuesto, a enojarse. En el medio, socorristas con perros se mueven entre las ruinas y helicópteros y aeronaves estadounidenses

están sobrevolando la zona, no sé con qué sentido, ¿no? Pero ahí andan, tal vez como ayudando por las dudas que se produzca algún levantamiento por parte de la gente. La gente creo que ya perdió la expectativa de que allí puede haber sobrevivientes, ¿no? Creo que en ese sentido me parece que ya se han convencido de que no hay sobrevivientes. No hubo un terremoto ni nada que se le parezca, pero concretamente han firmado un acuerdo, un entendimiento, vaya a saber cuánto va a durar, el Líbano y el gobierno de Netanyahu y Israel. Entonces, a partir de eso, a partir de que Israel decidió mantenerse un poco sin acciones contra el pueblo libanés en esa zona sur, a partir de eso la gente pudo retornar a sus hogares, entre comillas, y más o menos se encuentra con lo mismo que los venezolanos cuando van regresando precisamente a sus casas después del terremoto. Una destrucción absolutamente total, edificios totalmente destruidos por los ataques israelíes, todo eso es el sur del Líbano, destrozos absolutos en muchas viviendas, y bueno, ahora la gente es como que ha podido regresar, porque no hay más tiroteos, no hay más bombardeos, ha podido regresar y sacar lo que podía dentro de su casa, van llevando algún tipo de elementos. A todo esto, el jefe del Estado Mayor de Israel, Eyal Zamir, aprobó ayer que el ejército mantenga sus operaciones en el sur del Líbano ocupado, 2 días después de la firma del acuerdo marco para el fin de las hostilidades que fue alcanzado en Washington, que contempla, entre otras cosas, la retirada progresiva de las tropas de Israel. Pero en el medio de eso, que era esperanzador y que permitía a la gente volver a los escombros a ver si podía rescatar algo de sus recuerdos, de sus pertenencias, en un comunicado que difunde el ejército, Zamir, que es el jefe del Estado Mayor, el principal responsable, decía que es histórico e importante el acuerdo trilateral Israel, el Líbano y Estados Unidos, que fue firmado el viernes, y sobre todo que fueron las propias Fuerzas Armadas, a través de sus operaciones en el país vecino, las que crearon las condiciones como para que este acuerdo se firmara. O sea, destruimos todo y esas fueron las condiciones para que el acuerdo se firme. Así dijo: honraremos el acuerdo y trabajaremos para asegurar su éxito. La prueba ahora son las acciones de ambos lados y el periodo venidero dará forma al futuro, decía el líder del ejército israelí, pese a que la Agencia Nacional de Noticias libanesa informó que hicieron ataques en el distrito meridional de Bein Jabel y en algunos otros lugares del Líbano. Y ustedes dirán, pero ¿cómo si...? Bueno, el tema es que el acuerdo no fue aceptado por Hezbollah, y entonces dice, sí, estamos de acuerdo, pero más o menos hasta ahí nomás, ¿no? Esa es la situación que en estos momentos se vive, ¿no? Bueno, vamos al Mundial ahora. Ya hemos hablado, por supuesto, del partido de ayer en el que Canadá le ganó a, cuando empezaba el tiempo de descuento, al conjunto de Sudáfrica, con lo que le quedaba, ¿no?, en el cierre prácticamente del partido, ¿no? Así que bueno, nosotros jugamos el sábado por la noche un nuevo partido, es con un equipo distinto, ¿no? Con jugadores muy, muy conocidos, estaba Lautaro Martínez, Julián Álvarez, Otamendi, el Dibu, pero la formación es absolutamente distinta, Tagliafico también, a la que suelen ser titulares, a la que viene jugando los dos partidos anteriores. Y volvió, aún con los suplentes, jugar realmente muy bien, ¿no? Logró una victoria de esas que, por supuesto, te dejan muy satisfechos, que te alegran, que por supuesto te
te dan placer y te permiten de festejar confiados en que hay un buen equipo, ¿no? 3-1 frente a Jordania, entonces fue el sábado por la noche, un triunfo contundente, con personalidad y con otros protagonistas, por supuesto, ¿no? Con la idea de fuerza de buscar siempre el partido, jugar a la ofensiva, con la intención de crear, construir e ilusionar. ¿Y saben qué? Argentina se aferra a la posesión, al control, a los espacios, a dominar el partido frente a un equipo bastante pobretón como es Jordania, pero que, por supuesto, si es una selección, no te podés descuidar de ninguna manera, ¿no? Pero lo interesante es el respeto que tiene este equipo de jugar al fútbol permanentemente en ofensiva, ¿no? Uno ve, porque ahora, por supuesto, con estas tecnologías en estos tiempos te pasan todos los partidos del Mundial y ves a algunos que tocan, la Argentina también toca y toca, pero dan vuelta y no dejan de tocar, pero no saben cómo progresar y capaz que en el partido hay una o dos situaciones. Concretamente, la selección argentina toca y toca, pero te genera espacios, te genera situaciones, y no es casualidad entonces que de los tres partidos se haya ganado justamente los tres, con un muy buen movimiento individual y colectivo, inclusive en partidos como el del sábado, donde jugó con una formación entre comillas alternativa, porque ya lo dije al comienzo, hay muchos que hoy no están siendo titulares, pero que lo han sido y seguramente lo volverán a hacer en siguientes partidos, como por ejemplo Tagliafico y demás, que se han ganado un lugar dentro de esta selección y la que jugó el Mundial anterior.

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2: Actualizamos los datos del tiempo aquí en la ciudad de Colón en esta mañana, cuando está precisamente amaneciendo, ¿no? Ahora la temperatura es de 3 grados 2 décimos, prácticamente no cambió en relación a una hora atrás. 3.2 ahora, era 3.3 en aquel momento. Y también bajó muy levemente la sensación térmica, 7 décimas solamente, 0.7. La humedad aumentó al 94% y el viento está soplando del sector oeste a 10 kilómetros. Entonces, 3 grados 2 décimas la temperatura en Colón.

Bueno, Santilli acordó con los Milei sus roles como jefe de gabinete, será vocero, tendrá relación con el Congreso y también tendrá cuestión, digamos, tendrá control de gestión. Básicamente en lo que fue, digamos, de alguna manera una confirmación que se venía dando desde el viernes, Diego Santilli ayer domingo fue confirmado como nuevo jefe de gabinete. ¿Y qué logró? Él se asegura que la jefatura absorberá al Ministerio del Interior y tendrá roles muy importantes en la gestión política. La jura será mañana a las 4 de la tarde en la Casa Rosada. La designación fue anunciada por tuit de Javier Milei, que adelantó que están delineando los fundamentos para una transición ordenada del cargo junto a Karina Milei. Se buscó que el presidente recuperara algo de centralidad con la decisión, luego de que obviamente la decisión fue de alguna manera tomada por su hermana cuando él estaba en España. Entonces, bueno, se demoró un poco, anduvieron ahí con que podría ser Kirchner o Santilli, como para que Milei, Javier, el presidente, saliera diciendo que no, que iba a ser Santilli. Un poco para borrar lo muy evidente de cuál es la influencia que tiene la hermana en este gobierno, ¿no? Reitero, a Adorni lo sacan, lo echan, cuando Milei estaba en España y lo echa la hermana. Los términos del nuevo rol de Santilli, anunciado ayer por el presidente, se acordaron anoche domingo. Así que bueno, concretamente se reunió con los Milei en la Casa de Olivos y ahí terminaron definiendo de alguna manera cómo va a ser la relación con el Congreso, cuál será el control de gestión como jefe de gabinete. Esto es lo que ha ocurrido justamente en las últimas horas. Bueno, por falta de espacio le dieron prisión domiciliaria a la mujer acusada de maltratar a sus hijos ahí en Pico Truncado, ¿no? Así que la madre de los dos hermanos rescatados de una casa en Pico Truncado ahora está con domiciliaria porque en la alcaldía no tienen un espacio adecuado para alojarla. La medida adoptada mientras avanza la investigación, obviamente que generó repercusión en un expediente que expuso uno de los presuntos casos de maltrato infantil más estremecedores que se hayan registrado o que hayan tomado todo público en la provincia de Santa Cruz. Recordemos que una nena de 7 años tomó la decisión desesperada en plena madrugada, se tira de la ventana desde el primer piso de la casa donde vivía para escapar del horror y pedir ayuda por ella y para su hermanito de 5 años. Interviene la policía, aparecen los organismos de protección de la niñez, empezó a salir a la luz, a partir de ello, el horror que se ocultaba puertas adentro de aquella vivienda. Aparentemente, los chicos habían permanecido durante meses sometidos a un régimen de aislamiento, violencia física,

y psicológica, privación de alimentos y un control constante por parte de su madre y la pareja de la mujer. El tema es que hay una cámara de seguridad que confirma precisamente todo esto. Digamos, ¿cómo se sabe que evidentemente el chiquito, bueno, se habrá peleado con la madre, dice una cosa? No, bueno, hay cámaras de seguridad, cámaras de vigilancia que confirmaron todo ello. La mujer es detenida. Ahora, por falta de espacio, le dieron domiciliaria justamente ahí en Pico Truncado, no tiene dónde ponerla, y dijeron, bueno, será domiciliaria, por lo menos mientras se sustancie en todo el procedimiento hasta llegar al juicio que determinará en realidad toda su responsabilidad o no en este caso. 8:10 minutos, el PRO, esa fuerza que tomó impulso desde la ciudad de Buenos Aires con Mauricio Macri, que después expandió su discurso republicano hasta terminar con 12 años del kirchnerismo en el año 2015, que a su paso pintó la tierra de amarillo pleno, incluso en más de 100 de los 135 municipios bonaerenses, está buscando una salida a su crisis de identidad, está buscando relanzar su jefe con vistas a 2027, la intención es volver a gobernar la provincia de Buenos Aires. Parece tener con quién, ¿no? Franco ascenso en el universo mileísta de Diego Santilli. Tal vez sea el candidato, ¿eh? Tal vez sea el candidato amarillo en la provincia de Buenos Aires. Él sigue afiliado al partido de Mauricio Macri. Ayer mostraban algunos colegas que en el momento en que ingresa la reunión en Casa de Gobierno con Javier Milei, en el auto, el teléfono incorporado al sistema del auto, se veía en la pantalla Mauri. Venía hablando justamente con Mauricio Macri momentos antes de ingresar a la Quinta de Olivos. Con el ex presidente como orador central de un encuentro que reunió el viernes en Mar del Plata a buena parte de la plana mayor del PRO, la Normandina, que es un complejo premium frente al mar, la dirigencia de Macri cerró su desembarco bonaerense ahí en Mar del Plata, ahí empezó el tour, y seguramente con próximos pasos. Uno de esos próximos pasos es arrebatarle al peronismo la provincia más poblada del país, porque donde gobierna el PRO la gente vive mejor, como se autorreferenciaron varios de los intendentes que estaban presentes en Mar del Plata. Bueno, ese es el panorama y, como decía, probablemente con esta decisión de Javier Milei y su hermana de llevar a Santilli a la conducción del el Ministerio del Interior, con esta decisión de hacerlo jefe de gabinete, tal vez le esté dando nacimiento al próximo candidato del PRO, sigue siendo un hombre del PRO, en su intento de gobernar la provincia de Buenos Aires, tal vez. Crónica tiene como título principal La Odisea de Alquilar. Concretamente dice que, tomando como referencia un departamento de dos ambientes con un alquiler mensual de 700.000 pesos, una familia necesita reunir cerca de 3 millones en la ciudad de Buenos Aires sin contar el costo de la mudanza. En muchos casos ese monto representa el equivalente a varios meses de ingreso. Claro, acá la cuenta que está haciendo Crónica es que cuando vos entras a un departamento tenés que pagar la estadía, ¿no? Tenés que aportar como un fondo de seguridad y todo eso. Bueno, necesitas 3 millones de pesos sin contar con lo que te cobran de alquiler para transportarte las cosas de tu vivienda al nuevo departamento. Bueno, más del 30% de las concesionarias ya venden autos chinos. Con una red de más de 300 agencias, la llegada masiva de marcas del gigante asiático transforma la oferta y la competencia en el mercado local. O sea que han llegado los autos chinos al mercado local. Profundo dolor en la despedida de Ernestina País. Familiares, colegas y amigos le dieron el último adiós a la conductora,
quien falleció en un terrible accidente. Ya son casi 1.500 los muertos por el terremoto. Colapinto fue un día muy malo. Bueno, efectivamente, no anduvo el auto de él ni de su compañero de equipo, ¿no? Lo que me parece que ya le ha pasado en las dos últimas carreras. Algo está ocurriendo con Alpine y no son los pilotos, claramente, no son los pilotos. Porque si no, no anduvo Colapinto. Y su compañero tampoco anduvo. Y ya le pasó en las dos últimas carreras.

3 grados 2 décimas la temperatura en la mañana de nuestra ciudad de esta mañana de lunes. Para decir que ¿qué países juegan hoy por 16avos de final? Bueno, concretamente el cuadro completo de los 16avos de final del Mundial comenzó ayer y se va a extender hasta el viernes con un total de 16 encuentros. Nosotros jugamos el viernes. Argentina cierra esta parte inicial del cuadro. La selección argentina que ganó el grupo J jugará el viernes a las 7 de la tarde frente a Cabo Verde en Atlanta en busca de un lugar entre los 16 mejores del certamen. La acción empezó ayer con Canadá ganándole a Sudáfrica en el último minuto en Los Ángeles y hoy habrá 3 partidos. Brasil-Japón a las 2 de la tarde, hablando de hora argentina. En Houston, Alemania-Paraguay 17:30 en Boston y Países Bajos versus Marruecos a las 10 de la noche en Monterrey. Qué linda jornada de fútbol la de hoy, ¿no? Mañana martes, Costa de Marfil, Noruega a las 2 de la tarde, Francia, Suecia a las 6 de la tarde en Nueva Jersey. El partido de Costa de Marfil, Noruega se juega en Dallas. Francia, Suecia, Nueva Jersey a las 6 de la tarde. México, Ecuador juegan en el Estadio Azteca. Ahí está Ecuador frente a México, partido de 2 equipos del continente. El miércoles será el turno de Inglaterra, República Democrática del Congo. Ese va a la 1 de la tarde en Atlanta. Bélgica, Senegal a las 5 de la tarde en Seattle. Y Estados Unidos versus Bosnia en San Francisco a las 9 de la noche, hora de nuestro país. Jueves 2, España-Austria, 4 de la tarde en Los Ángeles. Portugal-Croacia a las 8 de la noche en Toronto. Suiza-Argelia a las 0 de la mañana del viernes 3 en Vancouver. Finalmente el viernes 3, Australia se enfrenta a Egipto a las 15. Bueno, ya hemos dicho que a las 7 de la tarde juega Argentina con Cabo Verde y cierra a las 10 y media de la noche en Kansas, Colombia frente a Ghana. Esos son los partidos entonces previstos para esta instancia del Mundial que comenzó, como ya lo hemos dicho, en la jornada de ayer, ¿no? Bueno, digamos que de alguna manera la oposición se obstina en patear afuera el penal sin arquero que le regaló un gobierno de improvisados. Las disputas internas, incluso salvajes, de uno y otro lado de la vereda, de alguna manera funcionó como un espejo y concretamente el peronismo no pudo sacar provecho o manejar la situación terrible que generó Adorni. Prácticamente lo único que en Argentina parece no estar sumido en una interna es el seleccionado de fútbol, claramente, ¿no? Más allá de cómo termine en el Mundial, que el fútbol son resultados y por ahí te puede ir bien o te puede ir mal, si hay algo que queda absolutamente claro es que es un equipo compacto, sin internas, sin divisiones, y debe ser más o menos lo único que no lo tiene en la República Argentina. Concretamente, si querés otra demostración de los problemas que tuvo la oposición, es que Adorni se terminó yendo y la oposición, que tenía todo servido en bandeja, no pudo hacer absolutamente nada sobre ese tema, ¿no? Bueno, hay superávit para pagar al Fondo Monetario Internacional y el agro aportó ingresos extraordinarios. Los dólares obviamente no se quedan, se van, pero los aportó justamente el agro. El país obtuvo uno de los mejores resultados comerciales de los últimos años, pero aún así, para pagarle al Fondo Monetario necesitó financiamiento externo, tuvo que conseguir recursos desde el exterior porque a pesar de ello no le alcanza. El agro aportó un ingreso extraordinario de divisas en mayo, mientras que los desembolsos financieros del Fondo Monetario y otros organismos sostuvieron el mercado cambiario. Sin embargo, los datos del Banco Central muestran que esos recursos continúan financiando la compra de dólares por parte de privados, el pago de intereses de la deuda, el déficit turístico y la salida neta de capitales por inversiones externas. Es decir, el campo aporta los dólares. ¿Dónde están esos dólares? Bueno, esos dólares se van
al Banco Central, ¿de dónde? Financian la compra de dólares por parte de las personas, en un país donde se puede comprar dólares libremente, se pagan intereses de la deuda, de esos dólares se paga el déficit que deja el turismo, es más lo que sale que lo que entra con el turismo, y también para darle los recursos a los inversores extranjeros que se llevan la plata a sus países. La verdad que el superávit que te da el agro termina yéndose por esas cuatro ventanillas. Bueno, seguimos. Vamos al orden local para señalar que ayer se jugaron los dos partidos que determinaron los finalistas del torneo Seis Ligas. No había equipos de Colón. El Huracán le volvió a ganar a Argentino. Le ganó en su propia cancha Argentino por 1-0. El global terminó 3-1. José Almirón fue el autor del único gol del encuentro en el primer tiempo. Y bueno, se terminó la historia con Argentino eliminado, que había muy enojado del partido anterior, como que lo habían robado con el último gol, que había sido, que no había sido. Estuvieron discutiendo por el tema del árbitro. Reconocían que había dirigido bien el árbitro. Nos ocupamos justamente del árbitro porque era de Colón, dirigió Tafirelli, pero que el último gol estuvo mal otorgado y eso definió el partido en el cierre. Bueno, entonces estuvieron en la semana bastante enfrentados por este tema, pero bueno, ahora pusieron otro árbitro y le volvió a ganar el Huracán. Y el otro partido pasó lo que más o menos era previsible. Defensores de Salto lo goleó a Racing de Pergamino, que llegó a esa instancia, porque Porteño se descuidó, podía haber ingresado Porteño tranquilamente, pero bueno, no fue así. Llegó a esa instancia Racing de Pergamino y ayer perdió 4-0 con un global de 7-1, marcando la clara diferencia de probablemente uno de los equipos candidatos, ahora veremos, frente a el Huracán. Iban 35 minutos del primer tiempo y ya lo habían definido, estaban ganando 2-0, Martín Romero a los 32, a los 35 Manuel Villega, pusieron a Defensores 2-0 y bueno, lo demás, justamente lo que restaba estuvo de más. Agustín Escarafía y Agustín Lazzati en el complemento justamente cerraron la goleada, 4-0. Defensores puso de manifiesto una gran diferencia frente a Racing de Pergamino, insisto, con un global de 7 tantos contra 1.

Bueno, 6 argentinos dicen que murieron en los terremotos de Venezuela. El gobierno entonces anunció ayer el despliegue de una misión consular humanitaria en Venezuela con la idea de asistir a los argentinos radicados allí que están afectados por los terremotos del pasado miércoles, y también informó que por el momento son 6 los argentinos fallecidos. Canciller Pablo Quirno detalló que la misión está integrada por 2 funcionarios que llegaron al país caribeño el sábado con el objetivo de relevar las necesidades de asistencia de la colectividad argentina, documentar a los ciudadanos y colaborar con las familias en busca de paraderos, acompañar a los heridos y asistir a las familiares de las personas fallecidas. Quirno decía que los funcionarios ya iniciaron contacto con la gente que reportaron la pérdida de familias o solicitaron la búsqueda de paraderos, así como con los adultos mayores a quienes se le brinda asistencia a través de Cáritas Venezuela, y dicen o esperan realizar una visita consular a los ciudadanos argentinos detenidos, que los hay también, para ver cómo están pasando esta situación. Pero volviendo al número, son 6 los argentinos que murieron de los 1.500 en total que han fallecido en Venezuela, ¿no? Esto pasó el sábado cuando la delegación argentina viajó a aquel país. Bueno, Irán atacó bases de Estados Unidos tras los bombardeos en sus costas. Concretamente, ambos países se acusan mutuamente de violar un frágil memorándum de entendimiento. El sábado Estados Unidos bombardeó las costas ahí en el Golfo de Irán, y en represalia a ello Irán le devolvió esta acción con bombardeos en distintas bases norteamericanas en los países de la región, ¿no? Hay un entendimiento que es frágil, pero como da la sensación de que lo primero que uno piensa es se termina el entendimiento, se termina el acuerdo y van a volver a bombardear. Yo creo que no, porque Estados Unidos no quiere saber más nada con la continuidad de esta guerra, que lo ha tenido como protagonista principal y que por supuesto ha destruido mucho armamento, muchos sectores de Irán, pero no alcanzó de ninguna manera los objetivos políticos que fue a buscar Estados Unidos. No consiguió ninguno. Es cierto que tiene un poder de destrucción que seguramente le ha generado inconvenientes en la infraestructura bélica de Irán, seguro que sí, en las defensas de Irán, seguro que sí. Ahora, la guerra no es solo quien mata más soldados o destruye más. La guerra es también una cuestión política, y políticamente Estados Unidos la perdió y no la va a continuar. Estos son como represalias a bombardeos anteriores. Vamos a tirar una bomba aquí, nosotros volvemos a tirar, pero cuidándose, me parece, como para no generar un problema que haga caer el entendimiento. Me parece que lo toman de esa manera, ¿no? En una guerra que por el momento está parada, pero no pareciera, por lo que dije anteriormente, que vaya a continuar, porque Estados Unidos quiere salir de ahí. Estados Unidos me parece que ha llegado a la conclusión de que la única manera de ganar la guerra es entrar al territorio y tomar el territorio en su totalidad. Tarea que no es sencilla, pero que seguramente una potencia como Estados Unidos podría conseguir. No es sencilla, pero tiene con qué. El tema es que para entrar al territorio y exponer a sus soldados tiene que tener el aval del Congreso de los Estados Unidos. Y pareciera como que Donald Trump sabe que no lo va a conseguir.

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1: La legión de entrenadores argentinos en el Mundial que ingresó a la cita como la de mayor representatividad de una nación, superó la fase de grupos con un más que aprobado. El Uruguay de Marcelo Bielsa, que estuvo cerca de la victoria en sus primeros dos partidos y quedó a tan solo un gol de clasificar a la segunda ronda, fue el único seleccionado de los conducidos por un técnico albiceleste que quedó eliminado en primera fase. Tanto la escaloneta como las selecciones de Estados Unidos de Mauricio Pochettino, Colombia de Néstor Lorenzo, Ecuador de Sebastián Becasese y Paraguay de Gustavo Alfaro, todas se metieron en las 16avos de final de la Copa del Mundo. Falló solamente la de Bielsa en Uruguay, ¿no? Acá la nueva era justamente para nosotros, Estados Unidos, que tuvo la tarea de inaugurar el Mundial en su tierra, sorprendiendo a propios y ajenos con una goleada furiosa sobre Paraguay que dejó a todos confundidos en tierras guaraníes. Pero después los paraguayos se repusieron y consiguieron finalmente la clasificación. Así que reitero, los argentinos como técnicos, por lo menos en la primera ronda del campeonato, han hecho una excelente presentación, salvo el equipo de Bielsa, Uruguay, que le faltó un gol para también haber aprobado la primera etapa, ¿no? Bueno, mientras la mayoría de los argentinos estaban pendientes justamente de los preparativos del partido contra Jordania, ahí es cuando se produce la renuncia de Manuel Adorni. Eligió irse el jefe de gabinete con una larga y melancólica carta que publicó en X, dirigida a Javier Milei, en la que de manera poco original se presentó como víctima de una persecución mediática y personal. Él es una víctima de la persecución mediática, dice. Gracias por entender las razones y entenderme a mí. Por primera vez desde aquel 10 de diciembre de 2023, estoy yendo en contra de sus deseos, dijo el melancólico Adorni. La frase buscó convencer de que no fue expulsado del gobierno por el escándalo interminable al que fue sometido durante estos larguísimos 3 meses, sino fue una renuncia indeclinable. Esa frase es como dice: no me echaron, yo renuncié de manera indeclinable. La derrota de Adorni fue tan absoluta, tan inapelable, que un gesto basta para confirmarlo. Ese tuitero mordaz, ese polemista cruel, cerró los comentarios de su cuenta en X tras publicar el posteo de su carta de renuncia. Eso es una parábola trágica en términos de Adorni, que permitió a la vicepresidenta Victoria Villarruel hacer algunas consideraciones póstumas. Que el jefe de gabinete estaba en una zona gris, deambulando justo unos milímetros antes de la muerte política, ya había sido anticipado por todos los medios de comunicación. Y en su mal escrita renuncia, Adorni decía que sufrió interminables ataques mediáticos y que las operaciones no fueron solo contra él, sino también contra su mujer, sus hijos, sus amigos, su familia, sus vecinos, sus allegados, sus. Me han tratado de delincuente y corrupto sin un solo hecho de corrupción sobre mis espaldas. Segunda defensa. La primera no me echaron, me fui. La segunda me tratan de corrupto cuando no hay nada de corrupción en mi trabajo. Pero en el intento de defenderse, Adorni incluyó una lista de supuestos delitos que exceden el caso que lo llevó a la renuncia y que incluso hasta ahora no se habían mencionado. Mencionó viajes que nunca existieron, gastos astronómicos y suntuosos, habló de contratos inexistentes y falsos de mi mujer con el Estado, con empresas públicas, mansiones y autos lujosos, granjas cripto operadas en complicidad con la custodia presidencial, nepotismos, gastos personales pagados con fondos públicos, sociedades en Uruguay y cirugías estéticas de miles de dólares. En esa renuncia, Adorni lo que hace es mencionar algunas cosas que ni siquiera quienes estuvieron siguiendo su actividad habían puesto de manifiesto. Él mismo se autodenuncia al mencionar cuáles son las cosas que le cuestionan, cuando en realidad algunas de esas cosas no fueron cuestionadas. Algunas de esas cosas no fueron gestionadas, ¿no? Bueno, estamos en la mañana de Emisora Colón. Dos cositas que quería mencionar. Un drama en Santiago del Estero. Un nene de casi 2 años murió, se cayó un pozo ciego en la casa de su abuelo. Lo trasladan, lo sacan, lo pueden sacar, lo trasladan de urgencia al hospital, donde los médicos intentaron reanimarlo. Y bueno, lamentablemente murió. Ahora la justicia ordenó pericias y entrevistas a la familia y hacer una autopsia del cuerpo, que son más o menos medidas previsibles. Y en Mar del Plata, una persona intentó robar una casa y quedó atrapado en una reja y al final tuvieron que ayudarlo. Quedó enganchada en la reja, se quedó colgado de la reja del inmueble en la avenida en el barrio Las Avenidas de Mar del Plata. Personal de bomberos tuvo que ir al lugar para liberarlo mientras el cómplice esperaba justamente en moto. O sea que el robo terminó no con un llamado a la policía, sino con un llamado a los bomberos para que lo vinieran a rescatar. Quedó colgado de la reja que estaba saltando. Y el otro que estaba en la moto no supo cómo hacer para ayudarlo, así que se fue. Y en Chaco ayer detuvieron a una persona de 53 años. ¿Qué hizo? Atacó con un martillo a su pareja. Ayer por la mañana, en Resistencia, los efectivos policiales, sintieron, los vecinos sintieron que había gritos, líos, se dieron cuenta que algo estaba pasando, llamaron a la policía y cuando llegan los agentes, entrevistan a una mujer de 47 años que dijo que su pareja, su expareja, había ido a la casa y la había golpeado en la cabeza con un martillo. Así que lo anduvieron buscando y después de algunas horas lo detuvieron. Esto pasó, reiteramos, en Chaco en la jornada de ayer domingo, jornada dominical. Bueno, seguimos avanzando. Algo más para hablar de Santilli, que ha sido denominado jefe de gabinete o que vuelve a la jefatura de gabinete, uno de los 5 lugares que tiene la cúpula libertaria. Creo que con esta llegada de Santilli a ese lugar gana el sistema político, porque él es político en realidad, gana la rosca, porque de eso sabe, y gana la profesionalización del gobierno por esas figuras experimentales que aparecen y que nada tienen que ver con la política y que se meten en la política sin ningún tipo de conocimiento y experiencias. La opción de Santilli como jefe de gabinete surgió de manera natural por ser el único que logró saltar la grieta que tiene el gobierno entre Karina y Santiago Caputo, que son enemigos internos, y que esta vez acordaron en que Santilli era el indicado y también acordaron en que Manuel Adorni se tenía que ir, cosa que no es bastante frecuente en el gobierno. Santilli empezó su militancia política en el Partido Justicialista de la Ciudad de Buenos Aires. Después pasó a Compromiso por el Cambio, la plataforma que luego ayudaría a Mauricio Macri a fundar el PRO 2 décadas atrás. De vínculo siempre distante con el expresidente de Boca, ocupó numerosos cargos en la administración porteña y en ambas cámaras del Congreso hasta que se ganó los elogios de todo el ecosistema libertario cuando reemplazó a José Luis Esper como cabeza de lista en 2025 y los bonaerenses lo votaron y dio vuelta una elección que parecía casi imposible. Así que por eso, y tal vez, qué sé yo, por algunas otras cosas, el hombre es el nuevo jefe de gabinete. Bueno, en un gobierno que produjo un nuevo cambio, ¿no? Bueno, vamos a tapa de diarios, el cronista. Con Santilli como nuevo jefe de gabinete, Milei busca oxígeno político para acelerar reformas. Esto está en casi todos los diarios, incluso la misma foto, ¿no? Ahí aparece, la misma foto aparece en varios diarios. Ahí está Milei vestido como estacionero de YPF, una estación de servicio de YPF. A su lado la hermana y a su lado el nuevo jefe de gabinete, Santilli. Esa foto está en página 12, La Nación, El Cronista, Diario Popular, Clarín y Báez. Les mencioné 6 o 7 diarios de los que veo habitualmente, prácticamente en el único que no aparece, aparece abajo también chiquito en Crónica. Está en todas las tapas de los diarios, justamente esa foto de Milei con, si fuera el vendedor de nafta en una estación de servicio, con ese buzo, y al lado su hermana y Santilli. Después La Nación, que coloca esa tapa, como dije, asume como jefe de gabinete con poderes amplios y retiene Interior. Estados Unidos impone su show americano y divide a los hinchas. Lo vamos a ver después, muy interesante esto, ¿no? Y de paso voy a decir algunas cosas. Digamos que el calor sigue batiendo récord en Europa, más de 1.300 muertos, es otro de los títulos en la tapa de Clarín.

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Bueno, 8 de la mañana, 50 minutos. Ahí en La Nación en Tapa dice que el modelo de entretenimiento norteamericano colonizó la Copa del Mundo y las opiniones están divididas. Dice, cuatro tiempos, pausas de hidratación, convertido en negocio, porristas, cuentas regresivas, pantallas gigantes, interactivas de alta resolución, puestos de comida, cerveza, coreografías en el entretiempo. La cultura estadounidense se apropió del acontecimiento más global del deporte. Para quienes viven en ese país, el espectáculo está íntimamente ligado al deporte desde siempre. Sin embargo, para muchos hinchas que llegan desde otras latitudes, como los argentinos, el show americano genera rechazos y hasta silbatinas. Eso es justamente lo que coloca en tapa el diario Clarín a propósito de el campeonato mundial que se está desarrollando en los Estados Unidos. La verdad es que es interesante justamente lo que aporta para la discusión, ¿no? Lo que está aconteciendo, ¿no? En los Estados Unidos, ¿no? A mí me da la sensación como que hay un nuevo hincha, ¿no? Tal vez contagiado por todo esto, que vive permanentemente, que por otra parte es llevar la realidad de lo diario a el fútbol. ¿Por qué? Porque, digamos, el que no aparece en la foto en Facebook no existe, no vive. Qué sé yo, la chica que estrena vestido, que quiere mostrar el vestido nuevo, el que compró el auto, si no apareces en Facebook no sirve. No existe, no hay, no nadie sabe. Entonces hay que mostrarlo, hay que hacerlo, ¿no es cierto? Infinidad de ejemplos se pueden dar, de dos, pero 200.000 puede dar. Esa obsesión de verse, ese deseo de mostrarse, se traslada precisamente a los campos de juego del Mundial. Fíjense que cuando celebran o sufren, que son las dos acciones, inmediatamente aparecen por televisión, inmediatamente, ¿no? El grito desaforado o el sufrimiento, agarrándose la cabeza, etcétera, etcétera. Y cuando ven que la cámara precisamente los toma, es obviamente una exageración de esos sentimientos, ya sea de celebración como de desencanto, según sea en el arco que entró la pelota. Esa es la característica. El colmo justamente de esa autocelebración es el propio presidente de la FIFA. Escuchaba en un partido que estaba ahí en no va a llegar al partido de Argentina. ¿Qué no va a llegar si no está en la cancha? No está en la cancha. No puede ir en tantos kilómetros de un partido a otro cuando hay una diferencia de una hora. Tenés que salir de la cancha, tenés que salir del estadio. Por más que sea el presidente de la FIFA, tenés que perder tiempo. ¿Cómo haces para llegar? Bueno, concretamente, si ustedes le prestan atención, a lo mejor me equivoco, siempre está el mismo cartelito atrás, presidente de la FIFA, y siempre está vestido de la misma manera. Son imágenes que se toman y el presidente de la FIFA tiene que estar en el partido aunque no esté. ¿Es un fútbol de estos tiempos? Cosa yo, sí, ponele. Pero me parece que más que el fútbol es la realidad de estos tiempos, ¿no? Si no estás, si no apareces, no existís. Hay una obsesión por aparecer, entonces se magnifican las alegrías, las tristezas, según sea el resultado. Y cuando te toman la cámara es como una locura de que hay que mostrarse, qué sé yo, qué tenés que mostrar. Bueno, hay que mostrarlo, si no, no existís.

0: misión consular por parte de la Argentina en Venezuela. Habíamos dado cuenta de que hay 6 argentinos muertos y hay otros 7. Ahora agregamos algo más. Hay otros 7 que lo están buscando. No los han encontrado todavía. Búsqueda de paraderos, acompañamiento de heridos también, asistencia a familiares de personas fallecidas tras los terremotos es lo que está haciendo una misión consular humanitaria de la Cancillería Argentina. Esto lo comunicó el canciller Quirno, diciendo que 2 funcionarios ya iniciaron contacto con la gente que reporta la pérdida de familiares o solicitan la búsqueda de paraderos, así como con adultos mayores a quienes se les está brindando asistencia a través de Cáritas Venezuela. Incluso dicen que podría hacerse una visita consular por parte justamente de la Argentina. Esto es lo que se ha mencionado. Entonces agregamos que son 6 los argentinos fallecidos en Venezuela y son 7 las personas que están siendo buscadas. El empresario farmacéutico Hugo Sigman tiene que presentarse hoy en los tribunales de Comodoro Py. Va a prestar declaración indagatoria ante juez Lijo, una causa que investiga presuntas irregularidades en la adquisición de vacunas contra el COVID durante la pandemia. Sigman debía comparecer originalmente en mayo, pero la defensa solicitó una postergación de la audiencia para ahora. La justicia hizo lugar al pedido y reprogramó la indagatoria y va hoy lunes. Además, esta investigación alcanza a exfuncionarios del gobierno de Fernández, entre otros la ex ministra de Salud, Carla Bisotti, en un expediente que busca determinar si existió un plan determinado del Estado para favorecer determinados intereses económicos a los que les compraban la vacuna y no al mejor postor.
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0: Bueno, como ocurre habitualmente, los lunes no tenemos quiniela, así que nos ocupamos del automovilismo. Y ayer hubo Fórmula 1, bueno, una gran carrera, pero no para el argentino Colapinto, ni tampoco para el Alpine. Realmente complicado en el Red Bull Ring de Austria. El vencedor fue el británico George Russell, quien volvió a la victoria después de 6 fechas. Y restó 10 puntos en la lucha por arrebatarle la punta a su compañero de Mercedes. Austria y su calor no le cayeron bien a la escudería de Colapinto, que también sufrió junto a Pierre Gasly, ¿no?, durante toda la fecha de ayer, con un desenlace que no fue para nada bueno. Los problemas para el argentino comenzaron apenas se largó la carrera. El auto se quedó sin potencia, parado, y los pasaron todos. Quedó 22º, dijo después el pilarense en diálogo con la prensa. Colapinto, que en Austria repitió su ubicación de clasificación más floja de la temporada, no pudo mejorar demasiado su posición con el ritmo de carrera porque su auto no demostró demasiada potencia. También había clasificado y logrado 16 en el estreno de este 2026 en Australia y terminó 14. Este domingo pudo remontar una posición, pero fue difícil. Un fin de semana con motor y parte eléctrica que no funcionaba. Pero también lo propio ocurrió con su compañero Gasly, que terminó 13 y fue la única de las carreras disputadas de este año en la que el francés no quedó entre los primeros 10, sacando Miami cuando lo chocaron, por supuesto, donde tampoco pudo, ¿no? Más allá de la actuación del argentino, el Gran Premio de Austria no estuvo excesivamente generoso con los dos pilotos, ¿no? La clasificación, digamos, no anduvieron bien, en realidad no anduvieron bien nunca los autos. Me parece que había quedado demostrado hasta hace un par de carreras que Alpine era, después de los 4 grandes equipos que pueden luchar por el campeonato, el quinto, el mejor. Bueno, hace 2 carreras que no puede meter ningún auto en la clasificación, no está bien el equipo y da la sensación de que algunas cosas tendrán que corregir. El próximo fin de semana se vuelven a competir, pero acá no hay un problema de un piloto que no responde. Da la sensación que es el equipo, ¿no? A los dos más o menos les fue parecido.
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0: Bueno, ahora vamos a las noticias de este horario y enseguida sí, vamos a la presentación correspondiente.
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0: Primeras informaciones que corresponden a el orden provincial. Cuenta regresiva hacia 2027, concretamente aunque falta para las elecciones, el tablero político ya comienza.

0: es de General Pueyrredón, cuyos mandatos finalizan el próximo año. Cuatro ocupan bancas en la Cámara de Diputados: Diego García Arena de la UCR, Gustavo Pulti de Unión por la Patria, Gastón Abonjo y Sofía Pomponio de La Libertad Avanza. A ellos se suma la diputada nacional libertaria Juliana Santillán, quien también deberá afrontar el desafío de renovar su lugar en el Congreso de la Nación. Informaciones ahora de carácter nacional. Misión consular humanitaria en Venezuela. 6 argentinos muertos y 7 con búsqueda de paradero tras el doble terremoto de Venezuela. Hasta ahora son 4 los argentinos encontrados fallecidos. Una misión consular humanitaria de la Cancillería Argentina trabaja desde el sábado en Venezuela para relevar las necesidades de asistencia de la colectividad argentina, documentar a los ciudadanos y colaborar con las familias en la búsqueda de paraderos, el acompañamiento de heridos y la asistencia a los familiares de personas fallecidas tras los terremotos, según lo anunció el ministro de Relaciones Exteriores, Quirno. ARCA extiende alivio fiscal para importaciones de bienes esenciales e insumos industriales. Así que la Agencia de Recaudación y Control Aduanero prorrogó hasta fin de año los beneficios que exceptúan del pago de percepciones impositivas a la importación de productos de primera necesidad de insumos para pequeñas y medianas empresas. El organismo extendió la vigencia de estas medidas que estaban previstas que venzan este 30 de junio y las extendió hasta el 31 de diciembre mediante una resolución que publicó en el boletín oficial. O sea que lo que hay es una modificación de los plazos. De carácter internacional, hay un perro, Bart, que es argentino, que ayudó a rescatar a 2 menores de entre los escombros ahí en Venezuela. En medio de la tragedia provocada por los terremotos que sacudieron a Venezuela, un integrante de la misión humanitaria argentina se convirtió en uno de los protagonistas de las tareas de rescate. Se trata de Bar, un perro especializado en búsqueda y rescate que permitió encontrar con vida a 2 menores atrapados bajo una estructura colapsada. El operativo se desarrolló ayer por la tarde cuando el contingente argentino se dirigía a otro punto de trabajo y recibió un pedido de urgencia por parte de personal de Protección Civil de Venezuela que había detectado indicios de personas con vida entre los escombros. Bar ingresa a un túnel abierto en la estructura derrumbada y marca la presencia positiva, una señal clave para los rescatistas que reorientaron la excavación hacia el sector indicado por Bar, por el animal. La intervención del perro permitió localizar a 2 menores de edad que permanecían atrapados y que finalmente fueron rescatados con vida por los infantes de Marina argentinos y el equipo de emergencia de Venezuela, ¿no? Hay unas imágenes, porque siempre hoy todo se graba, hoy todo se fotografía. Bueno, las imágenes hicieron una grabación, como el perro orientó justamente a la gente. Inmediatamente le dijeron buscá, y buscó, y enseguida los encontró o orientó hacia donde estaban los 2 chicos, ¿no? Extraordinario, sin dudas, ¿no? Porque hay que tener en cuenta que lo que ha hecho es nada más ni nada menos que salvar la vida de 2 chiquitos que permanecían con vida atrapados debajo de las losas, ¿no? Bueno, datos del tiempo aquí en la ciudad de Colón, 3 grados 8 décimas, la temperatura, la sensación térmica es de 0 grados 6 décimas, ¿eh? 0 grados 6, está bastante fresco, ¿no? 91 la humedad y el viento está soplando del oeste a 13 kilómetros por hora. Reitero, 3 grados 8 la temperatura en Colón.
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2: Bueno, muy bien, vamos a Cicatrices, el primer tango clásico de La Guardia Vieja, compuesto en el 25, música de Adolfo Avilés, letra de Enrique Maroni. Temática que aborda el desamor y el dolor a través de metáforas sobre marcas físicas, cicatrices, sobre marcas también, por supuesto, emocionales. Hay grabaciones históricas. Este tango se hizo muy popular porque lo grabó Gardel, la voz de Gardel lo inmortalizó en un disco en el año 25, acompañado por sus legendarios guitarristas José Ricardo y Guillermo Barbieri. Décadas después, 1951, el cantante Héctor Mauré también hizo una destacada versión con acompañamiento de guitarras.

Estuvo Cicatrices de Maroni y Avilés, cantó Héctor Mauré con acompañamiento de guitarras en el primero de los momentos musicales. Y ahora vamos con Serenata de Ayer, o La Serenata de Ayer, clásico de Rodolfo Ciamarella y Enrique Cadícamo, que relata también una romántica tradición de los trovadores urbanos que recorrían las calles cantándole a sus enamoradas en el balcón, que inmortalizando así de una época de bohemia, de guitarras y noche de luna, que según parece existió también. Acá una de las interpretaciones más memorables, más celebradas del tema, la hizo Roberto Goyeneche, pero hay incluso excelentes ejecuciones instrumentales de orquesta como el arranque en los últimos tiempos, ¿no? Bueno, digamos que el origen del nombre, aunque se asocia con atardecer, en término serenata, proviene de sereno, o sea, de la humedad de la noche, ya que esas serenatas, por supuesto, eran interpretadas al aire libre, ¿no? De ahí viene justamente este nombre. Vamos a la serenata de ayer, el vals de Buzón y Aguilar, con la orquesta de Pedro Mafia, con la voz de Rafael Sisca.

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1: El 29 de junio del 45 nace Omar Pedro Cerasuolo en Río Segundo, en la provincia de Córdoba, un locutor, periodista, poeta, compositor. Él dirigió, condujo muchos programas de folclore, pero algunos por supuesto muy muy históricos, muy conocido, pero es un muy buen recitador. También tiene publicado 5 libros y tiene una gran trayectoria con 10 discos compactos de su fructífera trayectoria, digamos, ¿no? Incluso con trabajos seleccionados con recitados y acompañando a distintos autores. Por ejemplo, ha recitado Pimpollo, la leyenda del mojón, los ha grabado, por supuesto, pero además ha creado varias canciones: Arenitas de Minó, Bailes de los Equecos, Córdoba, con Héctor Pacheco, lo creo, los cuatro de Córdoba, Alma Mía. Vamos a la versión de Alma Mía de Alberto Cortés y después seguimos con otro tema.
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0: Bueno, muy bien. Alma mía, entonces tiene algunas dificultades para poder escucharlo, ¿no? A veces la tecnología te lleva a estas cosas. Pero bueno, vamos con el recitado entonces de Omar Cerasolo, que es nuestro homenajeado, el recitado de Pimpollo. Vamos.
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2: Pimpollo, quiero hablarte y a solas, porque quiero más que decirte cosas, mostrarme por adentro. Pimpollo de mi alma, yo sé que tu silencio, más que palabras lindas, necesita un espejo. Si bien yo soy tu padre y eso me da derechos, sé que a tu edad no valen algunos argumentos, que sobran ciertas frases y hace falta el ejemplo. Por eso me conformo con que me creas sincero. Claro que yo debiera ser más amigo, tengo que estar más cerca tuyo, de vez en cuando al menos. Y sobre todo ahora, Pimpollo, en este tiempo en que tu sangre joven busca su derrotero. Y se te van los ojos al país de los sueños. Y se quedan tus manos para escribir recuerdos. Ahora que en mi alma también hay algo nuevo, algo que no quisiera decirte, que son celos. Porque sabrás, Pimpollo, que aunque no lo demuestro y aunque dé la impresión de estar solo en los pesos, me preocupan tus pasos y te sigo de lejos. Si supieras las noches que te pienso y te pienso. Lo hablamos con tu madre. La pobre, según veo, vive más el problema. Sufre tu crecimiento. Da vueltas con ustedes y lleva todo el peso de la casa. Yo, a veces, parezco un forastero. Y es que yo fui educado en otra forma, otro tiempo. Te mentiría si te digo que no temo, si al no hallar las palabras muchas veces me muerdo y me trago las ganas de contarte mis miedos. Porque los hombres somos así, de carne y hueso. Pimpollo, somos luz y sombra al mismo tiempo. Llevamos en nosotros algo así como un fuego, una chispa secreta, madre de tanto incendio. Ustedes, las mujeres, en cambio, llevan dentro un manantial sagrado. Y es que Dios mismo ha puesto en el cántaro tibio de sus hermosos cuerpos el agua de la vida. Un grandioso misterio. Por eso es que te pido, o mejor, te recuerdo. La vida es un camino, tenés que recorrerlo. Acordate que abundan los entretenimientos. No juegues con la vida. Cuidado con el fuego. No quiero que te quedes mirando mis defectos. Ni quiero que me busques en los rostros ajenos. Tenés que preocuparte de hallar tu compañero que ya dejó a los suyos y viene hacia tu encuentro. Salí de vos. Te invito a que hagas un esfuerzo. Larga esos colibríes que hay en tus ojos nuevos y recorre horizontes. Andate hasta otros cielos. Conocé otros paisajes. Si es tuyo el universo, llenales de preguntas al río, al sol y al viento, habla con los caminos. Te dirán lo que vieron. Son mis viejos amigos. Y te irán repitiendo: los que buscan, encuentran. No te apures, que hay tiempo. Y es cierto, es mi experiencia, lo poquito que tengo, que le gané a la vida. Mirá alrededor nuestro, nada se hace de golpe. La dicha es un secreto. Hacer todas las cosas a su debido tiempo. Ya vas a ver, Pimpollo, qué hermoso es todo esto. Tendrás ganas de darte, y es que podrás hacerlo, porque para ese entonces ya volverás sabiendo que el amor, solamente el amor, da derechos. Pero el amor, Pimpollo, recordalo, no es ciego. Tiene luz en los ojos y te sirve de espejo. Te toma de las manos y lo sentís adentro. Entrecerrás los ojos y estás tocando el cielo. Perdóname, Pimpollo. Me inspiro y me voy lejos. No sé si es el cariño o estoy quedando viejo. Debía y no sabía cómo serte sincero. Ya ves, quise mostrarte cómo estás aquí adentro. Y ahora que ya dije lo que padezco y siento, quisiera regalarte dos cosas. Una, el riesgo de equivocarte. La otra, una frase, un secreto. Ama y haz lo que quieras. Pimpollo, yo te quiero.
0: Bueno, Omar Serasolo, entonces voy a cumplirse un aniversario de su nacimiento recitando Pimpollo en el primero de los momentos. Y ahora vamos con Los Fronterizos. Vamos a escuchar a Los Fronterizos en la Salamanca, porque hoy es el aniversario del fallecimiento de Gerardo Ramón López, el Negro López. Murió en Unquillo, en Córdoba. Él era salteño, fundó Los Fronterizos con Carlos Barbarán y Emilio Sola, y después fundó Las Voces de Gerardo López cuando hubo un problema interno dentro de Los Fronterizos allá por el fines de los 70, con Yayo Quesada, Omar Jara y Rodolfo Escandel. Tiene algunas obras, El Indio Muerto, por ejemplo, es de él, Mi Burrito Cordobés, que es un tema famoso, por ejemplo, es de él. Pero bueno, vamos a escuchar Los Fronterizos en La Salamanca.

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1: De carácter provincial, encontraron el cuerpo de otro de los 5 pescadores desaparecidos en el río de la Plata. En este caso, la Prefectura Naval Argentina encontró ayer el cuerpo de otro de los 5 pescadores desaparecidos el 14 de junio cuando partieron de un camping en una embarcación para pescar pejerrey en el río de la Plata. Se trata de Carlos Kovach, 60 años, a 20 kilómetros de la costa, río adentro, a la altura de Punta Indio fue encontrado. El hombre había salido a pescar junto a su hermano Claudio, de 50 años, todavía no fue localizado, al igual que Alejandro Boscardín, de 28, y Damián Hugh, de 42. Y hacia atrás fue encontrado el cuerpo de Sebastián Romegiali, por la Armada de Uruguay, a 45 kilómetros de la costa de Montevideo. De carácter nacional, el empresario farmacéutico Hugo Sigman volvió a evadir su declaración en el juzgado federal de Ariel Lijo por la causa vacunas de COVID-19 al presentar un recurso ante la Cámara. Lijo lo aceptó y Sigman no se presentó en los tribunales del barrio porteño de Retiro, luego de 2 postergaciones anteriores, según ya hemos informado. Él iba a ser citado para meses atrás y logró precisamente evitarlo, y lo vuelve a lograr ahora por segunda vez. La larga lista de tierras públicas a vender por parte del Gobierno Nacional sumó un nuevo terreno ferroviario en una de las zonas más cotizadas de Palermo. Se trata de 2 lotes contiguos que serán rematados para el negocio inmobiliario de las tierras del ex playón del ferrocarril San Martín, ubicado en Palermo. Los lotes se venderán por más de 9 millones de dólares y forman parte de las tierras que fueron rezonificadas para habilitar la construcción de edificios junto al nuevo parque público que el gobierno porteño va a realizar en la zona. Es decir, el remate lo va a hacer el gobierno nacional, estamos hablando de tierra de ferrocarril. Al lado está haciendo un espacio verde la ciudad de Buenos Aires y ahí rezonificaron el lugar para que se puedan construir edificios. A 5 días del devastador doble terremoto en Venezuela, miles de rescatistas buscan sobrevivientes debajo de los escombros. La tarea se lleva adelante contra reloj, ya que a medida que pasan las horas, la posibilidad de hallar personas con vida es cada vez más baja. Con una magnitud de 7.2 y 7.5 separados por segundo, los sismos fueron los más fuertes y devastadores jamás registrados en América Latina. Según datos oficiales, dejaron hasta ayer 1.450 muertos y 3.154 heridos, aunque el gobierno evita hablar de personas desaparecidas. Naciones Unidas dice que hay alrededor de 50.000 desaparecidos. Bueno, estos son los datos entonces que surgen de este tremendo suceso de la naturaleza. Vamos a los datos del tiempo. Aquí en la ciudad de Colón, la temperatura 3 grados 2 décimas, 3 grados 2 la temperatura, sensación térmica 1 grado 2 décimas, la humedad del 94%, y el viento está soplando del oeste a 8 kilómetros por hora. 3 grados 2 décimas, es la mínima de la jornada, ¿no? Es la mínima de la jornada, 3-2. En 30 minutos, un nuevo servicio informativo.
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3: Ayer cumplió 130 años el Partido Socialista en la República Argentina, ¿no? Es una fecha muy importante para un partido por aquel entonces reunía entre sus originales a Juan B. Justo, José Ingenieros, Roberto Pairó, Adrián Patroni, Leopoldo Lugones, desarrollaron, hicieron, escribieron una declaración de principios, como una especie de carta orgánica, o si estamos hablando de política, un programa político, ¿no? Y hicieron en aquel entonces, estamos hablando de 130 años atrás, sobre fines de 2 siglos atrás, un partido moderno, de vanguardia para la época, y fue capaz de mover la estantería criolla de los primeros años del siglo siguiente, del siglo XX. Por supuesto, de ahí empezó a esparcirse la cultura socialista en vastos sectores de la población, fundamentalmente en la clase trabajadora, y por eso en algún momento en la Argentina tuvo su primer diputado socialista, 1904 con Alfredo Palacios, y después también tuvo su primer senador socialista con Enrique del Valle y Berlucea en el año 1913. El Partido Socialista desarrolló una larga y rica historia, también ardorosa, que llega hasta nuestros días. Y en esa historia, claro está, el principal escollo, el principal inconveniente, desafío, si se quiere, es la unidad socialista, porque más allá de la fecha fundamental, siempre quedan dudas, siempre queda mucho por aprender, siempre quedan algunas divisiones que superar. Pero de ahí la importancia de que en los últimos tiempos se ha hecho un interesante llamado a la unidad socialista, acompañado por una proclama que no deja dudas, por un partido de izquierda, lo que sugiere algo así como una invitación a una nueva refundación del socialismo en la República Argentina. Y entre otras cosas, ellos expusieron 3 puntos por los cuales el socialismo debería volver a formar parte de lo que fue. La profunda crisis y los peligros que entraña la transición de un mundo capitalista unipolar como el que estamos viviendo. Otro punto que exponen es la presión sobre Argentina para transformarnos en un enclave colonial extractor de materias primas. Bueno, obviamente que coincidimos plenamente, y la muy posible dispersión y fragmentación de sectores de la izquierda nacional que en ocasiones anegan en la impotencia. De ahí que, como si se tratara de un partido de partidos, distinto partido de la izquierda, de un partido de partidos, dadas las colosales y rápidas transformaciones tecnológicas, habrá que adaptarse a los nuevos tiempos, lo que necesariamente traerá profundas renovaciones integrales. Esa es la idea de los nuevos socialistas para revivir necesariamente un partido que ayer cumplió 130 años de existencia.
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6: No olvides que el perdón es lo divino y errar a veces suele ser humano.

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1: Siempre en este horario hablamos un poco de cómo marcha el Mundial. Terminó la primera fase de grupos el sábado, con lo que ustedes saben, el triunfo de Argentina, y ayer empezó la ronda de 16avos. A partir de acá, todos los partidos tienen que tener un ganador. Por lo tanto, si terminan igualados, hay 30 de alargue y penales hasta que haya un ganador. Ayer casi inaugurábamos los alargues, porque estaban 0-0 Canadá y Sudáfrica, y en el cierre Canadá, que había sido un poco mejor, aprovechó ahí una pelota que le regalaron fuera del área, le pegó muy bien contra un palo. Iba 2 minutos de los 5 que se estaban disputando de alargue del encuentro, y Canadá de esa manera eliminó a Sudáfrica y es el primero que ingresa precisamente en la siguiente ronda. Esto tendrá continuidad en la jornada de hoy, cuando se enfrenten Brasil frente a Japón a las 2 de la tarde, Brasil-Japón, Alemania frente a Paraguay, Alemania frente a Paraguay, y Países Bajos versus Marruecos. El partido de Alemania frente a Paraguay es a las 5:30 de la tarde. Es un partido realmente interesante, que nos interesa, porque ahí en Paraguay el técnico es argentino y los jugadores de Paraguay, muchos de ellos actúan aquí en equipos del fútbol argentino. Esto es hoy lunes. Mañana martes sigue con 2 de la tarde Costa de Marfil, Noruega. Francia, Suecia juegan a las 6 de la tarde, y a las 10 de la noche otro partido que nos llega también muy de cerca, que es México, Ecuador. Nosotros, la Argentina va a jugar recién el próximo día viernes. Recién el viernes va a jugar Argentina a las 7 de la tarde frente a Cabo Verde, que no está tan verde como pone en tapa Olé, ¿no? Que es un equipo que no le pudo ganar a España, no le pudo ganar a Arabia Saudita, es decir, ha hecho un buen trabajo hasta el momento, Bueno, no decimos nada, por supuesto, de la Argentina en cuanto a su partido, que lo sacó muy bien. Sí quiero decir en este espacio brevemente que la legión de entrenadores argentinos en el Mundial también va primero como la selección argentina, ¿no? Argentina es el país que más técnicos aporta en el Mundial. No hay ningún otro país que tenga tantos técnicos de una misma nacionalidad. Es Argentina. Y la mayoría aprobó en la primera fase que ya ocurrió. El único que quedó fuera fue Bielsa. Por un solo gol no pudo clasificar para la siguiente ronda. Ustedes recuerdan que no le pudo ganar España en el último partido, y como consecuencia de ello, por un gol de diferencia no pudo pasar a la siguiente ronda. Pero después tenés la escaloneta, que clasifica con el técnico de siempre. Estados Unidos, que clasifica con Mauricio Pochettino. Clasificó la Colombia de Néstor Lorenzo. Ecuador de Sebastián Becasese. Y Paraguay de Gustavo Alfaro. Ahora viene la hora de la verdad. Ahora muchos dicen que empieza a jugarse el Mundial en serio. Bueno, todas esas cosas que habitualmente se dicen. Bueno, veremos entonces cómo siguen. Pero me parece que en líneas generales los técnicos argentinos aprobaron el primer desafío, salvo el más experimentado, Bielsa.

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1: Voy a hablar de la fiesta de algunos millonarios, por supuesto, con los autos de lujo, los que tienen dinero, que en este mundo desigual, no solo en la Argentina, cada vez tienen más dinero, ¿no? Y los que menos tienen, tienen aún menos dinero, que es justamente, parte del modelo económico de Javier Milei, que confirma a paso acelerado su enfoque principal. O sea, las políticas están direccionadas para la concentración de riqueza, no solo refrendadas esta semana, creo que el miércoles, jueves dimos a conocer la distribución del ingreso, la torta, como llamamos en el miércoles pasado cuando hablamos de este tema, que muestra que cada vez se concentra en menos manos y que cada vez la mayoría tiene menos porción de esa torta, ¿no? Bueno, eso de la distribución del ingreso quedó claramente expresado por los datos del INDEC la semana que pasó, pero que fácilmente se observa en números de actividades premium que fueron justamente beneficiadas por el gobierno libertario. Concretamente se conocieron las cifras del mercado de autos de lujo, que muestra que los coches de alta gama, esos coches cuestan un piso de 50.000 y un techo o alrededor de $100.000, los más económicos, entre 50 y $100.000, los más económicos. Esos son los que explotaron en ventas este año, en detrimento del mercado convencional, que no para de derrumbarse porque la gente perdió la posibilidad de ahorro, entonces no cambia, no compra el auto. El boom de los coches, entonces, de altísima gama, se dio en principio por una baja de impuestos direccionada, como el RIGI, y los beneficios impositivos a los sectores más ricos. Entonces, los que más tienen son los que más beneficios reciben. Y según fuentes del sector, desde enero de este año, esos autos top que, dicen, empezaron a aparecer, estaban guardados en galpones justamente esperando, porque le han dicho, naturalmente, que iba a venir esa baja de tributos y que como consecuencia de eso iban a bajar su valor y iban a ser más accesibles para los ricos de la República Argentina. Y hoy tienen una venta en alza comparado con el año pasado del 80%. ¿Por qué? Porque le bajó los impuestos y son más baratos. 80% más de esos autos que se están vendiendo en la República Argentina. En ese contexto, lo tenemos al ministro, a Luis Caputo, que parece no darse cuenta de ese germen que se genera, esa conflictividad que por ahora es silenciosa, pero que claramente se da por el abandono a las micros, a los pequeños, por ese no tratar de reactivar la economía de la calle, la de todos los días, y en contrapartida justamente la baja de impuestos a los autos de lujo para que los poderosos tengan que invertir un poquito menos en su compra. No solo eso, Caputo quiere también agitar créditos, tiene intención de querer bajar las tasas, para ello está haciendo algunas reuniones con los banqueros, que le dé algunas ideas como para fomentar los gastos. Pero mientras tanto lo que está pasando solamente está

0: con un mercado esperando justamente el favor de Javier Milei. Cuando se produce el deshielo de impuestos, la cosa se liberó. El mercado BID pegó saltos muy fuertes, mientras que el de los autos de gama medio, los económicos se derrumbaron justamente por la crisis de los ingresos en general. Así que en lo que va del año, la venta de los autos comunes está con una caída de alrededor del 10% aproximadamente. El número exacto que dio el gobierno es 9.7, comparado con el año anterior. Tomados los primeros seis meses, las bajas superan ya el 10%. En cambio, los autos de lujo, con esta ayudita del gobierno, crecieron un 80%, los que vienen de afuera y que son para pocos, crecieron un 80% comparado con el año pasado.
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0: Bueno, vamos con algunos cumpleaños ahora, antes de las noticias. Kika Lamberti, cumpleaños, recibe por tal motivo los saludos de Esther. Feliz día de cumpleaños también para Laura Jiménez Lugo. Saludan todos sus familiares y amigos, especialmente hay un saludo de su prima Edith. Juan Carlos Ugarte, cumpleaños, saluda a Estela y su hija Mechu. También cumpleaños Pedro Armeri, cumple 90 años, saludan sus vecinos Paula, Lionel y Amira. Momento musical para los cumpleaños y después estamos con las noticias de las 10 de la mañana.

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2: De carácter regional, después de 4 meses de juicio, el Tribunal Oral Federal 2 de Rosario dictó sentencia en la causa por presunta contaminación ambiental con agroquímicos en Pergamino. La resolución absolvió a 7 de los 9 imputados al considerar que no existieron pruebas suficientes para acreditar el delito previsto en la ley 2451, aunque cuestionó duramente las fallas en los controles municipales. Los jueces remarcaron que existen evidencias científicas sobre los riesgos asociados a la exposición a agroquímicos, pero sostuvieron que en el expediente no se pudo demostrar que los acusados hayan actuado fuera de las normas en los lugares y periodos denunciados. El tribunal señaló que durante el proceso no se logró precisar cuándo ocurrieron las fumigaciones denunciadas, dato considerado clave para establecer responsabilidad penal, y también criticó el planteo de la Fiscalía al considerar que estuvo basado en generalidades y conclusiones sin suficiente respaldo probatorio. Así que por la falta de elementos concretos fueron absueltos los productores Fernando Cortese, Mario Roses, Víctor Tiribó, Carlos Sabatini y Hugo Sabatini, además del ingeniero agrónomo José Luis Gratoni y el aplicador Cristian Tabuada. En cambio, los funcionarios municipales Guillermo Naranjo y Mario Toccalini fueron condenados por no haber realizado los controles que correspondían. Bueno, esto es lo que ha ocurrido finalmente con el caso el uso de agroquímicos en Pergamino. No pudieron demostrar que los hechos hayan ocurrido, o sea, que cuando esta gente estaba usando esos elementos hayan generado el problema que originó la denuncia. O sea, no hubo precisiones en qué momento ocurrieron los hechos, pero sí reconocieron que no hay controles suficientes en Pergamino. Bueno. Otras informaciones. Los trabajadores del Instituto Nacional de Tecnología Industrial, INTI, cumplirán hoy desde las 10 de la mañana, así en este momento, en la puerta de la sede central del organismo, un ruidazo rechazando lo que denuncian como un lockout del gobierno porque está buscando cerrar esta institución. La situación es realmente grave, dicen los empleados. No es un hecho aislado, es un lockout del gobierno libertario que pretende dejar inoperativo al instituto, dijo la comisión interna al convocar a la protesta en las puertas de la sede de el instituto en el Parque Tecnológico Miguelete, en la General Paz, en la zona de San Martín. Así que reiteramos ruidazo a partir de estos momentos en el INTI, reclamando por la continuidad de la de la institución, que según dicen va camino a su cierre. El tren de la costa sigue con servicio reducido entre las estaciones Delta y San Isidro R tras el choque fatal en el que murió la conductora Ernestina País. El siniestro ocurrió el viernes por la noche, pero todavía siguen trabajando en el lugar. La cuenta oficial del Tren Mitre informó hoy por la mañana que los trabajos en la zona donde sucedió el choque en el que murió País siguen, por lo que el servicio del Tren de la Costa funciona.

0: de manera reducida hasta la estación anterior al lugar donde se produjo este lamentable suceso. De carácter internacional, la táctica de los rescatistas de Brasil para los terremotos, concretamente una misión humanitaria enviada por Brasil a Venezuela, intensificó la búsqueda de sobrevivientes mediante el uso de equipos capaces de detectar señales de teléfonos móviles bajo los escombros. Bueno, el jefe de la expedición brasileña decía en una entrevista a un canal de noticias, Globo de Brasil, que la prioridad es rescatar personas con vida, ya que las primeras horas de un sismo, las 72 primeras horas, es la oportunidad que se tiene. Ya después es difícil encontrarla con vida. Y uno de los recursos es este: buscar rastrear las señales emitidas por los teléfonos celulares que permanecen encendidos o con batería bajo edificios colapsados o con batería. Bueno, obviamente que también ahí tenés otro problema, ¿no? En algún momento se termina esa batería. Bien, nosotros somos más elementales, hemos llevado perro y ha andado muy bien el perro que hemos llevado, que ayer mismo encontró a dos chicos debajo de una montaña de escombros, ¿no? Estamos hablando del perro Bar, que nos ha hecho quedar muy bien precisamente, ¿no? Ingresando en lugares donde las personas no pueden ingresar y marcando justamente donde hay personas con vida. Bueno, vamos a los datos del tiempo. Aquí en la ciudad de Colón, en estos momentos, la temperatura va en aumento, 6 grados 2 décimas, 6,2, con una sensación térmica de 4 grados 7 décimas. La humedad ha bajado al 83% y el viento se mantiene del sector oeste a 8 kilómetros por hora. 6 grados 2 entonces la temperatura y en 30 minutos más noticias.
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0: Bueno, vamos a algunos hechos ocurridos el fin de semana, donde los bomberos tuvieron trabajo y también hubo algunas otras situaciones. Por ejemplo, hubo un robo en la sede del Comité Radical, en 20 entre 47 y 48. Parece que entraron al edificio tras forzar una ventana de la cocina, ingresaron por los techos, forzaron una ventana de la cocina, se llevaron un televisor, y otros elementos por un total de 3 millones de pesos, así equipos electrónicos fundamentalmente. Dice el radicalismo que esto lo había denunciado tiempo atrás, porque una vecina vio movimientos en los techos, algo bastante frecuente en los últimos tiempos, porque no es el primer caso que escucho, ¿no? Le andan por los techos, son como modalidades, ¿no? Bueno, ahora van por los techos. Y esto lo habían denunciado y dicen que no hubo ningún tipo de cambio, de modificación ante la denuncia, y bueno, terminaron finalmente robando. Así que ahora están esperanzados de que tal vez con alguna cámara puedan identificar a los autores y poder recuperar todos estos elementos, ¿no? Después también decimos que el sábado, después de las 7 de la tarde, los bomberos fueron convocados por un principio de incendio en el cielo raso de una vivienda 25 entre 36 y 37. Rápida y eficaz intervención de los servidores públicos, controlan las llamas y evitan mayores consecuencias. Y ayer domingo, cerca del mediodía, los llamaron también porque en inmediaciones de 48 y 19 había olor a gases combustibles provenientes del sistema de cloacas. En 48 y 19. Bueno, concretamente anduvieron mirando los bomberos, no lograron detectar pérdidas ni anomalías posibles que justifiquen justamente el origen de ese olor denunciado. Bueno, ahí hay una estación de servicio, ahí mismo en la 48 y 19. Bueno, alerta por olor a gases combustibles proveniente del sistema de cloaca. Bueno, no encontraron nada los bomberos, así que bueno, fue una convocatoria con ese resultado. Es el momento de ir a los artistas locales, así que hacemos la presentación correspondiente.

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1: Todos los días, luego de las noticias de las 10, un momento con los músicos de la ciudad. Las voces de los solistas, los grupos y conjuntos locales. 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Este es el momento de hoy.
2: Un viejo tema de Martín Carrión cuando vivía aquí en Colón hace muchos años atrás, haciendo La Última Noche.

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2: Bueno, vamos a la primera información de deportes ahora, así que la presentamos y estamos ya con Sebastián Meardi con esta noticia. Adelante, la presentación.
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8: Empezamos a hablar de deportes en la mañana de Entre Todos y por emisora Colón Fútbol, torneo 6 ligas. Quedaron confirmados los dos finalistas en primera división de la competencia zonal. Uno de ellos es de la Liga de Rojas. Eso estaba 100% confirmado, incluso antes de que se disputaran las semifinales, porque en una de las llaves precisamente de semifinales se enfrentaron dos equipos de Rojas, así que un finalista estaba claro que iba a ser rojense, y el otro es de la ciudad de Salto, de la Liga de Salto, por supuesto. Nos referimos a el Huracán de Rojas y a Defensores de Salto. Empezamos hablando de lo sucedido en Rojas, porque en cancha de Argentino se volvieron a encontrar el local y el Huracán. El conjunto aurinegro del Huracán había ganado la ida, recordemos, 2-1. Bueno, ayer en cancha de Argentino le volvió a ganar el Huracán al conjunto de Argentino, en este caso por 1-0, gol marcado por José Almirón, promediando el primer tiempo, y entonces con un global de 3-1, el Huracán entonces finalista del torneo 6 ligas. Vuelve a llegar a una final en este tipo de competencias, de estas alianzas deportivas. La última vez ayer, charlando con un colega de Rojas, ayer por la tarde, luego de finalizado el partido, me decía que allá por el 2016, el Huracán había sido la última final que disputó en un torneo 3 ligas, que se jugó entre Rojas, Colón y General Arenales. 2016, prácticamente no, 10 años después, entonces el Huracán vuelve a jugar una final de este tipo, de alianzas deportivas. Así que el Huracán, reiteramos, ayer le volvió a ganar a Argentino, global de 3-1 y a la final. Un dato particular, quería referirme a Argentino. Recordemos que Argentino, hasta la revancha de los cuartos de final con Racing, llegó invicto. Él no conocía la derrota. Racing le ganó, recordemos la revancha en Rojas, más allá de que clasificó a Argentino y Racing quedó eliminado, y luego perdió los dos partidos con el Huracán. Es decir que un equipo que había llegado invicto a aquella revancha con Racing, perdió tres partidos seguidos y se quedó afuera, o mejor dicho, no pudo acceder a la final del torneo Seis Ligas. El otro finalista, Defensores de Salto, de manera contundente, arrolladora forma de llegar a la final, porque recordemos, le había ganado en Pergamino 3-1 la ida a Racing de la vecina ciudad, y ayer en su cancha goleó 4-0 Defensores, un global impresionante y algo poco habitual, porque en una semifinal semejante diferencia realmente es poco habitual, pero Defensores de Salto realmente fue muy superior al conjunto pergaminense, global de 7-1, reitero, 7-1 para meterse en la final de este torneo Seis Ligas temporada 2026. Goles del conjunto saltense para la goleada ayer frente a Racing de Pergamino, insistimos, 4-0. Goles de Martín Romero, para marcó el primer gol de la tarde, el segundo fue de Manuel Villegas, el tercero de Agustín Carafía y por último decretó el 4-0 Agustín Lazzati. Insistimos, 7-1, tremendo global a favor de Defensores de Salto sobre Racing de Pergamino. Se vendrá la gran final, la ida el próximo fin de semana en Rojas, la revancha en Salto. Y atención, porque el reglamento marca la posibilidad de que haya un tercer partido, una finalísima, así que a estar atento con ese dato. Entonces reiteramos, el Huracán de Rojas, Defensores de Salto, finalistas del torneo Seis Ligas en Primera División.

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5: La izquierda organiza el primer encuentro de cara a las elecciones 2027. El Frente de Izquierda, el FIT, hará el primer debate en vistas a las presidenciales del año que viene con el objetivo de construir una herramienta política de la clase trabajadora. La cita será el lunes a las 6 de la tarde, hoy en la Facultad de Ciencias Sociales de la UBA, Santiago del Estero 1029, en el que participan las fracciones que integran el FIT, el Partido Socialista de los Trabajadores, el PTS, la Izquierda Socialista y el Partido Obrero. Cristian Castillo sostuvo que ante la realidad actual los trabajadores y la juventud se encuentran frente a desafíos históricos y por eso desde su espacio propusieron este encuentro para debatir qué alternativa política necesitamos para salir de la crisis. Creció 1,9 el transporte de carga aérea en Latinoamérica en el mes de mayo. Las aerolíneas latinoamericanas y caribeñas registraron en mayo un aumento interanual de 1,9 en la demanda de carga aérea, mientras que la capacidad de bodega aumentó 5,6 interanual, según datos difundidos por la Asociación Internacional de Transporte Aéreo. A su vez, la demanda total, medida en toneladas kilómetros de carga, aumentó 6% en comparación con mayo de 2025, 6,5 para las operaciones internacionales, de acuerdo al informe que se conoció en las últimas horas sobre el desempeño de las aerolíneas. Expediente Jessica Sirio. Concretamente, el allanamiento del departamento de Jessica Sirio en Ortega y Gasset, barrio Las Cañitas, reavivó un interrogante que circula con fuerza en el expediente judicial y en los medios. ¿Un empresario le habría regalado el inmueble o cómo hizo Sirio para comprarlo ahí en el barrio Las Cañitas? El operativo, ordenado por el juez federal Luis Armelia, a solicitud del fiscal Sergio Mola e instrumentado por Gendarmería Nacional el 22 de junio, buscaba el teléfono de la modelo y los videos en los que aparece rodeada de fajos de dólares en la mansión que compartía con su ex marido Martín Insaurralde en la finca de San Vicente. Sirio no estaba en el lugar y los efectivos secuestraron $19,000 en efectivo, dos armas de fuego registradas a nombre de su actual pareja, el empresario Nicolás Trombino, y sustancias que dieron positivo a cocaína en pruebas preliminares. La última información de carácter internacional: Estados Unidos e Irán acordaron frenar los ataques, concretamente según una información originada en Washington que también anuncia una ronda de negociaciones para mañana en Doha. pero esto último fue puesto en duda por el vicecanciller de Irán, por Qasem Gharibabadi, quien negó que hayan sido programados para esta semana reuniones de grupo de trabajo técnico, ¿no? Es interesante ver esto, cómo le desmiente Irán todas las cosas que dice Donald Trump. Enseguida nos vamos a ocupar un poco de qué es lo que está pasando justamente en esta situación que vive Estados Unidos con Irán. Los datos del tiempo aquí en la ciudad de Colón. En estos momentos la temperatura es de 7 grados, la humedad 80% y el viento del oeste sopla a 8 kilómetros por hora.
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0: hasta el mediodía, entre todos, donde la información es la protagonista.
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4: Ha publicado aquí el municipio que hay que denunciar el maltrato animal, porque hay leyes que precisamente protegen a los animales. Y entonces denunciar cuando hay un maltratamiento de un animal es de alguna manera una forma de proteger a ese animal. Y conocer cómo hacer una denuncia y qué elementos son necesarios también permite que cada intervención tenga mayores posibilidades de avanzar y resguardar a esos animales que son víctimas de crueldad. Hay que conocer sobre la ley 14.346. Hay que conocer justamente los medios de prueba que son necesarios aportar y también los pasos a seguir para hacer la denuncia cuando ves que, y te molesta, por supuesto, como corresponde, que hay alguien que maltrata a un animal. Vos tenés un vecino que ves que maltrata al animal y bueno, podés denunciarlo. Concretamente, digamos que esto es una buena acción, ¿no? Desde la Municipalidad de Colón, entonces, han hecho una publicación recordando que existe esa posibilidad, que existe esa información, dentro de un marco en donde, bueno, ellos sostienen que están preocupados por los animales, porque no solo aportan este dato de la necesidad de denunciar, que tiene que hacerlo el vecino, sino también prevención, castraciones gratuitas, atención veterinaria, vacunación antirrábica, educación, promoción de la tenencia responsable y acompañamiento en situaciones justamente de maltrato animal, entendiendo que el bienestar animal es una responsabilidad compartida del Estado y de toda la comunidad. Bueno, deben tomarse las denuncias en todas las comisarías del territorio argentino. Hay que ir y decirle la ley 14.346, dice en su artículo segundo, inciso primero, no alimentar en calidad y cantidad suficiente a los animales domésticos o cautivos es motivo de denuncia. Yo veo que está pasando hambre, vas y lo denuncias. Y el artículo 3, inciso 7, dice actos de crueldad, por ejemplo, que le provoquen un sufrimiento innecesario al animal. El encadenamiento por sí solo no se tipifica como delito, sino demuestra que le causa un sufrimiento innecesario. Entonces, cuando vos ves un un perro atado, que esté atado no es un delito. Lo que es un delito es que le está generando un sufrimiento innecesario y por lo tanto lo podés denunciar como corresponde. Hay que tener todos los medios de prueba listos antes de ir a la denuncia, ¿no? Porque obviamente, ¿cuáles son esas pruebas? Bueno, primero, solo sirven como testigos de que esto está pasando los mayores de edad que hayan percibido el hecho por sus propios sentidos, que lo hayan visto ellos. Y además tenés que aportar todas las fotos y videos posibles que demuestren el estado del animal y de su entorno. Esa es parte de una guía que tiene la provincia para denunciar maltrato animal por ley 14.346, eso que te termino de mencionar, es un delito hacia los animales que se debe denunciar de la manera que terminamos de mencionar.
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Hablamos hoy más temprano del boom de la venta de autos importados, autos traídos de otras naciones, autos VIP, cuyo precio piso es $50,000 y hay autos que salen $100,000 y hay algunos otros muchos más, pero esos son los más económicos. Lo que trajo aparejado es una caída de un 10% de los patentamientos de autos nacionales y un crecimiento del 80% de los autos VIP que ingresan al país sin el pago de las tasas correspondientes, las que regían. Algo de esto ya les habían anticipado que los a quien traían autos de China y demás, porque estaban en los galpones esperando justamente esa baja en los impuestos para salir a la venta. Y salen a la venta y, bueno, obviamente que benefician a un determinado sector de poderosos que tienen recursos para comprarse un auto cuyo piso, el más barato, es $50,000, por supuesto, ¿no? Bueno, esos sectores son los beneficiarios. Y el resto, un 10% de caída. Estaba viendo que, por ejemplo, en Pergamino, donde hay datos, que los patentamientos de los autos 0 kilómetros cayeron en la ciudad de Pergamino 20% comparado con los primeros 5 meses de 2025. O sea que quizás en la región sea aún superior. El dato aquí es Pergamino. Bueno, en mayo, comparado con mayo del año pasado, cayó un 20%. Hubo 123 operaciones. Mientras que en el acumulado del año, la retracción es del 20% respecto de los primeros 5 meses del año pasado. Y esto se da en un contexto de continuas rebajas de precios impulsadas por las automotrices, pero bueno, no hay forma de que se vendan los autos. De los que se venden, Volkswagen se mantiene como la marca líder del año, seguida por Toyota, Fiat, y el Peugeot 208 sigue encabezando el ranking de los modelos más vendidos por delante del Fiat Crono y del Ford Terrority. Así que bueno, estos son los datos precisamente que se van conociendo en las últimas horas. En este caso quería mencionar esto de Pergamino porque de alguna manera es una continuidad de lo que hablábamos hace algunos minutos sobre la caída de la venta de autos nacionales o fabricados en el país en detrimento de los autos de alta gama que vienen del exterior sin impuestos. O por lo menos con impuestos muy rebajados. Ahora.

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5: Aquí usted, Ucasal, nos habla de la biblioteca digital. Bajo esta premisa que aprender no depende de un espacio físico y que tenés la posibilidad de tener la biblioteca en tu casa. 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Justamente Ucasal, educación digital, biblioteca en casa, es la consigna. Y bueno, concretamente así lo señala. Bueno, y concretamente, bueno, lo que nos está diciendo entonces es que hay una biblioteca digital para los que estudian justamente en Ucasal, en la que te permite encontrar material académico en segundos y que se puede acceder a cualquier lugar de tu usuario institucional. Bueno, siempre esta es una de las preocupaciones, ¿no? Encontrar el material necesario. Bueno, aparentemente en este caso no sería un problema, por lo que termino de mencionar. Ucasal tiene una posibilidad de ofrecerte el material académico en segundos y accediendo desde cualquier lugar, justamente siendo con tu usuario institucional.

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2: Bien, actualizamos información, estamos en la mañana de Adelantos por Emisora Colón y vamos, por supuesto, hasta el mediodía. En este caso, para señalar que arranca el juicio ahora, en estos momentos, por el crimen de Pérez Algaba, el empresario que fue descuartizado. Pérez Algaba tenía un concesionario de venta de autos de alta gama, a propósito de lo que estábamos hablando, Fernando Pérez Algaba, le decían Lechuga, y lo descuartizaron en julio de 2023. Él tenía tres socios, que eran Maximiliano Pilepich, Manuel Sebastián Vargas y Matías Gil, y le debían $50,000. Bien, concretamente lo convocan para hacer el pago en un baldío donde se estaba de alguna manera preparando todo para la construcción de un barrio privado, que ya en estos momentos se está funcionando como tal. Lo convocan allí a ese lugar, tiene una cortada, lo engañan, le dicen algunas cosas, lo convencen y él va. Cuando va allá le disparan y lo descuartizan y lo meten en algunas valijas y bolsos y lo tiran a un arroyo cercano, una maleta de color roja, recuerdo perfectamente porque le echaron la culpa, inicialmente era de una de las hermanas de los acusados y pobre mujer terminó presa, después se descubrió que el hermano le había sacado la maleta roja. Dos balazos, después el cuerpo descuartizado y metido en un arroyuelo en el sur de Gran Buenos Aires, y parte de ese cadáver lo encuentran en una valija, y una joven trans que en principio había sido imputada porque la maleta era de su propiedad, finalmente fue sobreseída, y el que va a juicio es el hermano, que es el verdadero responsable. Bueno, digamos, hasta tanto lo determine la justicia, pareciera el verdadero responsable. Ahora sí. Así que la principal hipótesis es que fue asesinado para dejar sin efecto una deuda que algunos dicen era de 50,000, otros dicen de $200,000 por cuatro departamentos que él estaba reclamando. Bueno, el juicio ha empezado ahora en el transcurso de la mañana y bueno, se aguarda precisamente unos días, creo que el 9 de julio termina, y allí sabremos si estas tres personas son o no responsables. Es un juicio por jurado.
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2: Momento de hablar de fútbol, hablar del Mundial.
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2: Bueno, pasó el fin de semana con algunas cosas, pero fundamentalmente la más importante es que jugó nuevamente la Argentina y que jugó con un equipo que no viene siendo el titular o que no había sido titular en los dos partidos anteriores, aunque con algunos jugadores que sí tienen mucha experiencia como titulares y que incluso pueden llegar a ser titulares en los partidos venideros. El caso de Tagliafico, que jugó de 6, incluso el marcador central, que como está Romero, que está lesionado, probablemente Otamendi sea el reemplazante, digo yo, de acá hasta el viernes Romero se puede, digamos, recuperar, pero si no se recupera, seguro que va a ser Otamendi el jugador, me parece. Y después, bueno, el caso de Julián Álvarez, del Toro Martínez, que han tenido muchos partidos como titulares y que seguramente a lo mejor pueden volver a hacerlo, ¿no? A pesar de justamente esos falta de los titulares, me parece que la selección jugó muy bien, que volvió a mantener la línea con un equipo que no estaba acostumbrado por ahí a jugar juntos y terminó ganando muy bien ese partido, ¿no? ¿Te parece? Hablamos de Argentina un poco y después hablamos de lo que pasó ayer y sobre todo lo que va a venir, que realmente, inclusive hoy, es muy importante. Jorge, buen día.
15: Buen día, Ricardo, para vos, buen día para todos. Y la invasión que se produjo en Dallas, ¿no? Realmente una invasión de argentinos, ¿no? Con toda esa pasión, con todo ese amor futbolístico que tenemos, ¿no? Bueno, de una manera también nosotros a veces hemos sido invadidos, pero en este caso y en Dallas fuimos los invasores. Y qué bueno es que tengamos esa pronunciación desde el punto de vista futbolístico con esa pasión que nos caracteriza, ¿no?
2: Un dato, Jorge, que antes, porque este tema ya no lo volvemos a ver, pero te quería decir, yo le he prestado atención muchas veces a los reportajes que hacen los argentinos, aparece uno con camiseta argentina y no es argentino, es mexicano o es de algún otro país, no solo la gran cantidad de argentinos, claro, que señala, sino también la gran cantidad de ciudadanos de otros países que alientan a la Argentina.
15: Sí, coincido plenamente, hay muchos centroamericanos que tienen la camiseta argentina y lógicamente esa es la pasión por Messi, no, sin lugar a dudas, pero me da la sensación de que en ese sector donde estaban, cuando iban saliendo, que se quedaron ahí festejando, me parece que ahí precisamente había muchos argentinos, no sé la cantidad, viste, porque se fueron dispersando, depende de las gradas, de las plateas, mejor dicho, que había dentro del vestuario, 70.000 personas creo que fue la cantidad que hubo, pero se detuvieron en un lugar y me parece que eran muy argentos esos, ¿viste? Pero bueno, tiene que ver con esa cuestión también, ¿no? La pasión de Messi que despliega de que toda persona que vaya a la cancha donde juega Messi tenga la camiseta argentina, la número 10, y se entremezcle, ¿no?, con lo que significa esa pasión nuestra y tan particular. En relación al partido, Ricardo, me dio la sensación de, como bien dijiste vos, en la apertura, hubo debut en la, en relación a los mundiales, ¿no? El caso de Senesi, por ejemplo, ¿no?, que también cumplió una buena tarea ahí en el centro de la cancha. El debut, digamos, de Lo Celso, es una debilidad que tengo con ese jugador, no realmente brillante en mi caso, pero evidentemente por ahí no tiene espíritu de titularidad, porque lógicamente la selección está bien, y como bien lo dijiste vos, jugaron los que aparentemente son suplentes, pero realmente están todos en un nivel impresionante. De hecho, Lo Celso con una gran pegada hace la apertura del marcador, y después Simeone, ¿no?, que parecía que iba a ser marcador de punta y sin embargo no, el marcador de punta fue Palacio y no lo hizo mal. Obviamente, también como decías vos, es una selección la que enfrentamos Jordania, que no tiene, digamos, jugadores extraordinarios. Y después, bueno, todo se fue dando con una acompasado a lo que significa el fútbol, ¿no?, porque sacamos la diferencia, tuvimos también jugadores realmente interesantes en la mitad de la cancha, porque pudimos abastecer a un Lautaro Martínez que convierte su gol de penal, pero que evidentemente está haciendo muchos esfuerzos como para estar de titular, cosa que por ahí puede en esa titularidad complicar un poquito a Julián Álvarez, ¿no? Que por ahí yo creo que jugó muy bien Julián, pero bueno, tiene las alternativas el técnico como para saber de que siempre venía Julián en punta, ¿no?, como titular, y aparentemente este envión del Toro Martínez también está dando que hablar, y puede ser de que, bueno, tengan la posibilidad de poder jugar los dos juntos, de alternar un poco, pero que sí están los dos en un gran nivel. Vimos a Paz, ¿no?, este chico que también da mucho, lo vimos más tranquilo, más consustanciado con la pelota, y cuando arranca tiene un arranque demoledor, porque es un chico de grandote, ¿no?, de mucha estatura, de buen peso, pues hizo una corrida por la izquierda, ¿no?, y vos vas a decir que por ahí yo tengo una sensibilidad futbolística, me hizo acordar a Kempes, en esos arranques tremendos que tenía, ¿no? En aquella época, en el 70 y pico, los tenía Mario Alberto Kempes, el matador. Bueno, Paz no es su estilo, pero me da la sensación que cuando vaya adquiriendo la experiencia que necesita, y yo creo que se va a cargar de algunos kilitos más bien entendidos, ¿no? Con potencia, con fuerza, lo que significa el gimnasio en estos chicos.

Suárez en el fútbol sistemático anterior jugaba de 10. ¿Viste? Esas cosas y esos cambios. Bueno, no sé, creo que fue el jugador que más pases tuvo, ¿no? Eso corresponde a la estadística de los programas de televisión que nos dice, yo no la tenía, pero bueno, dicen que fue el jugador que más pases dio y todos bien, ¿no? Y eso es lo importante, porque realmente jugó un partidazo, ¿no? Lo que significa Paredes en esta selección cuando lo llamen a competir, por supuesto, ¿no? Simeone también bien, creo que lo dije en un momento, quizás esperaba un poquito más de Simeone, pero bueno, a veces, viste, suelen ocurrir esas cosas. Me gustó Palacio, también ya lo dije, y el ingreso de Barco, ¿no? Que es ese chico saludable futbolísticamente, casi de potrero, ¿no? Barco, ¿no? Un jugador con una picardía tremenda, con mucho recurso y todavía con una debilidad física, ¿no? Todavía es chiquito, todavía tiene como para, así como lo dije con Paz, ¿no? Para que ese físico pueda llegar a tener algún cambio que le haga mucho bien, pero que tiene una habilidad y una pegada y una capacidad para estar en la mitad de la cancha, ¿no? Cosa que nació de marcador de punta él en Boca Juniors. Pero bueno, el fútbol los va llevando, ¿viste? Lo va llevando y lo va poniendo donde realmente la adaptabilidad así lo precise, ¿no? Y sobre todo Scaloni, ¿no? Que de eso el cuerpo técnico sabe hacer las cosas y bastante bien, ¿no? Yo creo que fue un aprobado de todos los que tuvieron en minutos, ¿no? Para este partido que realmente sufrió un poquito ahí, ¿viste? Cuando nos hicieron el gol, Ricardo. ¿Y por qué? Y porque, bueno, Otamendi, que jugó un partido bárbaro, salió un poco afuera y se metió atrás. ¿Quién se metió atrás? Por supuesto, como hacen los cinco. Si sale el seis un poquito afuera, el marcador central, por supuesto se pone Paredes como último hombre, digamos, buscando la zaga central. Y eso fue lo que pasó. No alcanzó a cortar Otamendi, la pelota se fue hacia la punta derecha, izquierda nuestra, y de ahí vino un centro donde Tagliafico me parece que no le puso mucha impronta, y el centro buscó a quien entraba por el lateral, y ahí fue donde se le escapó la pelota a Paredes. Un gol que por ahí uno puede llegar a decir, bueno, le hubiera puesto más impronta Tagliafico, y puede ser, viste, de la tribuna, desde la pantalla se puede ver, pero era un centro que aparentemente no traía ninguna complicación, salvo lo que ocurrió, ¿no? Un centro rasante, así como Tagliafico lo permite, Paredes no alcanza a cruzar, y bueno, el Jordano puso su gol y puso, por supuesto, la diferencia, digamos, a favor de ellos, ¿no? De buscar el descuento, quiero decir, ahí está, el descuento. Pero después entró el Mesías, Ricardo, y cuando entra el Mesías, viste, se alborota todo, se alborota la mesa, donde estábamos viendo el partido, ya no, viste, entra Messi y ya te empezás a acomodar diferente, ya te empezás a ver, las cámaras también son distintas, el partido cobra otra dimensión cuando entra Messi, viste, ya uno se empieza a alistar como algo distinto va a llegar, y bueno, y llegó, ¿no? Llegó un tiro libre extraordinario. Si el tiro libre de Lo Celso había sido extraordinario, el de Messi realmente fue de una connotación brillante, ¿no? Porque realmente le pega ahí donde le pegó y el arquero no hizo absolutamente nada. Uno dice, bueno, el arquero por ahí, no sé, habría que preguntarle a los arqueros, ¿no? Si estaba bien parado ahí donde estaba parado, si faltaba uno, bueno, no importa. El tema es que Messi le pega como le pegó y realmente fue como un penal, ¿no? Cuando el arquero volvió la vista no pudo ni tirarse, porque dice, no se tiró el arquero, no, ¿para qué se iba a tirar si la pelota ya, cuando picó ya estaba adentro, ¿no? Bueno, un golazo de las características de Messi, con esa precisión que tiene, y por supuesto lo ubica ahí dentro de los goleadores, ¿no? Así que bueno, así se fue la noche del sábado, con una selección realmente que nos deja tranquilos en esa cuestión de saber de que sabe lo que quiere y cómo puede. De todas maneras, evidentemente, ahora viene lo mejor, Ricardo, ahora viene lo mejor, porque sin lugar a dudas que se establecieron, que se cumplieron, digamos, toda la fase de grupo, se jugó toda la fase de grupo, ¿no? Entonces, evidentemente, el domingo arrancó y Canadá le ganó a Sudáfrica, en un partido que no dejó mucho para dar ni para decir, pero bueno, lo ganaron los canadienses por 1-0, pero sin lugar a dudas que hoy también va a estar hay tres partidos realmente importantes. Pero bueno, yo lo que digo de las elecciones que me deja tranquilo, más allá de que, bueno, fíjate vos que en la única

0: pelota que le vino, creo que fue la única pelota, digamos, que el Dibu Martínez recibió en su arco y realmente fue gol. Bueno, de eso podemos llegar a estar, digamos, con los cuidados lógicos de que es un mundial en donde pueden pasar ese tipo de cosas, ¿no? Donde vos marcás una diferencia y decís, bueno, ya puedo estar tranquilo y manejando el partido, y a veces no se puede eso, ¿no? El sistema da por consecuencia que se renuevan las energías, entran jugadores nuevos y se puede ser a veces, por momentos, un partido puede cambiar determinantemente por las energías puestas, ¿no? Un contragolpe, un error, una desconcentración, y la cosa puede llegar a tener otra connotación, ¿no te parece?
1: Sí, efectivamente, eso es lo que pasa. Pero digamos que fue un pasaje. Después, cuando entró, hizo algunos cambios, porque no solo entró Messi, sino también entró McAllister, la Argentina se recompuso y
0: claro,
1: con la tranquilidad de McAllister manejó muy bien el desarrollo y lo terminó ganando con comodidad. Hablabas después de Canadá-Sudáfrica, es la primera vez, fíjate, en la historia de los mundiales que un organizador de un mundial tiene que jugar fuera de sus fronteras, una cosa rarísima.
0: Salió.
1: Claro, Canadá, que es organizador, jugó fuera de Canadá.
0: Sí.
1: Rarísimo, ¿no?
0: Sí.
1: Bueno, y además se daba el caso de que los dos lograron superar por primera vez en sus respectivas historias la fase de grupo. Creo, si no me falla la memoria, que incluso Canadá no había hecho nunca goles en los mundiales, me parece, si no me equivoco, pero casi con seguridad. Y bueno, después sí metió unos cuantos, porque incluso en un partido hizo 6 en la etapa clasificatoria. Pero bueno, ahora ha hecho un hito, ha marcado una historia, porque por primera vez pasa a la instancia de 16avos de final conjunto canadiense. Otra cosa, sí. Bueno, no sé, ¿querés decir algo?
0: No, decía agregarte que el técnico es muy muy simpático, ¿no? Está en movimiento permanente, creo que es una mezcla de Bielsa con algún otro que ahora no se me ocurre, ¿no? Pero realmente está en contacto permanente con sus jugadores y creo que hasta lo frenan los jugadores. Hubo un momento donde un jugador lo frenó un poco, ¿no? Porque bueno,
1: sí,
0: creo
1: que por una protesta.
0: Sí. Por la protesta.
1: Creo,
0: ¿no?
1: Que la zona que le toca el camino, la trayectoria, después veremos si es así, que le toca a la Argentina, es un poco más sencillo que ir por el otro lado, donde hay potencias importantes como Alemania, Brasil, España. En cambio, por el lado de Argentina, Portugal, en cambio, por el lado de Argentina pareciera un poquito más accesible, ¿no es cierto? Porque se trata de equipos que no tienen tanta historia como si lo están todos del otro lado. Obviamente que a medida que te va acercando a la final, seguramente va a tener que enfrentar equipos más importantes. Pero la trayectoria, el camino del lado de la Argentina parece que nos ha favorecido, ¿no?
0: Sí, seguramente. Y yo creo que a partir de ahora, bueno, empezamos a entrar en esos momentos claves, ¿no? Porque evidentemente ya no hay alternativa. Es buscar el resultado para no ingresar a los alargues y terminar a veces hasta en los penales.
1: Sí.
0: Yo creo que se empiezan a jugar otras cuestiones, ¿no? Que tienen que ver con la trayectoria, con la historia. Eso puede pesar, sí, puede pesar, porque realmente tiene que ver con eso.
1: Siempre ha pesado, siempre.
0: Sí.
1: Por eso, algún momento dejará, pero por el momento, si mirá los mundiales, siempre pesó en los equipos con trayectoria, terminan llegando a las instancias finales.
0: Sí, correcto, pero viste que hay sorpresas, siempre nos podemos acercarnos a ese tipo de sorpresas, ¿no? Que indican que a veces las grandes selecciones se quedan afuera. Vos fíjate que Alemania no clasificó el campeonato pasado mundial, ¿no? O sea, Alemania no clasificó el campeonato mundial
1: y
0: pasado.
1: Y en no anda muy bien tampoco.
0: Y en tiene algunos baches también, ¿no? Entonces, a veces la historia se va complicando un poco, ¿no? Cuando se encuentran con algunas sorpresas, ¿no? Y que nosotros las hemos nombrado en algún momento.
1: Ahora,
0: fíjate, Ricardo, Brasil juega con Japón, como lo dijiste hoy en previamente, ¿no? A las 2 juega Brasil-Japón.
1: Sí.
0: Bueno, Japón no tiene sus dos jugadores, digamos, emblema, ¿no? Esos que marcaban un poquito la diferencia. Pero ¿qué hemos dicho Japón? Nos ha sorprendido, fue de mayor a menor Japón, ¿no? Pero no nos olvidemos que le faltó un jugador importante. Hoy creo que vuelve uno, sí. No me preguntes ese apellido porque cuesta mucho el de Japón. Pero bueno, Brasil tampoco es una realidad, y hablando de historia y de hazañas, ¿no? De lo que significa Brasil, tampoco puede componerse dentro de ese... Uno ve la verde-amarela, como le llaman los brasileños, y uno dice, no es la de otras épocas, ¿no? Y bueno, tendrán que trabajar ahí como para volver. Se dice que puede llegar a tener algunos minutos Neymar. Bueno, se verá, su jugador emblema, que no está bien físicamente, pero que lógicamente siempre verlo en la cancha provoca una cuestión de tener que, digamos, preocuparse, ¿no? Japón se preocuparía por él y seguramente que sí. Hablábamos de Alemania, y Alemania, Ricardo, se enfrenta con este Paraguay que arrancó muy mal y que ganó un partido clave y que después... pudo el equipo de Gustavo Alfaro clasificar, ¿no? Entonces, bueno, Paraguay a las 5:30 tiene su clásico máximo, ¿no? Su partido preponderante por todo lo que significa. No sé, Ricardo, no tengo información si vuelve Almirón. No sé si vos tenés.
1: No lo sé.
0: ¿Viste que se había ido expulsado el último partido?
1: Sí.
0: Bueno, es un jugador importante, Almirón, ¿no? Si lo llega a tener, digo, no sé cuántas fechas le dieron, la verdad que no tengo la información. Pero bueno, es un partido importante.
1: Si lo expulsaron, no juega. Si lo expulsaron, seguro que no juega.
0: Bueno, ¿lo expulsaron en el último partido?
1: Bueno, por eso, si fue en el último partido, sé que lo echaron, pero si lo echaron en el último partido...
0: capaz que estaría cumpliendo ahora.
1: Claro.
0: Correcto. En este vendaval de partido, Ricardo, me parece que todo pasa muy rápido. Pero bueno, está bien lo que me estás aclarando. Entonces, bueno, así se vería el partido, el equipo y la espera que vamos a tener entre ese Alemania y Paraguay. Y lo que dijo Chilaver, Ricardo, ¿no? Sí. Cosas groseras, me parece, para este momento de Paraguay, para la humildad de su selección. Ojo, no voy a destituir lo que fue como arquero Chilaver, ¿no? Y lo que logró en aquel 2006, ¿te acordás? Sí. Una selección paraguaya brillante, ¿no? Que casi lo saca a España, recuerdo, en la fase de grupo, y bueno, después España fue campeón del mundo, pero bueno, en ese equipo el arco estaba, cuidado por José Luis Chilaver, que tiene declaraciones, me parece, que no son oportunas, y que Gustavo Alfaro, en esto de que el micrófono le gusta y mucho, ¿no?, también contestó, ¿no?, y lo invitó a que fuera a la selección, que no hablara tanto de afuera y que fuera a la selección, como fueron muchos jugadores paraguayos y ex seleccionados por Paraguay. No sé si tenés la información.
1: Le dijo que era un franco tirador de los micrófonos.
0: Claro, bueno, claro, viste, a veces los micrófonos siempre están, sobre todo en esas figuras, pero hay que tener cuidado, ¿no? Porque evidentemente también las palabras que se dicen pueden herir, no sé hacia dónde apunta él, pero por ahí hieren la sensibilidad de los jugadores paraguayos, ¿no? Una figura como él, hablando como habla, así tan despectivamente, pero bueno, serán cuestiones de cada uno y de lo que significa Chilaver como líder de lo que fue. Porque sí, ya forma parte del pasado, ¿no es cierto? Sí. Y después, Ricardo, vamos a ver ex Holanda, hoy Países Bajos, con Marruecos, ¿no? A las 10 de la noche, partido que seguramente me parece que no lo vas a ver a ese, ¿no?
1: No lo voy a ver, pero te digo que ese va largo y definen por penales.
0: Ah, mira vos. Ah, lo tenés en el PRODE, me parece, ¿no?
1: No, últimamente no me estoy jugando mucho con el PRODE. Te hice caso a vos porque al final termino hinchando por equipo que no tengo ganas de hinchar porque según el partido me gusta el otro, según el partido.
0: Y fíjate que siempre hinchamos por lo más débil, ¿no?
1: Sí.
0: esa mezcla rara que tenemos a veces, ¿no?
1: A mí me gustaría ver fútbol sin que me pase eso, pero es imposible. Siempre te terminas volcando por el más débil.
0: Es imposible, viste vos, es un sentimiento muy particular lo que nos genera, porque muchas veces nos ha pasado, ¿no? Cuando se entremezcla el sentimiento también. A veces cuando tenés en un partido alguien que está cerca tuyo, hablo de amistad, y vos decís, bueno, voy a hacer fuerza por ¿no? Y vos decís, pero estoy haciendo fuerza por algo que no tendría que ser. Pero bueno, se entremezclan las sensaciones ahí, Ricardo.
1: Sí, sí.
0: Así que bueno, Países Bajos y Marruecos. Bueno, Marruecos, yo te decía, y creo que vos también coincidíamos, que por ahí era como esperar algo más de Marruecos, ¿no? Porque tiene un equipo realmente interesante con algunos jugadores. A mí me gusta mucho Boaudí, un mediocampista, un 5 precisamente, esos 5 centrales, ¿no? Que se llevan a veces la atención de todos por la manera de jugar.
1: Sí, tiene, Taubarí, un estilo de Enzo Pérez tiene. ¿Eh? Un estilo de Enzo Pérez tiene.
0: Es un poquito más...
1: más jóvenes, por eso un poco más rápido, pero un tipo que transita la mitad de la cancha y ordena todo el equipo.
0: Sí, pero me parece que Enzo tiene más dinámica, llega más arriba Enzo. Este no, este es más moderador, ¿viste? Uh-huh. Es más de recibir la pelota y de no equivocarse nunca, uh-huh, y de no pararse nunca, uh-huh, dentro de lo que significa. Podrían jugar juntos los dos, realmente sería tremendo, pero este Enzo Pérez por ahí tiene más llegada que este, ¿no? Este es más prolijo a la manera de entregar la pelota y de estar consustanciado con el juego. Pero tiene un delantero bárbaro, Ricardo Saibari, si no me equivoco, Saibari. Mm. Es un delantero y un goleador importante. Bueno, eso es lo que es también Brahim, es otro jugador el que juega en el Real Madrid, jugador importante también. Bueno, creo que va a ser un partido interesante, pues sabemos lo que es Países Bajos, ¿no? Con Virgil, con Dreyfus, con Capó, bueno, jugadores brillantes que son de Premier algunos, ¿no? Así que bueno, también tenemos tres partidos realmente importantísimos. Dije, a las 2 de la tarde, a las 14 horas, Brasil-Japón, 17:30 Alemania-Paraguay, como para que nos deje merendar y seguir mirando el fútbol. Y por supuesto, después de la cena, lógicamente, hay que comer medio tempranito al que le gusta. Hablo para el futbolero, ¿no? Y para la futbolera, ¿no? Países Bajos con Marruecos, que va a ser realmente interesante también, ¿no?
1: Bueno, para terminar, yo te había dicho de que Argentina tenía una relativamente mejor ubicación que los otros, que si le hubiese tocado en la parte de arriba, ¿no es cierto? Sí. Y ahora te digo con quiénes son los protagonistas de esta parte de acá abajo. Juega Argentina, sí, con Cabo Verde. Y el ganador juega con el ganador de Australia, Egipto. Fíjate, uh-huh, que, bueno, te puede ganar cualquiera, pero, digamos, no es Alemania, no es España, no es Francia. Es Australia o Egipto y es Cabo Verde, que seguramente no va a hacer sufrir mucho, dijo Tagliafico, porque no es mal equipo. Pero peor sería que tenés que jugar con España ahí. Después juega Suiza con Argelia y Colombia con Ghana. Viste, también cualquiera de esos te puede ganar, pero sí son inferiores, salvo Colombia, que por el hecho de que nos conocemos mucho nos puede complicar. Me parece que son equipos relativamente ganables, o sea que la zona que le tocó a Argentina es aliviada comparada con la zona de arriba. Yo te nombro que en la zona de arriba está Países Bajos, Marruecos, Francia, Suecia, Croacia, Portugal, España, los propios Estados Unidos, que ha jugado muy bien, Bélgica, es otra cosa.
0: Sí, sí, puede pasar cualquier cosa, ¿no? De todas maneras, hasta ahora el equipo que a mí me... Hasta ahora, equipo que por ahí le tengo un poco de respeto es a Francia. Sí, por sí, esa individualidad, sí, que tiene, sí, tremenda en algunos apellidos. Sí. Pero después... evidentemente están todos dentro de un marco en donde se puede esperar algunas cuestiones, y yo noto que Argentina está muy bien en ese caso, ¿no? Sí. Puede pasar cualquier cosa porque es fútbol. Pero hablaste de Colombia, Ricardo, y también vi Colombia-Portugal, un muy buen partido de fútbol. No se abrió el marcador, pero realmente jugaron un buen partido de fútbol. Uno lo esperaba de Portugal, y sí, porque tiene también jugadores importantísimos, ¿no? Salvo de que Ronaldo, hay que jugar para él, ¿no? Yo creo que lo deben querer mucho a Ronaldo, y creo que hasta a veces juegan con uno menos, ¿eh? Sí. Se mueve muy poquito Ronaldo, sabemos que lo fundamental de él es ahí donde quiere jugar él para hacer goles, pero se le complica bastante, ¿no? Sí. Porque siempre ha sido un jugador de jugar por afuera con una velocidad tremenda, pero bueno, evidentemente hoy por hoy lo ponen ahí, le está costando mucho adaptarse ahí a esa situación, que seguramente él también la quiere, ¿no? Porque está esperando permanentemente de lo que significa la habilitación por centros.
1: Pateó una sola vez al arco.
0: Claro, correcto. Entonces uno puede llegar a decir que lo van a seguir esperando, ¿no? Hasta ahora, todo lo que he visto de Ronaldo no ha satisfacido futbolísticamente hablando, ¿no?
1: Jorge, no lo ponemos, le ponemos punto final porque se nos fue el tiempo.
0: Bueno, lo que te digo, sí, hay que tener cuidado con Colombia, ¿eh? Con Portugal, porque Colombia juega muy bien al fútbol y tiene en Luis Díaz un jugador realmente importante con mucha magia, ¿no?
1: Pero el 4 de Independiente fue el que mejor jugó el otro día.
0: Sí, fíjate vos, Arias.
1: Yo me acordaba de vos, digo, yo, como lo, es lo mismo que cuando ves los jugadores de River de titulares en la selección.
0: Claro, estaba cuestionado Arias en Independiente. Claro. Estaba cuestionado, como en River estaba cuestionado Juanfer, Castaño, ¿no? Sí, y sí. Bueno, de pronto, viste, el fútbol tiene esas cosas a veces, ¿no? Y los resultados mandan. Claro. Y los técnicos también, viste, a veces se pueden equivocar, ¿no? En la elección, y el jugador queda ahí. Pero bueno, eso es lo lindo del fútbol, ¿no? Que tiene revancha permanentemente. Fíjate vos, estos jugadores han tenido la revancha rapidito nomás. Así que bueno, veremos con el paso de estas fases de grupo del Mundial como para seguir mirando el fútbol, observando y disfrutando, que es lo más importante,
1: ¿no? Nos vemos mañana entonces.
0: Nos vemos mañana, Ricardo, un saludo para vos, para todos los oyentes y en especial para los futboleros y futboleras. Hasta mañana, Ricardo.
1: Bien, cerramos este espacio.
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1: Hay un camionero ahí en Córdoba que se subió alcoholizado a su vehículo, un camión, y empezó a manejar en esas condiciones y en un operativo se encontró con policías. Concretamente empezó a agredirlos. Esto fue en Belleville. Los efectivos detectaron que el camión venía haciendo zigzag, maniobras peligrosas, y a simple vista, se dieron cuenta de que había tomado un poco, ¿no? Cuando la policía intentó identificarlo, le pegó un golpe a uno de los policías, se resistió al procedimiento y bueno, al final le hicieron el control de alcoholemia medio de prepo y le dio 2,70. Así que recordemos que en Córdoba es alcohol cero al volante, ¿no? Este tenía 2,70 y encima se había puesto muy, pero muy agresivo. Ocurrió en las últimas horas en Belleville, en la provincia de Córdoba.
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1: Si bien esto tiene relación con el fútbol, más que con el fútbol es con el ingenio de los hinchas argentinos, que probablemente no tengan muchos iguales en el mundo, ¿no? Hay un en el medio del calor y la pasión que se vio durante el mundial, un hincha argentino perdió su billetera ante una multitud y ahí tenía los documentos y demás. Entonces veía toda la hinchada argentina y empezaron a cantar que habían encontrado la billetera, hasta que precisamente dieron con el dueño. Cuando dieron con el dueño lo empezaron a levantar en andas y lo tiraban para arriba. Bueno, eso está de más, pero iban así por la calle allá en los Estados Unidos.

0: apareció Montero el tipo, ¿no? Y apareció, después de tanto lío apareció y le devolvieron la billetera.
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0: Vamos al mercado de Cañuelas, así que hacemos la presentación correspondiente.
4: Ahora, por Emisora Colón, como todos los días hábiles en este horario, presentamos las cotizaciones registradas hoy en el mercado agroganadero de Cañuelas.
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0: Bueno, no hay ingreso de animales, por lo tanto vamos a hacer una rápida recorrida por acontecimientos ocurridos un 29 de junio en la historia. 1898, nacía Doña Petrona, seguramente muchos la deben recordar porque fue la pionera de las cocineras por televisión. Hoy cocinar en televisión es parte de una programación en muchos canales. Sin embargo, en aquel entonces ella era la inicial, cuando la televisión era en blanco y negro. Después escribió y fue un bestseller su libro de recetas. El libro de Doña Petrona se reeditó de manera regular y siguió consiguiendo nuevos lectores durante mucho tiempo, ¿no? Así que bueno, una sin dudas figura de la cocina. En 1958 se consagra Pelé campeón del mundo en Suecia, golean 5-2 en Estocolmo a el conjunto local, con Pelé como figura determinante. Tenía 17 años, hizo 2 goles en la final y termina el torneo con 6 tantos solamente, detrás de un francés, Fontaine, que hizo 13 en aquella oportunidad. Pero ahí empieza el reinado de Pelé como el mejor del mundo. Eso fue en el 58. En el 58, en el 62 fue en Chile, y ahí no pudo jugar porque estaba lesionado. Después llega la consagración definitiva en México, cuando le ganan la final a Italia por 4-1, y también hace un gol Pelé de cabeza. Bueno, después tenemos ya que estoy con fútbol, la Argentina ganaba el Mundial de México con goles de Brown, Valdano y Gurruchaga. Le ganamos la final a Alemania por 3-2. Fue el segundo Mundial ganado por la Argentina. El primero había sido en el 78. En 1987 robaron las manos de Perón. Por lo menos no sé si, seguramente no hay fecha en que las robaron, pero ese día, 29 de junio del 87, se descubre la profanación de la cripta en el cementerio de la Chacarita, donde estaban hasta ese momento, ya no está más ahí, los restos de Juan Domingo Perón. Al cuerpo de tres veces presidente le cortaron las manos, le llevaron la gorra y el sable. Una carta anónima enviada al Partido Justicialista exigió el pago de 8 millones de dólares a cambio justamente de la devolución de esa parte del cuerpo. Hacen una investigación concretamente de un hecho que concitó repudios unánimes. Se tejen diversas hipótesis sobre el macabro hecho respecto de quiénes y por qué profanaron la cripta, y nunca se restituyó lo sustraído ni se halló a los culpables. Bueno, eso fue justamente lo ocurrido. Y el juez se muere en un accidente en el 88, el año siguiente, que había empezado la investigación del hecho, murió el año siguiente. En el 2000 murió Vittorio Gassman en Roma, ícono del cine italiano. Brilló en clásicos como Los Desconocidos de Siempre, Il Sorpasso, La Armada Brancalone en Las Cruzadas, Nos Habíamos Amado Tanto, bueno, un grande del cine. Después también fallece en 2006 Fabián Bielinski en San Pablo, Brasil, tenía 47 años, de un infarto, estaba durmiendo y se murió. Bueno, también otro grande del cine, por lo menos nos dejó dos peliculones acá en la Argentina, Nueve Reinas en el año 2000 y El Aura en el 2005, con la actuación notable de Ricardo Darín como protagonista. La primera fue un éxito de taquilla, Nueve Reinas, y las dos valieron el reconocimiento en los premios Cóndor de Plata como director y guionista. Recibió tres días antes de morir el reconocimiento por El Aura, que fue su segunda gran película. Muere Badía, un ícono de la radiofonía argentina, en el año 2012. Él era de radio, desembarcó en la televisión en los 80 y también fue un grande de la televisión. Y también fallece Ricardo García, el dueño que creó Crónica. Comenzó como fotógrafo y fundó la revista Sí. Después apareció Crónica, gerenció Radio Colonia y Tele11, que perdió en el 74 cuando el peronismo estatizó los canales de TV. Manejó Tele2 a fines del 80 y creó Crónica TV. Un grande también, sin dudas, desde todo punto de vista de los medios. Y además es el Día Internacional de los Trópicos en la jornada de hoy. Bueno, mañana seguramente estaremos con cotizaciones de cañuelas, porque seguramente que mañana sí habrá actividad como ocurre por lo general los martes.

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2: Ahí Santilli, el nuevo ministro, que va a asumir recién mañana, habló de Adorni y dice que estaba anímicamente destruido. Así que bueno... recordemos que el nuevo ministro del Interior tomará oficialmente el cargo de jefe de gabinete mañana, pero ya empezó a dar vuelta por los medios para recuperar la agenda y justamente en uno de los medios dijo que el liderazgo es de Milei. Dijo al intentar minimizar el protagonismo del PRO en el gobierno libertario, también porque por la hermana, ¿no? Porque termina echándolo a Adorni cuando él estaba en España, lo que generó muchísima preocupación. Encima Milei anoche se puso a hablar con Majul en una nota telefónica y no sé qué dijo y lo corrigió la hermana. Y se escuchó cuando la hermana lo corregía. Dice, no, eso no es así, esto es así. Ah, sí, eso ya lo sé, dice Milei, y cambió su respuesta y la orientó según como se lo había dictado la hermana. Bueno, entonces me dio como que no está quedando muy bien parado en ese punto. Bueno, y ahí salió entonces a recorrer los medios el nuevo ministro, que recién será ministro mañana, pero ya está justamente recorriendo los medios, desmintiendo que tampoco el PRO tiene mucho que ver con él. Veremos. Este funcionario para el PRO es el futuro candidato a gobernador en la provincia de Buenos Aires, si es que se queda en el PRO, ¿no? Bueno, vamos con Sebastián Miardi y la información de deportes que presentamos de esta manera.
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5: Volvemos a hablar de deportes y de fútbol en la mañana de Entre Todos y por Emisora Colón, Torneo 6 Ligas. Reiteramos, es lo que contábamos hace instantes, el Huracán de Rojas y Defensores de Salto son los finalistas del torneo zonal en primera división. Pero más allá de lo deportivo, de lo que se resolvió en el día de ayer, con las revanchas de las semifinales, quería hacer mención a algo que sucedió concretamente en el seno de la Liga de Rojas. ¿Por qué? Porque para la revancha disputada ayer en cancha de Argentino entre el local y el Huracán, en los días previos, concretamente la semana pasada, la Liga de Rojas emitió una notificación, se hizo pública la nota, se la pudo ver en diversos medios de la zona, aduciendo, o mejor dicho, informando sobre la designación de una terna de la provincia de Córdoba para el partido, una terna arbitral, por supuesto, para el partido entre Argentino y el Huracán del día de ayer. Algo que llamó mucho la atención. Esto había ocurrido hace 2 años, recordemos, en aquella final del torneo Tres Ligas, en cancha de Argentino también, aquella batalla campal, porque no terminó siendo un partido, sino una batalla campal entre los jugadores, el cuerpo técnico, bueno, todo lo que sucedió, recordemos, hace 2 años, entre Argentino y Compañía de Salto, fue dirigido en aquel momento el partido por... lo poco que hubo de partido en aquel momento, por una terna de Córdoba. Bueno, de alguna manera, repitiendo aquella medida, la Liga de Rojas otra vez llamó a una terna de la provincia de Córdoba. En este caso hay que hacer algunas aclaraciones previas. De acuerdo a lo que marca el reglamento, esa posibilidad existe siempre y cuando haya un acuerdo entre los dos clubes en cuestión. Eso es lo que adujo la Liga de Rojas en la nota donde informó la contratación de esa terna cordobesa, aunque con el correr de los días y de las horas, uno pudo averiguar y pudo conocer que el Huracán de Rojas no había dado el ok para la contratación de esa terna cordobesa. Así que, en principio, y de acuerdo a lo que uno ha podido averiguar, insisto, charlando con dirigentes, sobre todo, y colegas también de la vecina ciudad de Rojas, el Huracán no había estado de acuerdo, así que por lo tanto, de alguna manera se infringió el reglamento. Y la segunda lectura que hay que hacer de eso es que Argentino fue local ayer, así que por lo tanto ha sido una movida, si se quiere, o una idea de Argentino, quien debió correr con los gastos mucho más elevados que la designación de una terna normal del torneo 6 ligas, porque aquí tuvieron que venir el sábado, hubo que pagarles el hotel, bueno, un número realmente muy, pero muy elevado al habitual. Así que, dos cosas, insisto, aquí en principio se habría infringido el reglamento, y segundo, ¿por qué? Porque, reitero, el Huracán no habría estado de acuerdo con la medida, y segundo, ha sido una movida claramente de Argentino con el aval de la Liga de Rojas. Eso es lo que uno puede leer y sacar conclusiones. Segundo tema que llamó mucho la atención en esa nota que emitió la Liga de Rojas, aduciendo falta de alguna manera, neutralidad de los árbitros. Una palabra realmente muy fuerte. Imparcialidad, hablando de falta de imparcialidad, o para asegurar la parcialidad, por eso se iba a buscar una terna a la provincia de Córdoba. Realmente términos muy duros, porque eso quiere decir que la gente de Rojas no confía directamente en los árbitros, ni siquiera en los árbitros de su liga. O sea que realmente muy duros y realmente inentendible algunos términos de esa carta o de esa notificación que envió y que presentó la Liga de Rojas. Vale decir al respecto que el SADRA de la ciudad de Pergamino, ustedes saben que es uno de los sindicatos que tienen los árbitros en nuestro país, el SADRA emitió un duro comunicado respondiendo a esos términos que había o que puso en esa nota la gente de Rojas, con el término de imparcialidad, buscando imparcialidad, claramente no estando no estando conforme con lo que son los árbitros que dirigen el torneo. Bueno, así que realmente llegó envuelta en mucha polémica esta situación en cuanto a la revancha entre Argentino y el Huracán. Vale decir al respecto que, más allá de que el reglamento lo avala y lo permite, siempre y cuando haya acuerdo entre los dos clubes, por ejemplo, aquí en Colón la postura siempre ha sido clara. Se quiere que si algún equipo de Colón llega a la final, sea dirigido por los árbitros que habitualmente dirigen el torneo. Después, obviamente, se analizará cuál es la mejor terna para cada uno de los partidos, porque lógicamente hay árbitros que están más capacitados que otros para dirigir una final, pero siempre apostando a los árbitros. Esa es la postura siempre de Colón, también la de otras ligas, pero en este caso la gente de Rojas por lo visto no piensa de esa manera, incluso algunos clubes de la Liga de Rojas, no todos, no hay que generalizar, pero concretamente, puntualmente Argentino sostiene eso, y Argentino sabido es que tiene un peso bastante propio en la Liga de Rojas y suelen tomarse decisiones que el propio argentino por allí piensa o considera que deben realizarse. Pero bueno, esa es otra discusión, no hace a esta cuestión. Dicho esto, dejamos lo que tiene que ver con primera y hablamos de reserva, porque ya tiene un finalista el 6 ligas en reserva. Lamentablemente no tendremos final colonense porque Cusa de Salto eliminó a Racing por penales, 6-5 la definición el sábado por la tarde. Volvieron a igualar en los 90 minutos, 1-1 esta vez, 2-2 había sido la ida. Alejo Sansone marcó para Racing, fueron a los penales y el conjunto de Salto, que marcha invicto, todavía no conoce la derrota en lo que va del torneo, arribó a la final y lamentablemente Racing de nuestra ciudad quedó eliminado. El rival de Cusa de Salto se va a conocer esta noche en Pergamino a las 20 horas. Douglas va a recibir a Barracas de nuestra ciudad. Un Barracas que va con ventaja a la revancha. Es la que consiguió en la ida por 3-2. Veremos entonces cómo le va a los chicos de Barracas esta noche. Reiteramos, 20 horas la revancha de las semifinales en Pergamino y frente a Douglas.
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2: Esto sí que es una muestra de sincericidio, porque Milei acaba de decir que ha hecho cosas, logramos cosas que ni los militares lograron hacer y lo hicimos en 3 meses. Ustedes saben que cuando se produce el golpe se discute permanentemente aquel golpe, el último del 76, por qué lo hicieron, ¿no? Están aquellos que, por supuesto, decían que era para terminar con el gremialismo, otros para terminar con los sectores que, bueno, trataban de imponerse por la fuerza de las armas, que existían incluso un par de años antes del golpe, y otros que el plan fue justamente para transformar el modelo económico de la República Argentina e imponer estos modelos de derecha, donde la Argentina tiene que ser proveedor primario de materias primas y que la industria y demás queden en un segundo plano, que es precisamente lo que hace Javier Milei y lo que hizo Carlos Menem en su momento. Pero bueno, esas cosas mejor no decirlas, ¿no? La derecha nunca te cuenta cuál es el plan, porque si te lo cuenta no gana nunca una elección, supongo. Entonces nunca te lo dicen, nunca te lo van a reconocer. Mientras intentaba defender a Adorni, a quien echó de la jefatura de gabinete por el escándalo de su patrimonio, dejó una nueva frase para la colección del manual discursivo del negacionismo respecto de la última dictadura. logramos hacer cosas que ni los militares lograron hacer, y lo hicimos en 3 meses. Esa fue la oración, ese fue el sincericidio fulminante que dio justamente sobre su gestión Javier Milei. 2 cosas. Primero, el reconocimiento de que ha logrado más que los militares con las armas, y que evidentemente de por sí ya es una declaración muy fuerte. Y segundo, reconocer de alguna manera que los militares eran un gobierno que tenía una idea más o menos parecida a la de él o igual a la de él, que es justamente la aplicación de este plan económico. Muchos creen que los militares solo fueron por el gremialismo, otros creen que los militares fueron por el peronismo, otros por los sectores de izquierda. No. Los militares fueron para cambiar la matriz económica de la República Argentina. Y parcialmente lo pudieron hacer, como también le pasó a Menem. Bueno, el que intenta cerrar ese círculo, ese ciclo, se llama Javier Milei. Y él mismo lo reconoce. Dice, estamos haciendo cosas que ni los militares pudieron hacer en su momento. Él mismo lo termina admitiendo. Bueno, allá está. Le queda justamente bastante tiempo todavía como para poder concretarlo, ¿no? Ahora que salió del caso Adorni, seguramente irá al Congreso. Ya va a fraccionar la Argentina para vendérsela a los que quieran comprar tierras de cualquier parte del mundo que lleguen a nuestro país. No le vamos a hacer larga, pero le vamos a decir quiénes son los que van a comprar esas tierras. Son los que tienen estos proyectos de inteligencia artificial y necesitan mucha, pero mucha agua, necesitan mucha extensión de tierra. Esas tierras raras, bueno, esas tierras dejarán de ser argentinas. Hoy la ley lo impide. Vos podés vender una partecita del territorio en determinados lugares. Ahora la vamos a cambiar con el apoyo de gobernadores del radicalismo y del PRO, y vendrán de afuera a comprarse esas tierras.
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5: Gran debut de los kamikazes, el equipo de rugby de nuestra ciudad, lo decíamos, lo anticipábamos el viernes y también lo habíamos hecho a lo largo de la semana pasada. Se venía para el fin de semana el debut en el regional pampeano C, esta competencia superior a la que normalmente disputan los kamikazes en la Uroba. Decíamos, se venía un fin de semana muy movido y sobre todo bastante costoso para los kamikazes, porque por un lado las categorías superiores debían viajar a Punta Alta, bien en el sur de nuestra provincia de Buenos Aires, y por otra parte las juveniles a Pehuajó, una distancia bastante más corta, por supuesto siempre dentro del ámbito bonaerense. Alrededor de 2.000 kilómetros debieron realizar, contabilizando ambos viajes, tanto ida y vuelta, durante el sábado, porque fue el día que jugaron las mayores en Punta Alta y las juveniles en Pehuajó. Pero nos vamos a referir en este caso a las categorías mayores, concretamente a la primera división, más allá de que también jugó la categoría intermedia. Gran debut, valió la pena, de alguna manera, el esfuerzo. y el tiempo de semejante viaje. Salieron en horas de la madrugada desde Colón para llegar cerca del mediodía, jugar el partido y obviamente luego emprender el regreso hacia nuestra ciudad. Pero valió la pena, porque fue victoria de los kamikazes en primera división en Punta Alta frente a Punta Alta Rugby. Y una victoria bastante holgada y contundente. 31-9 ganó el equipo de nuestra ciudad, que de esa manera arrancó con todo y muy bien, por supuesto, el torneo regional pampeanense. En lo que respecta a la categoría intermedia, allí fue derrota para los kamikazes frente a Punta Alta Rugby por 33-5. Así que, insistimos, gran arranque del regional pampeanense para los kamikazes. Rotunda y contundente victoria en Punta Alta por 31-9. Dejamos el rugby, hablamos de handball, lamentablemente la contracara, podríamos decir, porque no pudo ser para las Cobras la primera división de handball del Fortín. También lo habíamos adelantado, se venía ayer domingo en Chacabuco la final del torneo Apertura, el primero del año, de a jugar la Asociación Juninense. Las Cobras, el equipo del Colo Stringa, viajó a Chacabuco y lamentablemente perdió ajustadamente. 20-19 fue el triunfo de handball Arrecife, ahí nomás, muy cerrado, muy apretado y sobre todo parejo partido. Finalmente el conjunto arrecifeño se quedó con el triunfo y obviamente con la victoria, con el título del primer torneo de la temporada. No pudo ser para las Cobras, que recordemos son las campeonas vigentes de la temporada 2025. Cayeron, insistimos, por un punto, 20-19 frente a handball de Arrecife. ¿Qué se vendrá para las Cobras? Ya en los próximos días prepararse y enfocarse con todo para el torneo o el campeonato nacional Interligas de handball que se viene. Ya hemos hablado, hemos adelantado cosas hace algunos días atrás y se viene, y Colón será una de las sedes de esta importante competencia. Habrá equipos de diferentes puntos del país, así que a enfocarse rápidamente para las Cobras y disputar este torneo, esta competencia de carácter nacional, que reiteramos será ya en los próximos días del mes de julio, y Colón será sede. Vamos a estar hablando nuevamente ella en breve de lo que se viene, porque se trata de una competencia o un evento deportivo realmente de mucha importancia y significación para nuestra ciudad. Cerramos este bloque adelantando lo que se viene esta noche. Juega Alianza en Pergamino, en este caso hablamos de básquet, por supuesto. Comienza a cerrarse la penúltima fecha de la fase regular, es decir, jornada número 17. Alianza, que no viene bien, viene complicado, tratará de revertir lo que fueron las dos últimas caídas, frente a Argentino y frente a Ricardo Gutiérrez de Arrecifes. La tendrá complicada el equipo de Joaquín Oribe, porque visita esta noche a Comunicaciones, uno de los equipos importantes, competitivos y candidatos a la corona, que pelea por la punta. Así que veremos cómo les va a Alianza esta noche. 21-15 entonces, el equipo de nuestra ciudad de calle 48 visita a Comunicaciones en Pergamino.
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4: La tercera fue la vencida, como dice el refrán, y finalmente pudo correrse en Arrecifes, en el circuito Daniel Alberti, la carrera de los pilotos. Hablamos del automovilismo de Fedenor, por supuesto, es la tradicional cita que todos los años tiene el calendario del automovilismo zonal, la competencia que reúne a los habituales pilotos titulares con sus invitados. Y yendo exclusivamente y específicamente a lo sucedido con los representantes colonenses, dejó un muy buen saldo, sobre todo para la familia Bonello, que tuvo a los dos hermanos presentes en Arrecifes. Por un lado, Tomás en el Turismo Pista 1600 y a su vez Nicolás en la promocional 1100. Recordemos que en el caso de Nicolás Bonello también compite en el nuevo Car Show santafesino. Victoria de los hermanos Bonello. Insistimos, Tomás y Nicolás, cada uno en su categoría, por supuesto. Así que ha sido el balance positivo, el saldo muy positivo para nuestra ciudad por parte de los hermanos Bonello. En el caso de Tomás, triunfo en la carrera de los pilotos titulares del Turismo Pista 1600, segundo terminó Iglesias, tercero Adrover, cuarto Zavala, quinto Sergio Solmi y sexto terminó el otro piloto de nuestra ciudad que corre en dicha divisional, el campeón vigente de la categoría, Pablo Serra. En lo que respecta a la final titulares de promocional 1100, ganó entonces Nicolás Bonello de nuestra ciudad, segundo Vidal, tercero Attili, cuarto Quintero y quinto Saib. Pero también en ambas categorías, como en las restantes, hubo competencia para los invitados. Y en el caso de la promocional 1100 fue también muy bueno lo del invitado de Nicolás Bonello, se trata de Fabio Fiornovelli, quien también ganó. Así que fue un fin de semana redondo para Nicolás Bonello, ganó la carrera, o su carrera, la de titulares, y también ganó su invitado. Así que fin de semana redondo en este caso. Y sobre todo la cosecha de muchos puntos para el campeonato. Triunfo entonces de Fabio Fiornovelli, el invitado Nicolás Bonello, segundo Gutiérrez, tercero Sabato.

0: La cuarto Ludueña y quinto Andorno. En lo que tiene que ver con la final invitados del Turismo Pista 1600, allí ganó Junior Solmi, segundo Camarasa, tercero Fiorante, cuarto Joaquín Pascuale, quinto se ubicó Diego Chevalley, el colonense, el ex piloto de nuestra ciudad, quien recordemos en algún momento llegó a correr, a competir dentro del TN, de la clase 2 del Turismo Nacional, el invitado de Tomás Bonello. Mientras que se ubicó noveno Santiago Pascuale, quien fue el invitado de Pablo Serra. Así que eso ha sido el balance específicamente y puntualmente por parte de los representantes colonenses. A lo largo de las semanas estaremos desarrollando los demás resultados. Pero bueno, hoy queríamos hacer foco en lo muy bien que les fue en general y sobre todo a la familia Bonello, a los hermanos Bonello. Todo quedó en familia, podríamos decir, este fin de semana en Arrecife, reiteramos, se corrió finalmente, y luego de dos intentos fallidos a causa del mal tiempo, la carrera de los pilotos, cuarta fecha del año para el automovilismo de Fedenor.
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0: hablar de algunas cosas del Mundial, pero que no son en el plano estrictamente deportivo, sino como consecuencia de la disputa del Mundial, porque el plano deportivo se puede hablar en otro momento. ¿Qué están haciendo? Bueno, en este Mundial que arrancó hace unos días, el 11 de junio, con los primeros partidos se han empezado como a viralizar en redes sociales videos e imágenes que han sido generadas con inteligencia artificial de mujeres, mayoritariamente jóvenes, atractivas, delgadas, animando a sus respectivos equipos de los países que están participando desde la tribuna, ¿no es cierto? Algo que se ve por lo general, algunos usuarios aprovechan justamente esa tendencia para rentabilizarla con una estrategia simple. ¿Qué hacen? Publican uno de esos videos con el objetivo final de atraerle a su perfil, y una vez que ello ocurre, invitan a acceder a páginas de pornografía, en ocasiones generada con esa misma tecnología, y te cobran. O sea, la chica linda esa que te aparece en la imagen del Mundial es tomada por los vivos con una estrategia simple. Publican uno de esos videos donde la chica festeja, pone con la camiseta de España, camiseta de Paraguay, qué sé yo, y con eso te permiten acceder a pornografía que ellos generan con esa chica con inteligencia artificial, y te cobran para entrar precisamente a verla, y hay gente que paga. Concretamente, eso es lo que hacen. Más de 36 millones de visualizaciones, dicen, ha tenido un video de una mujer vestida con lo que parece el equipamiento, como si fuera hincha de Brasil, como si fuera brasileña. Y a su lado un hombre en el mismo con el mismo atuendo, o sea, con la camiseta amarilla de Brasil y demás, está mirándole sus pechos. Las imágenes parecen haber sido extraídas de la retransmisión en directo de un partido jugado en Brasil y Marruecos, según indican los rótulos que aparecen en la grabación. Pero no es real, no es real. Está generado con inteligencia artificial. Hay herramientas para comprobar si un contenido que la propia inteligencia artificial te brinda para cobrar si un contenido ha sido generado por alguna de sus herramientas, y detecta justamente de dónde la sacaron y te dicen si es legal o no es legal. Y no es legal, no es legal precisamente eso, ¿no? El video fue publicado el 15 de junio en un perfil de Instagram, y después a partir de eso, de ese video donde a la chica se le ven los pechos, una brasileña, mirando justamente como cuando miren hacia la pantalla principal del estadio, cuando se detecta, y claro, el que está al lado con la camiseta de Brasil está entretenido mirándole los pechos, ¿no? Así que eso fue publicado el 15 de junio, al otro día, en una cuenta de Instagram, y hubo 320.000 seguidores con el nombre de Chiara Cleo. Todo su contenido está protagonizado por la misma chica que aparece paseando en bikini dentro de un centro comercial o bailando vestida de colegiada, justamente, también en una imagen visible en el apartado de historias destacadas, una funcionalidad de la plataforma que permite fijar contenidos de formato temporal, 24 horas, para que los usuarios pueden acceder antes de que se termine su duración, ¿no? Y hay un enlace con una plataforma donde los creadores monetizan contenidos eróticos o sexuales bajo una suscripción enfocados principalmente en modelos o influencers, pero todo generado con inteligencia artificial. Empieza en el Mundial y termina de esa manera. No es el único perfil, quiero decirlo, que ha aprovechado la tendencia creciente en redes sociales, que consiste en publicar videos de mujeres, por supuesto jóvenes y atractivas, si no nadie las miraría, animando a alguna selección para atraer a los usuarios o a plataformas de contenidos que son pagas. En Twitter, o ahora X, un perfil llamado Al Satin Beuli ha publicado al menos 3 de esos videos que sirven como gancho para llevar al usuario a un perfil donde hay más de 270 videos e imágenes bajo la descripción, por ejemplo, satín, nylon, látex, gloss, estilo, obsesión, le ponen un título de esas características. Y en uno de ellos, de estos títulos, publicado el 10 de junio, aparecen supuestas seguidoras de la selección española de fútbol en un supuesto partido entre España y Argentina, un encuentro que el 17 de junio no se produjo. 6 días después compartió otras imágenes creadas con inteligencia artificial de aficionados argentinos. Y el tercero es un recopilatorio en el que aparecen diferentes mujeres, pero ya con distintos equipos. Creo que el que estoy viendo en este momento puede ser, bueno, creo que puede ser de Paraguay, por la camiseta. Después hay otro perfil, PageMail, de X con 59.000 seguidores, también el mismo modus operandi. 2 imágenes de mujeres en el contexto del Mundial de Fútbol 2026 y en su fotografía aparece una cuenta, Fanbue, cuyo nombre es Melissa Starova, y aparece también vinculado a otros perfiles de X con nombres similares. En uno de ellos se presenta como una ucraniana de 30 años con pechos pequeños y pensamientos sucios, según dice la publicación. Bueno, hay distintas plataformas de todo tipo y bueno, han encontrado justamente un negocio también aprovechando la disputa del Mundial. Es una forma de monetizar, toman las imágenes que aparecen en las canchas de fútbol, haciéndolas pasar como hinchas. En realidad vos ves la imagen y por ahí está como que está pasando el partido de la televisión y se entretiene justamente cuando la televisión muestra a la gente en las tribunas, que forma parte de todo un negocio, todo un espectáculo, porque en realidad de eso se trata, ¿no? Solo estás, solo perteneces y te muestran. Y bueno, entonces cuando lo muestran se vuelven todos locos y hacen morisqueta y saltan y el que está disfrazado de algo ponen en movimiento todo el disfraz para decir para qué lo hizo. Bueno, aprovechan esas circunstancias y hacen aparecer mujeres que en realidad están hechas con inteligencia artificial haciendo más o menos lo mismo, pero después, una vez que vos entrás a mirarla, tenés la posibilidad de acceder a otros aspectos también generados con inteligencia artificial, mucho más sexuales de esa mujer, pero tenés que pagar. Están haciendo un negocio, obviamente. Esa es una manera, pero dicen que no es la única. Han hecho también otras versiones de esas mujeres viendo el Mundial. Parecen menos realistas, según dicen los que se ocupan de analizar este tipo de cosas. También hay un clip de unos pocos segundos con estética de videojuego, en el que 2 chicas vestidas con ropa deportiva similar a una camiseta de fútbol sonríen a cámara en lo que parece ser un estadio. Y bueno, ahí en la biografía dicen que son juegos para adultos, en los que, según las publicaciones, aparecen mujeres en bikini o con lencería o directamente desnudas, y desde su perfil se puede acceder a diferentes plataformas pagas donde vos podés jugar con esos videos de manera online, bueno, como otra forma también de monetizar. Esto es lo que está pasando del otro lado del Mundial y quería comentarlo. Y otra cosa que se lo voy a comentar porque es medio largo, también la explicación que tiene que ver justamente con jugar con este pro de que se ve y demás, que seguramente tiene muchos adeptos. Naturalmente que es así, porque el fútbol genera muchos adeptos y se supone que más aún cuando no tenés que pagar, ¿no es cierto?, cuando es gratis. Bien, enseguida nos vamos a ocupar de eso. Aquí en Colón, dentro de las actividades que hubo durante el fin de semana en materia delictiva, robaron la Casa Radical el viernes, parece que entraron por los techos, parece que sabían dónde iban, porque ya el radicalismo había advertido a las autoridades de que vecinos se habían visto que había gente merodeando por los techos y que eso era peligroso. Y bueno, después ahora dice el radicalismo que impidió que entraran a la casa radical y se llevaran un televisor y micrófonos y otros equipos electrónicos por un valor de 3 millones de pesos. Eso es lo más importante en materia de robos que se conoce, ¿no? Por ahí han cometido algún otro robo y todavía no se ha hecho público. Después los bomberos tuvieron un par de intervenciones, sábado 7 de la tarde, principio de incendio en cielo raso de una vivienda en 25 entre 36 y 37, solucionado. Y ayer domingo, cerca del mediodía, unos minutos antes, tuvieron que intervenir la Guardia Semanal. Cuando va la Guardia Semanal no suena la sirena, por olor a gas que salía aparentemente, o combustible, gases combustibles, que salía aparentemente de las del sistema de cloacas. Bueno, fueron a ver, no pudieron encontrar absolutamente nada, pero bueno, tuvieron allí los bomberos ante esa denuncia realizada por un vecino.
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0: Dije que iba a seguir con el tema del mundial y lo que está de moda en estos momentos, porque es gratis en muchos casos, en otros no, jugás por plata. Pero bueno, el PRODE entre amigos y compañeros de trabajo, que hay empresas incluso que hacen el PRODE entre sus empleados, y aquel que saque más puntos, aquel que gana, va a tener algún premio, primero, segundo premio, qué sé yo, según la empresa, porque hay algunas que lo están haciendo. Pero hay un denominador bastante frecuente, no diría definitivo, pero bastante frecuente, es que las personas con poco conocimiento de fútbol y que ahora aparecen justamente compitiendo porque se está desarrollando el Mundial, y es un evento que interesa a incluso a aquellos que después, durante 4 años, solo ven esporádicamente fútbol o nunca más, pero que para el Mundial están todos metidos, comprometidos, siguiendo el fútbol. Y bueno, justamente esa gente que en principio tiene un poco menos de conocimiento, aparece en los primeros puestos, por lo menos así ocurrió durante las primeras fechas, generando sorpresa y muchas conversaciones e intercambios en las redes. Y cómo puede ser que mi señora, que nunca se interesa por el fútbol, hace más puntos que yo, que estoy todo el día mirando partidos y creo tener conocimientos. Eso lo explicaron los especialistas, aunque existen modelos estadísticos que estiman probabilidades en base a resultados históricos, incluso simulaciones, puede preguntar a inteligencia artificial, decir, che, ¿cómo va a salir, qué sé yo, hoy Brasil y su rival, que van a jugar ahora a las 2 de la tarde? El fútbol mantiene un alto componente de incertidumbre, y el azar puede alterar cualquier pronóstico. Con el avance del torneo, los datos tienden a pesar más que la suerte, los resultados, ya que se fue dando a medida que fue avanzando el torneo con mayor frecuencia los resultados cortitos, 1-0, 1-1. El 30% de los partidos terminaron empatados. Así que bueno, si entraste al PRODE, que organizaste con amigos, familiares o compañeros de trabajo, y viste que una persona que casi no sabe de fútbol, o no le da mucha importancia, o no le interesa el fútbol, aparece en los primeros puestos, y bueno, te va a generar un poco de bronca, pero durante los primeros partidos de este Mundial, esta situación se repitió en muchos grupos y ha sido tema de conversación. El fenómeno tiene una explicación. El fútbol es uno de los fenómenos más impredecibles, y aunque la información que vos podés tener y los modelos matemáticos que te miran la historia y te ayudan a estimar probabilidades, el azar en el fútbol sigue siendo un papel importante. Sí, también juega la matemática, ahora lo voy a explicar, pero el azar en el fútbol juega un papel muy, muy importante. Y además es así, ¿no? En el último minuto están 0-0, pega una pelota en el palo y por ahí va para adentro y por ahí va para afuera, y si va para adentro, por ahí va un rival o por ahí un contrario, y eso que está planificado, no es azar, que pegue la pelota en el palo y vaya para adentro, vaya para afuera, es azar. Que el rebote en el palo y si viene para adentro, encuentre justo un defensor que la saca o un delantero que estaba ahí y la meta, y es azar. Porque lo demás puede planificarse. Ahora, cuando alguien remató y pegó en el palo, ¿para dónde va a salir la pelota? Medio que no se puede planificar mucho, ¿no? Los torneos de fútbol suelen convocar a públicos muy diversos y también son objetos de análisis desde disciplinas que a primera vista parecen como alejadas del deporte. Y una de ellas es claramente la matemática. Desde contar goles y ordenar la tabla de posiciones hasta algunas intervenciones más complejas como calcular los promedios del descenso y armar un fixture, son con matemática. Ya lo armaron el fixture hace mucho tiempo y con la matemática. Y simplemente hay una fórmula y ya lo usás, pero esa fórmula es matemática. Lo mismo que la tabla de posiciones es matemática. Los promedios para el descenso es matemática. Entonces la matemática está en el fútbol. Y entre esas aplicaciones matemáticas se encuentran los modelos estadísticos que permiten estimar probabilidades de resultados. Hay una plataforma, si querés te la doy como para que le ganes a tus amigos en el PRODE, se llama 30-10-60, una plataforma que hizo nada más ni nada menos que la UBA. La Facultad de Ciencias Exactas y Naturales de la UBA, CONICET, que utiliza herramientas matemáticas para proyectar escenarios probables de distintos campeonatos internacionales, y lo ha hecho para el Mundial. Bueno, yo te muestro qué dice, por ejemplo, de la Argentina, que es lo que nos interesa a nosotros, 30-10-60, porque incluso si vos entras en la plataforma, 30 es celeste, 10 es blanco, 60 es celeste, quiere decir que la plataforma es Argentina y está hinchando por la Argentina. ¿Quién sale campeón? Le pregunta a la plataforma. España y Argentina tienen un 15% de posibilidades, Inglaterra y Francia 11 y Portugal 7. Argentina en octavo de final 83% de clasificar. Argentina en cuarto de final 61%, semifinal 40% y en la final 24% de ese triunfo. Bueno, los datos que se utilizan son solamente los resultados entre selecciones en los últimos 8 años, o sea, desde el Mundial de Rusia hasta ahora. Le da mucho más peso a la hora de determinar esos porcentajes a los resultados más recientes. Esos son los que, por supuesto, organizan esto desde la Facultad de Ciencias Exactas y Naturales de la UBA. El modelo también considera la relevancia de cada encuentro. Por ejemplo, un partido de la Copa América vale más que un amistoso, y un partido jugado hace 2 meses vale más que uno que se jugó hace 2 años, a la hora de usar las matemáticas para ver cómo sale. Con esos datos calculan una fuerza ofensiva y una fuerza defensiva para cada selección, porque el fútbol y la matemática no se manchan, porque el fútbol y la matemática tienen relación. Esto es lo que dice la gente que anda con las matemáticas de la UBA, ¿no? La Universidad de Buenos Aires. A partir de esas estimaciones, es decir, probabilidad de ataque, probabilidad de defensa, los partidos según la importancia del mismo, no es lo mismo, ya lo dije, un partido de la Copa América que un amistoso, etcétera, etcétera, estiman, simulan los partidos y después te simulan el torneo completo. Dicen que para reducir, los de la UBA dicen, ¿no?, que para reducir el margen de error, lo hacen una gran cantidad de veces. Si no es que se quedan con la primera, sino que vuelven a mirar a ver si le da lo mismo, vuelven a mirar si da lo mismo, entonces dicen, no, si está bien, va a ganar este. Simular el torneo completo no implica hacerlo 10, 100 veces, sino, por ejemplo, simular el torneo completo 1,000,000 de veces. Muchísimo, muchísimo. Si Argentina sale campeona en 150,000 de esas significaciones, eso significa que tiene una probabilidad del 15% de ganar el Mundial. La simulación es 1,000,000 de veces, y si a vos la Argentina te da 150,000 de esas simulaciones que va a ganar, quiere decir que tiene un 15% de posibilidades. Esto es lo que dice la gente que organiza esto desde la UBA. Alcanza con saber de fútbol para tener éxito en este Pro de Amigos. Bueno, concretamente hay un todos los torneos, por supuesto, aparecen sorpresas, sobresaltos que alteran cualquier pronóstico. Si no, fíjate qué pasó en el Mundial anterior con nosotros. Perdimos con Arabia Saudita en Qatar 2022. Antes del partido éramos amplio favorito, veníamos recontra re bien con la escaloneta, etcétera, y no ganó Arabia Saudita, casi hubo un suicidio colectivo. En líneas generales dicen los que hacen matemáticas con el fútbol, que si siguen determinadas herramientas estadísticas, te va a ir más o menos bien en tus predicciones. Si vos seguís, digamos, Argentina, Arabia Saudita, en la estadística, en todo lo previo, y está bien que gane la República Argentina. Pero después hay pocos partidos, pero hay donde no. En esos pocos partidos, por ahí es el que tira una moneda al aire, tiene más chance que aquel que sigue la lógica. Digamos, hay resultados de partidos que habitualmente la gente del fútbol lo dice. Estaba tratando de recordar uno que se dio recientemente, pero bueno, se me fue de la cabeza un partido donde ganó alguien que no era favorito de ninguna manera, le hizo perder el Pro de a todos hace poco en estas instancias clasificatorias del Mundial. Ahora, ese partido lo juega 10 veces, o sea, en vez de jugar ese solo, jugás 9 partidos más, jugás 10 veces, y los otros 9 te lo va a ganar el favorito. Pero una vez te gana el que no es favorito. De 10 partidos, 9 te gana el favorito y uno no. No sé si la estadística matemática era eso. Eso decimos nosotros que creemos que sabemos de fútbol. Ahora, justo te tocó que ese día, ese partido te lo ganó el no favorito. Después jugás 9 partidos más y te lo va a ganar siempre. O sea, con Arabia Saudita nos ganó ese día 1-0. Si después jugamos 10 partidos más con Arabia, seguro que 9 lo ganamos nosotros. El 9 siguiente lo ganamos nosotros. Pero el fútbol es así. Y te tocó ese día y perdiste el Pro de. En líneas generales, si seguís las herramientas estadísticas, vos a la larga ganás. Pero ese día lo perdiste. Así que no es tan seguro tampoco el tema de la matemática, porque te puede ocurrir eso. Ahora, la posibilidad de que una persona con escaso conocimiento futbolístico encabece el PRODE que estamos jugando acá entre amigos o compañeros de trabajo, no es algo normal. De acuerdo con lo que dicen los que estudian estas cosas, y especialmente esta gente de la UBA que ha hecho todos estos trabajos, es una consecuencia natural de la incertidumbre que caracteriza al fútbol. Por ejemplo, si tomamos la primera tanda de partido del Mundial 2026, probablemente a aquellos que jugaron más al azar o con pocos conocimientos les fue mejor que los que siguieron la lógica, porque hubo varios resultados raros. Y eso ocurre porque los resultados inesperados tienen un impacto mayor sobre la tabla de posiciones del PRODE. Los inesperados son los que te definen. Aquel que juega al PRODE, digamos, por lo general ponía algún resultado que en su mente no estaba. que en su momento no estaba, pero si vos querés ganar el PRODE, tenés que pegar un batacazo, ¿no es cierto? Y en esto, evidentemente, entonces, lo que vos lo ponías de desprofeso, creyéndote que sabía de fútbol a propósito, porque tenía que haber un batacazo, el que no sabe de fútbol, por ahí lo pone con absoluta normalidad y te termina ganando. Ahora, a medida que va aumentando la cantidad de partidos, la información, el conocimiento le va a ganar al azar. Después, si te alcanza para revertir lo que te ganaron con el azar al comienzo, es otra historia. Pero dicen los que analizan este tipo de cuestiones que al principio se puede ocurrir y que el azar se da, pero a medida que va avanzando el torneo, es más, yo creo que se torna un poco más previsible el torneo, porque van quedando equipos que seguramente van a estar en las instancias definitorias y podés acertar un poco más el partido, digamos, la información, el conocimiento termina ganándole al azar o le puede ganar al azar. En la medida que se da la lógica, y a grandes números suele darse la lógica en los mundiales, uno tiende a creer que aquello que tiene más información, que conoce más, le va a ir un poco mejor, pero no pasan las primeras rondas. Concretamente, 3 de cada 10 encuentros terminan igualados, dice precisamente los datos del mundial, que son justamente uno de la frecuencia de los empates. Alrededor de los 30% de los partidos terminan empatados. Ahora el problema es cómo identificás ese 30%, ¿no? El fútbol es muy impredecible, mucho más que el básquet y el rugby. Quienes alguna vez hemos hecho periodismo deportivo solíamos decir de que en básquet es muy raro que el equipo que no está, que está en un nivel inferior, le gane al que está en un nivel superior. Por lo general hay lógica en el básquetbol. Este es mejor equipo y termina ganándote el partido. Por ahí el partido se lo pelean un poco más, un poco menos, pero a la hora de la verdad te gana el mejor equipo en básquet. En fútbol no. En fútbol no. ¿Ustedes creen que Platense era el mejor equipo del fútbol argentino cuando ganó el campeonato anterior? Y hago hincapié en Platense porque era, para mí, era un equipo del montón. Y sin embargo salió campeón. Porque el fútbol puede hacer eso, ¿no? Otra de las irregularidades es que los marcadores con pocos goles son mucho más frecuentes que los resultados abultados. ¿Hay resultados abultados? Sí, creo que Canadá una vez metió 6, también Francia, pero el 1-0, el 1-1, el 2-1, son muchos más habituales que el 4-2, el 5-1. Eso es lógica pura, lo ves permanentemente. Entonces, ahí tenés otro dato importante. Esto lo dicen las matemáticas. Los resultados más importantes que se han dado en el mundial hasta ahora son los resultados cortos. Bueno, empezó la segunda ronda y empezó con un resultado corto. Canadá 1, Sudáfrica 0. Veremos qué es lo que pasa. Ahora, quédate tranquilo si te amargás porque no podés ganar en el PRODE, porque en el PRODE entre amigos, ese que se hace, porque no siempre ganan los que saben más de fútbol en el PRODE y en el fútbol en general.
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0: Bueno, quería simplemente dejar para el final esto, ¿no? Y poder decir que es el modelo, básicamente, ¿no? Villa Constitución, donde están las fábricas o las industrias más importantes de la República Argentina, es la ciudad que está acá cerca de Colón, que tiene el índice de desempleo más alto de la República Argentina. ¿Por qué? Porque Villa Constitución tiene una población atada a la industria, y la industria está un 17,7% por debajo de los números, de los niveles que había con el gobierno de Alberto Fernández. Entonces, Villa Constitución, que es una ciudad industrial, que tiene enorme cantidad, importante industria, es una de las más golpeadas por la desocupación. Desaparecen talleres siderúrgicos y eso trae aparejado la depresión comercial, que genera inquietud en el presente, que genera inquietud por el futuro cercano. Es como una cadena, ¿no es cierto? Baja la producción de una empresa importante en Villa Constitución, pero hay muchas pequeñas con 3-4 empleados que dependen exclusivamente de ellas, son proveedores de esa empresa grande. Esa empresa grande fracasa y arrastra a los proveedores, pequeñas empresas, varias, muchas, y a su vez después el comercio, el movimiento de la ciudad, cuando hay menos ingresos, se ve absolutamente retraído, en algunos casos terminan perdiendo definitivamente. La palabra que se repite, no importa aquí el rubro, es la incertidumbre. Esta ciudad de 50.000 habitantes, 52, 53, una persona de cada 10, una de cada 10 está buscando trabajo. Estoy hablando de Villa Constitución, que es una localidad marcada por una relación histórica entre la industria metalúrgica, la actividad comercial y el puerto. Sectores que han mostrado un retroceso constante y sin pausas desde que Milei llegó a la presidencia de la Nación. Sin embargo, fíjense ustedes lo raro que es esto y que sería para un análisis de otras características, el cual no me animo todavía, pero estoy tratando de aprender sobre ese tema. ¿Por qué una ciudad de esas características es donde ganó Milei con la mayor cantidad de votos? ¿Por qué en una ciudad que es la que genera o tiene la mayor desocupación de la República Argentina, Villa Constitución, es donde Milei ganó o fue la fuerza más votada en todo el departamento en las últimas elecciones? Eso seguramente merecería otro tipo de análisis, ¿no? Que en algún momento esperemos estar en condiciones de hacerlo. La cifra fría de la crisis del empleo se refleja en 4 transformaciones en el ámbito urbano de Villa Constitución. Corredores comerciales con locales que tuvieron que cerrar o bajar sus persianas o mudarse a un espacio más pequeño y ahora están vacíos. Larga fila de postulantes para alguna excepcional oferta de trabajo que aparece muy de vez en cuando. Multiplicidad de emprendimientos germinados en locales pequeños y una escena nunca antes vista en Villa Constitución. Personas que revuelven la basura para comer en Villa Constitución. Ahí está la UON de Villa Constitución, la obrera pues, muy fuerte, Pablo González es justamente el titular de este gremio, que es muy fuerte porque Villa Constitución era una ciudad metalúrgica, hay gente en Colón que lo sabe perfectamente, y el gremio tiene 800 puestos de trabajo desde que entró Milei perdidos. Ahí en Villa Constitución están Asindar, Tenaris, laminados industriales, son empresas de primerísimo nivel, Acinda, Artenaris. Bueno, es ahí donde hay 800 bajas y donde está permanentemente abierto la posibilidad del retiro voluntario, que te vayas voluntariamente. Y a ese drenaje de lo que ocurre justamente en Hacienda, en Tenari, se suma, como dije al comienzo, la desaparición a cuenta gotas de numerosos talleres siderúrgicos satélites a la industria metalmecánica de la zona, que son los que le van proveyendo justamente de materiales. 24 meses hace que la UOL no resuelve la paritaria. ¿Y qué va a hacer si concretamente la situación de la empresa Acindar de Pablo Roca está pasando por un momento muy particular y termina, por supuesto, golpeando a la gente? Según el último informe de la Unión Industrial Argentina, el sector metal mecánico sufrió una caída de 18 puntos con este gobierno, 18 puntos. Ahora, si la consulta es a la Federación Industrial de la provincia de Santa Fe, donde está Villa Constitución, dice que el 53%, más de la mitad de las ramas industriales, disminuyó su producción respecto ya al año pasado, a 2025, ni hablar de 2022, 2023. La cantidad de puestos de trabajo industriales que se perdieron en Santa Fe asciende a 47.600 personas. Bueno, quería dar este ejemplo justamente de Villa Constitución porque llama poderosamente la atención y es para el análisis. Detrás del 10,4% de desocupación, el más alto del país, agoniza una región que es sinónimo de la siderurgia. Efecto cascada que se lleva también puesto el consumo. En una ciudad donde hace pocos meses, estamos hablando de 2025, transcurren 6 meses de 2026, ganó La Libertad Avanza holgadamente. Bueno, ¿dónde estoy? Con Sebastián Meardi para que me recuerde quiénes van a jugar la final del fútbol de el 6 Ligas, que bueno, ya dejó atrás las semifinales ayer domingo.
5: Empezamos a hablar de deportes en la mañana de Entre Todos y por emisora Colón Fútbol. Torneo 6 Ligas, quedaron confirmados los dos finalistas en primera división de la competencia zonal. Uno de ellos es de la Liga de Rojas, eso estaba 100% confirmado, incluso antes de que se disputaran las semifinales, porque en una de las llaves precisamente de semifinales se enfrentaron dos equipos de Rojas, así que un finalista estaba claro que iba a ser rojense, y el otro es de la ciudad de Salto, de la Liga de Salto, por supuesto. Nos referimos a el Huracán de Rojas y a Defensores de Salto. Empezamos hablando de lo sucedido en Rojas, porque en cancha de Argentino se volvieron a encontrar el local y el Huracán. El conjunto aurinegro del Huracán había ganado la ida, recordemos, 2-1. Bueno, ayer en cancha de Argentino le volvió a ganar el Huracán al conjunto de Argentino, en este caso por 1-0, gol marcado por José Almirón, promediando el primer tiempo, y entonces con un global de 3-1, el Huracán entonces finalista del torneo 6 Ligas. Vuelve a llegar a una final en este tipo de competencias, de estas alianzas deportivas. La última vez ayer, charlando con un colega de Rojas, ayer por la tarde, luego de finalizado el partido, me decía que allá por el 2016, el Huracán había sido la última final que disputó en un torneo 3 Ligas, que se jugó entre Rojas, Colón y General Arenales. 2016, prácticamente no, 10 años después, entonces el Huracán vuelve a jugar una final de este tipo, de alianzas deportivas. Así que el Huracán, reiteramos, ayer le volvió a ganar a Argentino, global de 3-1 y a la final. Un dato particular, quería referirme a Argentino. Recordemos que Argentino, hasta la revancha de los cuartos de final con Racing, llegó invicto. Él no conocía la derrota. Racing le ganó, recordemos, la revancha en Rojas, más allá de que clasificó Argentino y Racing quedó eliminado, y luego perdió los dos partidos con el Huracán. Es decir, que un equipo que había llegado invicto A aquella revancha con Racing, perdió 3 partidos seguidos y se quedó afuera, o mejor dicho, no pudo acceder a la final del torneo 6 ligas. El otro finalista, Defensores de Salto, de manera contundente, arrolladora forma de llegar a la final, porque recordemos, le había ganado en Pergamino 3-1 la ida a Racing de la vecina ciudad, y ayer en su cancha goleó 4-0 Defensores, un global impresionante y algo poco habitual, porque en una semifinal semejante diferencia realmente es poco habitual, pero Defensores de Salto realmente fue muy superior al conjunto pergaminense, global de 7-1, reitero, 7-1 para meterse en la final de este torneo 6 ligas temporada 2026. Goles del conjunto saltense para la goleada ayer frente a Racing de Pergamino, insistimos, 4-0. Goles de Martín Romero, para marcó el primer gol de la tarde, el segundo fue de Manuel Villegas, el tercero de Agustín Carafía y por último decretó el 4-0 Agustín Lazzati. Insistimos, 7-1, tremendo global a favor de Defensores de Salto sobre Racing de Pergamino. Se vendrá la gran final, la ida el próximo fin de semana en Rojas, la revancha en Salto. Y atención, porque el reglamento marca la posibilidad de que haya un tercer partido, una finalísima, así que a estar atento con ese dato. Entonces reiteramos, el Huracán de Rojas, Defensores de Salto, finalistas del torneo 6 ligas en Primera División.
0: Y estamos a 30 segundos de la 1 de la tarde, significa que ya no hay más tiempo, así que ponemos punto final y nos estamos yendo, como siempre, con la actualización de los datos del tiempo. Llega a 10 grados en estos momentos la temperatura en la ciudad, 10 grados la temperatura, la humedad del 66% y el viento del sector sudoeste está soplando a 8 kilómetros por hora. Bueno, la mínima fue 3 grados 2 décimas, la actual 10. Gracias. 1 de la tarde. Nos vemos mañana. Hasta entonces.

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5: ¿Qué tal, amigos? Bienvenidos a una nueva edición de la música del pueblo. Hoy con estos intérpretes: Monchito Merlo, Aldo Peña, folclore latinoamericano desde Bolivia, Micaela Pichirilli. En el capítulo de Música del Litoral, Amarante Almeida, Julián Cini y las hermanas Vera. Más tarde, el Quinteto Tiempo. En el mini recital, el grupo Los Changos. Y si nos da el tiempo, también estarán Chani Suárez y Leandro Gutiérrez y su conjunto. Da Vincho es uno de los temas más pedidos en los recitales de Monchito Merlo. Hoy lo tenemos aquí en la Música del Pueblo.

0: Da Vincho, la interpretación de Monchito Marlo.
1: Pueblos vecinos, pueblos hermanos, orígenes y destinos comunes, goces y sufrires, contingencias de vida, independencias, dependencias, interdependencias, genocidios, dictaduras, historias, débiles, nacientes, rengas, adolescentes democracias, se cruzan, se juntan, en un punto son la misma. ¿Será que Latinoamérica es mi patria? Folclore latinoamericano.
0: Aldo Peña Gutiérrez, mejor conocido simplemente como Aldo Peña, es un cantante y productor boliviano que nació en 1950 en San Ignacio de Velasco, Santa Cruz de la Sierra, Bolivia. Él incursionó en el mundo de la industria musical en el año 1983, tras sus primeros trabajos en ese campo. Este cantante boliviano, en su papel de compositor, ha realizado varios trabajos destinados a ser escuchados en las diferentes estaciones de radio y televisión cercanas a su ciudad natal. Debido a esa incursión, Aldo Peña logró adquirir gran destreza y habilidad en el campo de la producción y en la composición, así que decidió fundar su propia compañía audiovisual, a la que se le puso el nombre de Viajero Multimedia.

0: Campesina por Aldo Peña, folclore latinoamericano desde Bolivia.
1: Las canciones también expresan a la naturaleza con sus fuerzas desatadas. Hombre y paisaje se influyen, complementan y a la vez se modifican uno a otro. Esa relación de amor y de pasión es la que se siente en la música que nace del corazón de mi tierra y que no es otra que la música del alma.
0: Micaela Piccirilli nació en Cañada Rosquina, en la provincia de Santa Fe. Es cantante, terapeuta vibracional y docente de música graduada en la Universidad Nacional del Litoral en la carrera de composición. Como docente dicta talleres de canto para niños y adultos. La escuchamos.

0: Carnavalito del Duende, la versión de Micaela Piccirilli. Pausa ahora y cuando volvamos habrá música del litoral.
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0: Las músicas regionales, como escucharon en la presentación, nos llevan al litoral de nuestro país. La ciudad de Las Breñas se ubica al sudoeste de la provincia del Chaco, sobre el relieve accidentado que dejó el antiguo curso de su río. Pintoresca, bella y atrapante, es un destino que nació a orillas de las vías del ferrocarril que unirían Chaco y Santiago del Estero. Una ancha avenida custodiada por la escultura de un Cristo Redentor le da la bienvenida a los visitantes que la eligen para disfrutar de sus días de vacaciones. Ciudad con encanto de pueblo. Ostenta calles serenas que conducen a sitios imperdibles como la Plaza Sarmiento, con frondosa vegetación, monumentos y glorietas, se transforma en el lugar ideal para visitar por las tardes. A sus alrededores se elevan los principales edificios, destacándose el Palacio Municipal, la antigua Capilla San Miguel Arcángel y la moderna iglesia.

Progresista y saludable, la ciudad de Roque Sáenz Peña se halla en el corazón de la provincia del Chaco y la visitamos ahora en nuestra recorrida por el litoral. Caracterizada turísticamente por su deslumbrante entorno natural y los beneficios de sus aguas termales. Tranquilidad, descanso y un sinfín de sensaciones, esta ciudad del norte argentino es el destino ideal para quien desee alejarse del ruido y el ajetreo propio de la vida urbana. Considerada una de las mejores de Argentina en cuanto a propiedades medicinales, las aguas termales de Roque Sáenz Peña se han convertido con el paso del tiempo en un magnético centro de atracción turística, cuyas bondades se complementan con un servicio de hotelería de primer nivel que brindan al visitante las más satisfactorias comodidades, enfatizadas por el encantador paisaje chaqueño. Sauna, baños turcos, masajes, tratamientos estéticos y cosmetológicos consuman la oferta termal, destacándose la atención personalizada que ayuda a lograr un estado de relajación capaz de eliminar definitivamente todo rastro de estrés.

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Junio y tu adiós, el segundo del litoral por Julián Cini. Continuamos nuestra visita al litoral y llegamos al tercer y último lugar que vamos a andar hoy. Villa Ángela, también en Chaco. Ciudad atildada por una gran serenidad hasta que los carnavales la transforman en tierra de fiesta, colorido, brillo y alegría. Villa Ángela se halla situada en el sudoeste de la provincia del Chaco, liderando el departamento mayor Luis Jorge Fontana. Ha logrado su posicionamiento como tercera localidad de importancia en el territorio provincial, contando con una compleja infraestructura y exhibiendo un destacable movimiento urbano para estos lados del litoral. En su entorno circundante, plantas de algodón, ríos, bosques, tierra árida y caminos salpicados por esteros dibujan el paisaje característico del Chaco, al cual la ciudad se adjunta sin problemas.

0: Aquí me quedo, tercero y último de los temas del litoral por las hermanas Vera. Pausa ahora y ya seguimos.
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0: Qué dulce encanto tiene tu recuerdo, Merceditas. Aromada, florecita, amor mío de una vez. La conocí en el campo, allá muy lejos, una tarde, donde crecen los trigales, provincia de Santa Fe. Así nació nuestro querer, con ilusión, con mucha fe, pero no sé por qué la flor se marchitó y murió.

campos solitarios vive mi amor, la encantada Mercedita, que es leyenda entre las flores que su mano ha cultivado. Ella es la rubia mía y todo el mundo lo sabe. Lleva en sus manos un ramo de bellas flores silvestres, y al verla así es que parece que son las flores sus manos, o que sus manos florecen.

0: Merceditas, la gran versión del Quinteto Tiempo.
1: La calidad de la letra, de la música o del intérprete son mérito suficiente para que compartamos un momento especial. Se viene, todos alrededor de la matera. Es hora del encuentro, todos al fogón.
0: Recibimos ahora en el fogón de la música del pueblo, en el escenario mayor virtual, a Los Changos, un dúo vocal integrado por Luis Ángel Paredes, oriundo de San Salvador de Jujuy, segunda voz y violín, y Franco Rubén Barrio Nuevo de Charata, Chaco, primera voz y guitarra base. Estos dos artistas, después de integrar otras formaciones y de hacerlo también como solistas, han tenido en común el haber integrado el conjunto Los Carabajal, Luis Paredes como segunda voz y violín y Franco Rubén Barrio Nuevo como primera voz en la década del 90. Señoras, señores, con ustedes, Los Changos.

El primero del mini recital del dúo Los Changos, El Incendio Azul. Continuamos conociendo más de la biografía de Los Changos. En diciembre del año 2004 editaron el que fue su tercer trabajo, Inmensidad. El mismo desbordaba en romanticismo y amor en todas sus facetas. También fue grabado en los estudios El Barco. En 2006 salió al mercado Más Allá de la Ternura, su cuarto álbum, que incluía canciones como La Zamba, que le diera el nombre al mismo, Chacareras, además, y Un Huayno, en su mayoría de la autoría de Franco Barrionuevo, a excepción de Zamba del Carnaval, de Gustavo Cuchi Leguizamón, y Que se apague el sol, escondido, con letra de Juan Carlos Carabajal y música de Franco. En 2008 editaron su último CD, llamado Plumita de Cardenal, también grabado en los estudios El Barco de Pedro Balurralde, en la capital salteña. Estaba dedicado a las generaciones que riegan el alma, para que después de estas obras, decían ellos, broten coplas de amor y de alegría.

0: Que se apague el sol. El segundo del mini recital del dúo Los Changos. Nueva pausa ahora y en un ratito completaremos este mini recital.
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Aquí estamos con más música del pueblo luego de la pausa. Continuamos ahora con el mini recital de Los Changos y conociendo la biografía del mismo. En los primeros meses del año 2013, luego de un exitoso paso por el Festival de Cosquín, el dúo Los Changos llegó a su fin. Según sus propias declaraciones, la separación vendría postergándose desde hacía varios meses debido a los compromisos laborales. Ambos integrantes del mítico dúo continuaron con su trayectoria artística. Uno de ellos, considerado por Barrio Nuevo, y otros como la voz más importante del folclore actual, bajo el nombre de Luis Paredes y Los Changos del Cordón. Continuó con su labor en los escenarios del país junto a dos de los integrantes originales de Los Changos. Dicha formación incluía a Mariano Tolosa en primera guitarra, Leandro Batallanos, piano y teclados, y Lautaro Paredes, batería y percusión. Esos eran los dos integrantes originales. Patricio Graneros Videla en bajo y Tiago Barrio Nuevo en percusión, bongó, guitarra y colaboración en letras y música. Además, Esteban Coco Rodich en voz y guitarra. Por otro lado, sus exitosas composiciones le hicieron tener otro conjunto que le fuera propio y que recordara al dúo Los Changos, a Franco Barrio Nuevo. Se llamó por momentos Franco Barrio Nuevo y Los Changos, y en otros Los Changos Oficial y Franco Rubén Barrio Nuevo.

0: Cuando Jujuy me dice adiós y En el tiempo, dos temas en uno, fue lo tercero y último del recital de Los Changos, en este caso grabado por Los Changos Oficial y Franco Rubén Barrio Nuevo.
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0: Con sus motos y apellidos, con sus calles y baldíos, con su río y su cañada, con fantasmas y peladas, Córdoba va y va. Con mujeres trasnochadas, con sus largas madrugadas, con amores bajo el puente, con cirujas y docentes, Córdoba va, Córdoba va.

0: Córdoba va, la versión de Chani Suárez.
1: 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Cuando el espíritu siente, cuando el alma se alegra o entristece, y las manos por el trabajo sangran, nada mejor que una zamba, una chacarera o una tonada.
0: Leandro Gutiérrez es un músico santafesino en pleno ascenso en su carrera. Por ahora, actúa en su zona de influencia. Estamos seguros que muy pronto habrá de proyectarse y hacerse conocido en todo el país.

Tosca, casi piedra, por Leandro Gutiérrez y su conjunto. Como hemos dicho, un artista del litoral en pleno ascenso. Quienes integramos la música del pueblo, Ricardo Corbá, Javier Retorto y quien les habla, Alejandro Espinosa, los invitamos para estar mañana a esta misma hora y en este mismo lugar en una nueva edición de nuestro programa. Los esperamos.

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0: Hola, hola, hola. Una nueva semana juntos acá en Proyecto One. Bienvenidos. ¿Cómo les va? ¿Cómo han pasado el fin de? Bueno, estamos arrancando el lunes. En este invierno le vamos a poner onda. Porque, bueno, viste que el frío te apachucha. El frío te tira para atrás. Los días de tanta temperatura baja y que hay pocas horas de sol. Pero bueno, la música levanta. Por eso estamos acá en la radio, para hacerte en compañía, para disfrutar de 60 minutos en este lunes maravilloso. Estamos con esta versión de Star Sailor y Four to the Floor. Bienvenidos, soy Marcelo Alessandroni y esto es Proyecto One.
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En la década del 80 sonaba este tema, un temazo de lo llamado Italo Disco. Esto es año 1985 para Around My Dream de Silver Pozzoli. Varios de los sencillos de este cantante fueron top 30 en Europa y este tema estuvo entre los primeros de la lista del Italo Disco en el año 1985. Seguimos con la música Italo Disco, esta versión de Baltimore es extendida y la reversionaron en 1993. Tarzan Boy suena en Proyecto One.

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0: Dynamic Noise, un proyecto italiano de música Italo House y Eurodance que fue lanzado en 1992, Do You Feel Alright? Un temazo que suena acá para cerrar la primera media hora de este lunes. ¡Qué buen tema! ¿Cómo se bailó este tema en las discotecas europeas? Y te diría en todo el mundo, ¿eh? Un hit tremendo para cerrar la primera media hora. ¡Ya volvemos!
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8: La radio te informa la hora, 14, 28 minutos.
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0: agrupación Go hacía esto, Let You Love Flow. A mí me encanta este tema, me trae lindísimos recuerdos de principios de los 90, finales de los 80, un tema que salió en un disco variado que se llamaba La Batalla de los DJs. Ahí venía esta canción y me trae muy lindos recuerdos, como te comentaba. Vamos a seguir de esta manera.
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Esta canción fue grabada por Rod Stewart en 1982. Es una balada que fue grabada para la película Night Shift, pero se hizo conocida en 1985 por esta cantante, Dionne Warwick. La canción está con colaboraciones de amigos como son Elton John, Gladys Knight y Stevie Wonder. Esta grabación fue lanzada como sencillo benéfico para la investigación y prevención del SIDA, un éxito rotundo convirtiéndose en el sencillo número uno en 1986 en Estados Unidos y ganando premios Grammy a la mejor interpretación pop, dúo o grupo con voz y canción del año. Recaudó más de 3 millones de dólares. Tremendo clásico sonó y le deja lugar a esta canción maravillosa de Chris de Burgh, La última vez que lloré.

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Un lunes espectacular, con canciones tremendas, y en la década del 90 sonaba R.E.M. con este 12 My Religion, canción de esta banda estadounidense de rock alternativo, que fue el primer sencillo del álbum de 1991, Out of Time. Canción que fue tema para alcanzar la posición más alta en los Estados Unidos, llegó al puesto número 4 de Billboard Hot 100 y fue la canción más popular de este grupo. Recibió nominaciones a los premios Grammy, ganó 2 de las categorías Mejor Interpretación de Pop, Dúo o Grupo con Vocalista y Mejor Video Musical Corto. Dejamos a los R.E.M., llega Lenny Kravitz.

primer sencillo del álbum homónimo. Esto fue lanzado en 1993, canción que fue escrita por Lenny Kravitz junto a Craig Ross. Sonó Are You Gonna Go My Way. Llega Bon Jovi para cerrar el lunes con It's My Life. 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

0: Así nos vamos, cerramos la edición. Muchísimas gracias por la compañía. Espero que te haya gustado. Arrancamos bien arriba el lunes. Tenemos una semana tremenda por delante. Una semana que estamos a pleno con la mejor música de todos los tiempos. Hasta mañana. Soy Marcelo Alessandroni. Chau, chau. Too late. Sure.
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1: La radio te informa la hora. 15. Un minuto.
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6: La radio te informa la hora. 15, 45 minutos.
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Hola mis amigos, ¿qué tal? ¿Cómo están? Bienvenidos. Bienvenidos a este lunes 29 de junio. ¿Cómo andan todos? Bienvenidos a esta nueva edición de Frecuencia Shake, siempre acá en el aire de la radio, donde nos vamos a quedar con vos dos horas completas, repletas con muy buena música. Sonaba Airbag haciendo Nunca Lo Olvides y encontramos esta buen cover que llega a la radio aquí a Frecuencia Shake.

Top de la hora 16 en la República Argentina, 4 de la tarde, en Colón con una temperatura de 14 grados. Saludamos a la audiencia de la tarde de la 90.1, sensación térmica 12 grados y medio, la humedad del 38%, vientos del cuadrante oeste a 10 kilómetros por hora.

Pronóstico del Servicio Meteorológico Nacional indica para hoy lo que tenemos ahora, como máxima 14 grados. Cielo con pocas nubes para mañana martes, prácticamente igual el cielo, escasa nubosidad y un gradito más de temperatura, 15 grados, pero la mínima un grado menos. Un grado de mínima, 15 de máxima. Para el miércoles 2 de mínima, 12 de máxima. Para el jueves pasamos a bajo cero, un grado bajo cero de mínima. Para el viernes un grado bajo cero. Para el sábado 2 grados bajo cero. Y para el domingo sube a 4 grados sobre cero de mínima. O subiría por lo menos de acuerdo a lo previsto por los técnicos del Servicio Meteorológico Nacional. Repito ahora, 14 grados, sensación térmica 12 y medio.

En el ámbito de la Copa del Mundo, Copa FIFA 2026, Brasil venció 2-1 a Japón sobre la hora, clasificándose el conjunto carioca a octavos de final del Mundial 2026. Brasil derrotó 2-1 a Japón con un gol de Gabriel Martinelli en la última jugada, avanzando a los octavos de final del Mundial 2026, donde enfrentará al ganador de Costa de Marfil versus Noruega. Brasil reaccionó después de un flojo primer tiempo, derrotando 2-1 a Japón con un gol agónico de Gabriel Martinelli, sellando su clasificación. La verde amarela ahora espera, como decía, por el vencedor del cruce entre Costa de Marfil y Noruega.

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1: A las 17:30 esta tarde, hora Argentina, 5:30 de la tarde, Alemania, Paraguay, a las 22, Países Bajos, Marruecos. Lo que sigue hoy del Mundial de Estados Unidos, México y Canadá. 17:30 Alemania, Paraguay, 22 horas, Países Bajos, Marruecos.

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2: Bienvenidos a una nueva emisión, bienvenidos a un nuevo Club Retro, qué lindo volvernos a encontrar. Hoy además para los fanáticos de la música tenemos un programa realmente muy lindo, ¿sí? Comenzamos un nuevo Club Retro, estoy viendo una lista de canciones impresionantes. Una semana que comienza, bueno, ya día de los ñoquis, ¿no? Día de 29. Pero más allá de eso, ya estamos cerrando el mes de junio. Es increíble. Gente linda, bienvenidos. Qué canciones que tenemos en el día de hoy. Momento de disfrutar del buen vivir, de estas canciones que seguramente te van a llevar a otra dimensión. Mi nombre es Juanjo Garone. Hoy es lunes 29 de junio. Hoy el programa vibra altísimo. Un día como hoy, pero del año 2003, Beyoncé conquistaba el planeta debutando en el primer lugar con su primer disco solista, Dangerous in Love. Un trabajo que vendió millones de copias y que demostró que estaba para el trono mundial. Y también un día como hoy, pero del 85, dos genios de la música, Mick Jagger, que hoy lo vamos a tener bastante, y David Bowie, se encerraban en un estudio de Londres para terminar de darle una... la base de Dancing in the Street para el Live Aid, ¿sí? Ni más ni menos. Qué temazo de Martin de Vandellas reversionado por Mick Jagger y David Bowie. También un día como hoy, un 29 de junio, pero del 84, Bruce Springsteen lanzaba Born in the USA. Tremendo, mirá las cosas que pasaban un día como hoy. Y también Ian Pearce, legendario baterista de la banda Deep Purple, nacía un día como hoy. También Colin Hay, parte de Men at Work y una de las voces. Y bueno, leyendas, ¿no? Para celebrar su música aquí en la radio. Ustedes saben que tenemos una canción mejor que la otra. Estamos viviendo pleno mundial de fútbol. ¿Vieron el nuevo tema del mundial de fútbol? El de Anton, que se llama Hey Baby. Lo pusieron en varias en varios estadios. Y bueno, el tema de esta canción que te lleva a bailar en plena fiebre mundialista es una versión más divertida de un clásico del año 61 de Bruce Channel, que vuelve a cobrar vida para sumarse al soundtrack de la Copa Oficial del Mundo FIFA 2026. Un pulso más fiestero. ¿Lo disfrutamos? ¡Hey, baby!

Tremenda canción, ¿no? Otro del soundtrack de la FIFA, del Mundial de este año. En un ratito te voy a escuchar lo nuevo de los Rolling Stones, que volvieron con todo. ¿Dónde estamos? Estamos en el Club Retro, en la máquina del tiempo.

Ready to Go, qué buena canción de la mano de República. Temazo. El carisma de Saffron lidera esta bomba del techno rock allá por el año 1996. Ready to Go llegó a los primeros lugares en rankings de Estados Unidos, del Reino Unido. Vendieron miles de copias y se convirtieron en una banda sonora ideal para comenzar esta semana, este lunes, donde estés. Acá estamos junto a vos en el Club Retro y llega Electronic, que dice Get the Message. Lo mejor de New Order, Johnny Marr de The Smith. Qué super banda, ¿no? Con Denise Johnson también se suma a los coros y hacen esta canción. Año 1991, me encanta Electronic. Esto es Get the Message. Estás en el Club Retro. Lunes repleto de buenas canciones. Qué linda manera de comenzar la semana. Acá en la radio todo se hace mucho más fácil.

eran los noruegos de Aja, unos muchachos que conquistaron el mundo con algunos falsetes y también, bueno, lograron éxitos que llegaron a los primeros lugares. En el 88 lanzaron este tema de synthpop con un video que fue grabado en Saint-Tropez. Te cuento que esta canción llegó a los primeros lugares en el Reino Unido, musicalizando especialmente Nuestra Vida con la mejor canción. Aja, Tachi, te quedás con nosotros. Cuando estaban pintados, cuando jugaban al circo, los Kiss, que tenían esos maquillajes tan especiales. Allá por el año 1979, Kiss decían, fui hecho.

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Yo Soy la Disco, exactamente, un muy buen tema de Manuel Horvilleer. Nosotros nos metemos con este clásico de clásicos junto a Bruce Springsteen haciendo Burning the USA.

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1: Escuchamos el top de la hora 17, las 5 de la tarde en la República Argentina. Tenemos noticias.
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1: Datos del tiempo a media tarde en Colón, 13 grados la temperatura, la sensación térmica 11 grados y medio, la humedad relativa ambiente del 50%, viento del oeste a 10 kilómetros por hora. Validaron un nuevo contrato entre el municipio y la Asociación de Anestesiología del Norte de la Provincia de Buenos Aires para prestaciones en el Hospital Municipal, comprometiéndose el municipio a abonar la suma de 512.376 pesos por los servicios prestados por guardias de 12 horas lunes a viernes y 642.981 sábados y domingos. Bajo el lema "Cada recurso puede tener una nueva oportunidad", la Municipalidad de Colón informó el destino que se da al material proveniente de la poda preventiva del arbolado público. A través de un comunicado, el municipio explicó que las ramas y troncos retirados de distintos sectores de la ciudad son reutilizados para generar beneficios comunitarios. Ignacio Nacho Escoco tuvo una despedida a la altura de su trayectoria en el Lugues Fútbol Club. A los 41 años, el ex delantero de Newell's, River y la selección argentina marcó los dos goles en la victoria frente a Bombal Juniors por la última fecha del torneo apertura de la Liga Deportiva del Sur. Huracán de Rojas volvió a imponerse sobre Argentino, selló su clasificación a la final del torneo. Esta vez fue como visitante, donde se impuso por 1-0, resultado que le permitió cerrar la serie con un global de 3-1. El Departamento Ejecutivo recibió una donación de la Región Sanitaria Cuarta. Se trata de una heladera para ser destinada al sector de la farmacia del Hospital Municipal, correspondiendo señalar que es el procedimiento correcto y siendo aprobado por unanimidad por el HCD, aunque el concejal Marcelo Villa pidió precisiones sobre el costo de esta donación. Como saldo de los acontecimientos policiales registrados durante los últimos días en la ciudad, sobresalen el robo sufrido por la sede del Comité Radical y dos intervenciones del Cuerpo de Bomberos Voluntarios. La sede del Comité Radical de Colón, en 20 entre 47 y 48, fue blanco de un importante robo durante la madrugada del viernes. De acuerdo con la información brindada por la institución, los delincuentes ingresaron al edificio tras forzar una ventana de la cocina y se llevaron un televisor, una consola de sonido, micrófonos y otros equipos electrónicos. El valor de lo sustraído fue estimado en unos 3 millones de pesos. Desde el Comité Radical señalaron además que el pasado 17 de junio habían advertido a la Secretaría de Seguridad sobre la presencia de personas sospechosas merodeando el patio y los techos del inmueble luego de que un vecino alertara sobre la situación. El sábado, pocos minutos después de las 19, los bomberos fueron convocados por un principio de incendio registrado en el cielo raso de una vivienda ubicada en 25 entre 36 y 37. Gracias a la rápida y eficaz intervención de los servidores públicos, las llamas fueron controladas en pocos minutos. En tanto, el domingo, ayer 11:20, la Guardia Semanal de Bomberos acudió a la intersección de 48-19 tras un alerta por olor a gases combustibles provenientes del sistema de cloacas. El personal inspeccionó el sector, pero no logró detectar pérdidas ni anomalías visibles que justificaran el origen del olor.
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0: recta final para el estreno, ¿no?, del nuevo disco de los Rolling Stones. Va a ser el 10 de junio y esto es un adelanto, ¿no? Que se llama Divine Invention. Estamos hablando de The Rolling Stones y Foreign Tongues se llama el disco, que ya tiene dos adelantos. Che, hoy podríamos escuchar en cada primer tema algo de los Rolling Stones, ¿no? La verdad, impresionante. Muy buena canción que ya te la estamos presentando, que cuenta con la participación de el vocalista de The Cure, Robert Smith, ¿no? En este caso deja su huella a través de la guitarra. Muy buena canción aquí en el Club Retro, renovados, los Rolling Stones en este estreno. Hoy escuchemos en cada primera canción del bloque algo de los Rolling Stones.
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Realmente una manera increíble de disfrutar de buenas canciones era ni más ni menos que el señor Gino Vanilli, un talento canadiense que compuso esta canción allá por el año 1987. Una voz especial, un tema que te lleva hacia la relajación, pero sin embargo es un clásico de la radio. Wild Horses, la música con Gino Vanilli, este canadiense, en el Club Retro. Seguimos con Pet Shop Boys y Dusty Springfield.

Qué buena manera de comenzar esta semana. Era ni más ni menos que los Pet Shop Boys con Dusty Springfield. What have I done to deserve this? Muy buen tema. Y nos vamos a Alemania. Uy, por favor, qué canción. ¿Se acuerdan? Década del 90. Banda alemana. Canción que en nuestro continente fue clásico de radios. Esto es Una herida en mi corazón. Propaganda.

0: Comenzamos la semana con la mejor música. Era la banda alemana Propaganda. Era Una herida en mi corazón, A wound in my heart. Quédate. Año 2001, Michael Stipe, vocalista de R.E.M., compone esta canción, Imitation of Life. Qué buena canción, por favor. Seguí disfrutando de buena música. R.E.M. dice presente aquí en el club.
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8: La hora 17:33 minutos y desde Cooperativa GEA, Graneros Elevadores Argentinos de Colón, escuchamos el habitual informe de este horario con las cotizaciones cerealeras de hoy. Buenas tardes.
9: Muy buenas tardes a todos los oyentes. Vamos a informar el cierre de las cotizaciones respecto al mercado de cereales de la Bolsa de Comercio de Rosario. Comenzando con el dólar, tenemos que decir que para Plaza Compradora tuvo una cotización de 1.472 pesos con 50 centavos, y para la venta 1.481 pesos con 50 centavos. Pasando ahora a los cereales, la pizarra del día viernes 26 encontró cotizaciones en soja de 475.000 pesos, en maíz 265.700 pesos, en trigo 293.600 pesos y en sorgo 278.920 pesos la tonelada. Siguiendo ahora con el mercado de disponibles, el trigo en condiciones cámara cotizó 294.500 pesos, y hay que decir que el mercado de molinería no tuvo cotizaciones en el día de hoy. Pasando ahora sí al maíz, encontró cotizaciones de 262 mil pesos con un precio máximo del día de 265 mil pesos la tonelada. En tanto, el maíz duro Colorado Flint cotizó 320 mil 500 pesos. El sorgo, en tanto, tuvo un cierre del día de 280 mil pesos la tonelada. Y la soja tuvo un cierre diario de 475 mil pesos por tonelada. Para finalizar, informamos los mercados futuros, donde el trigo con posición el próximo mes de diciembre cotizó 203 dólares. El maíz con posición octubre de este año cotizó 180 dólares. Y el sorgo con posiciones dentro de los meses de julio y agosto cotizó 190 dólares la tonelada. Eso fue todo por el día de hoy. Nos reencontramos el día de mañana. Muy buenas tardes y muchas gracias.
8: Buenas tardes, gracias a ustedes. 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
13: Amigos de la radio, ¿cómo están? Oyentes queridos, bienvenidos. Aquí estamos arrancando otro episodio de Show Business, donde vamos a enterarnos todo lo que tenés que saber acerca del mundo del espectáculo y de la música con un montón de novedades. Mi nombre es José Molmedo, te doy la bienvenida y arrancamos Show Business.
14: Cine. Noticias de cine de hoy. Spider-Man Brand New Day ha tenido el mejor día de preventa en Estados Unidos en 5 años. La última película de esta magnitud fue No Way Home.
15: Nada mal, niño.
14: Se dice que Jim Carrey está en conversaciones para volver como el Grinch en la nueva película que se prepara del personaje.
15: El rey ha regresado.
14: Oficialmente, Obsession ha recaudado más de 300 millones en taquilla. La película sigue con todo. Incluso superó el día de la revelación, colocándose en primer lugar en taquilla doméstica.
16: Porque soy el más perrón aquí.
14: Tenemos la portada del nuevo cómic de Spider-Man serie Midnight, una versión más cabrona del personaje. Un joven es transformado en un híbrido de araña por la corporación Oscorp, y para contraatacar, el híbrido debe abrazar su nueva y grotesca forma.
16: ¡Ay, cabrón!
14: Tenemos un nuevo trailer de la cuarta temporada de Jujutsu Kaisen, y qué pedo con la animación, está muy hermosa. El trailer está genial. Y también tenemos un nuevo vistazo a la nueva temporada de Chainsaw Man, que abarcará el arco de los asesinos.
15: ¡Qué rico que va a ser!
14: Aaron Paul se une al cast de la nueva película Clayface, pero en un pequeño papel. Mika Advala quiere ser la siguiente Bond. Quiero ser la siguiente chica Bond muy cabrón. He visto todas las películas al menos una vez, comentó. ¿Qué tal? ¿Les gustaría verla como la nueva Bond o Ned? Una adaptación animada del libro Warrior Cats está en producción y llegará a Disney Plus en 2028. La nueva segunda temporada de X-Men 97 tendrá 3 episodios en su día de estreno.
15: ¡Qué rico!
14: Tenemos la primera imagen de Werewolf, la nueva película de Robert Eggers del Hombre Lobo. ¿Ustedes ven algo? Porque yo la neta no veo ni madres. El episodio final de The Amazing Digital Circus ya se encuentra disponible en YouTube.
15: ¡Qué buena noticia!

0: Damas y caballeros, la escena nacional ya nos está pidiendo pista con fuerzas, ¿eh? Porque si andabas buscando un sonido que te sacuda la modorra, anotate este nombre porque vuelve con todo. Hablamos de Martin. Esta banda nos acaba de soltar Argentina Is Dying, que es su primer corte en este 2026. Y te digo que es un viaje de ida, loco. Después de jugar con personajes en su trilogía anterior, el tipo vuelve a la raíz, al barro, digamos, a la realidad cruda de los que la reman entre los laburos mal pagos y también el sueño de llegar a fin de mes. Pero ojo, no es un bajón, ¿eh? Es un grito de guerra. La letra te interpela, te pregunta quién sos, mientras de fondo suena un sampleo hermoso que viaja directo a los 90, al conurbano, y hay guiños así como a Los Prisioneros y hasta esa entonación inconfundible de Mala Fama, ¿no? Que une generaciones, si se quiere. El video, una joyita analógica dirigida por Muti Valentín y Bosco Cabello, filmado en San Telmo, con toda la estética de peli de terror, ¿viste? Esa tipo clase B de los 80. Bueno, también los gloriosos esos clips de MTV que se pueden como rememorar, ¿no? En esas imágenes. Una genialidad cruda que nos invita a mirar para adentro. Así que a darle play, que es un himno este temazo que estamos compartiendo en el día de hoy. Bien, mis estimados amigos, hasta aquí la edición de Show Business. Espero se hayan entretenido. Nos reencontramos la próxima. Abrazos para todos.
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0: Fui a las puertas del Edén.
1: Sí, todo muy bien.
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1: Yo no estoy muy preocupado.
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1: Nunca se trata de doctor.
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0: La radio te informa la hora, 18 en punto.
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4: Se pronostica para nuestra zona, por parte del Servicio Meteorológico Nacional, para este martes, cielo con pocas nubes, 1 grado de temperatura mínima, 15 de máxima, vientos leves del cuadrante norte y noreste. Para el miércoles, mayormente nublado, 2 grados de temperatura mínima, 12 de máxima. Para el jueves, pocas nubes, 1 grado bajo cero de temperatura mínima, 12 de máxima. Para el viernes, 1 grado bajo cero de mínima, 10 grados como temperatura máxima, cielo mayormente nublado. Para el sábado, cielo mayormente nublado por la mañana, despejándose bastante por la tarde, con 2 grados bajo cero para el sábado de temperatura mínima y 11 grados de máxima. Para el domingo, nublado a escasamente nublado, con 4 grados de temperatura mínima y 10 grados como temperatura máxima.
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Hola, hola, buen lunes, ¿qué tal? Qué lindo comenzar la semana con el mejor ritmo del ranking latino. 40 éxitos tenemos por delante con grandes lanzamientos, artistas destacados y varias novedades del mundo latino. Abrimos el lunes a lo grande con uno de los últimos lanzamientos de Rauw Alejandro, puesto 40, Dando Vueltas.

Vamos a detenernos un poco para hablar del gran presente que está teniendo la española Bad Gyal. Ella viene de lanzar su álbum Máscara, 19 temas donde muestra una versión más madura y consolidada en su carrera. Este nuevo proyecto mezcla reggaetón, dancehall, guaracha y ritmos caribeños con una estética más trabajada y una identidad artística mucho más definida. Además, está de gira con este álbum y bueno, sin dudas, Bad Gyal es hoy en día una de las figuras más importantes del urbano pop.

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Hace mucho no lo escuchabas a Gustavo Cordera. Desde el ranking te contamos que el autor de La Argentinidad al Palo lanzó La Fuente, un nuevo disco junto a La Caravana que reúne 10 canciones inspiradas en experiencias personales, en reflexiones sobre la vida y momentos familiares. Con un sonido que combina emoción, crítica e ironía, el álbum marca una nueva etapa en la carrera del músico argentino.

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Escuchá qué linda noticia te estoy por contar ahora. El trío mexicano Reik confirmó su regreso a la Argentina con una serie de conciertos programados para el 2027. Así que ya sabes en qué podés ir empezando a ahorrar. Reik está integrado por Jesús Navarro, Julio Ramírez y Vivi Marín, y ellos vuelven a encontrarse con el público argentino luego de una exitosa gira por Latinoamérica. Van a estar repasando sus grandes éxitos y presentando parte de su material más reciente.

el universo de la música latina vuelve a cruzarse con el mundo del deporte, y esta vez con una combinación inesperada que ya está dando que hablar. Paulo Londra es uno de los protagonistas, ya que generó muchísimo impacto luego de que uno de sus temas, 1%, quedó vinculado al proyecto audiovisual sobre la vida de Emiliano Dibu Martínez. La canción 1% aparece dentro de una historia que repasa la vida del arquero campeón del mundo, resaltando su camino de esfuerzo, sacrificio y superación en sintonía con el mensaje de

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Nicki Nicole haciendo Otra Noche. Nosotros nos metemos con este clásico de los 90, señores. Un tema que pertenece a Prince, que lo escuchamos por Sinéad O'Connor. Y aquí suena junto a la legendaria banda Chipmunk haciendo Nada Se Compara a Ti.

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3: La radio te informa la hora. 19:25 minutos.

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Sister haciendo Donde no nos vea. Nosotros seguimos adelante. Levanta el volumen. Nos metemos con un clásico de los 90 junto a la agrupación Chris Starr Waters en Gypsy Woman.

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lindas y llamativas noticias que nos llegan del grupo Bandana. Ellas abrieron una convocatoria para sumar nuevos artistas a su gira. La banda argentina, que celebra sus 25 años de trayectoria, busca cantantes, bailarines y músicos que quieran compartir escenario y mostrar su talento junto a ellas. Una propuesta que une la historia del grupo con nuevas generaciones de artistas. Así que si sos uno de ellos y querés participar, es muy fácil. Completás el formulario que está disponible en el enlace que Bandana publicó en su biografía, ahí en Instagram. Tenés que subir un video mostrando tu talento, contar tu historia, todo esto por Instagram, usando el hashtag Bandana25años y mencionando, claro, la cuenta oficial del grupo.

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1: Y en ese momento, Mau y Ricky. Ricky Mau.

Confirmada la nueva sesión entre Bizarrap y Myke Towers, una de las grandes colaboraciones que faltaba y que va a ser una realidad. El productor argentino vuelve a poner en marcha su famosa fórmula de sesiones, que ya tuvo encuentros históricos con artistas como Shakira, Quevedo, J Balvin y muchos más. Bueno, esta vez el elegido es uno de los nombres más importantes del movimiento urbano latino, Myke Towers. La expectativa es muy grande y además esto significa el regreso de Bizarrap con una nueva entrega después de varios meses sin lanzar una colaboración.

0: Mira, indica visa, malas noticias, brother. No voy a poder llegar al video, pero no sé, nos inventamos algo, lo movemos más adelante, pero para la fecha que, en verdad que escogimos, no voy a poder estar. Cualquier cosa me tira ahorita, brother.
1: No hay que decir mucho, like Mike.

0: pequeña pausa y seguimos con la cuenta regresiva. Ya regresa Ranking Latino. ¿Se queda en el número uno o hay golpe de escena? No te vayas.
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3: Validaron un nuevo contrato entre el municipio y la Asociación de Anestesiología del Norte de la provincia de Buenos Aires para prestaciones en el hospital municipal, comprometiéndose el municipio a abonar la suma de 512.376 pesos por los servicios prestados por guardias de 12 horas lunes a viernes y 642.981 sábados y domingos. Bajo el lema "Cada recurso puede tener una nueva oportunidad", la Municipalidad de Colón informó el destino que se da al material proveniente de la poda preventiva del arbolado público. A través de un comunicado, el municipio explicó que las ramas y troncos retirados de distintos sectores de la ciudad son reutilizados para generar beneficios comunitarios. Ignacio Nacho Escoco tuvo una despedida a la altura de su trayectoria en el UGE Fútbol Club. A los 41 años, el ex delantero de Newell's, River y la selección argentina marcó los dos goles en la victoria frente a Bombal Juniors por la última fecha del torneo apertura de la Liga Deportiva del Sur. Huracán de Rojas volvió a imponerse sobre Argentino, selló su clasificación a la final del torneo. Esta vez fue como visitante, donde se impuso por 1-0, resultado que le permitió cerrar la serie con un global de 3-1. El departamento ejecutivo recibió una donación de la región sanitaria cuarta. Se trata de una heladera para ser destinada al sector de la farmacia del hospital municipal, correspondiendo señalar que es el procedimiento correcto y siendo aprobado por unanimidad por el HCD, aunque el concejal Marcelo Villa pidió precisiones sobre el costo de esta donación. Como saldo de los acontecimientos policiales registrados durante los últimos días en la ciudad, sobresalen el robo sufrido por la sede del Comité Radical y dos intervenciones del Cuerpo de Bomberos Voluntarios. La sede del Comité Radical de Colón, en 20 entre 47 y 48, fue blanco de un importante robo durante la madrugada del viernes. De acuerdo con la información brindada por la institución, los delincuentes ingresaron al edificio tras forzar una ventana de la cocina y se llevaron un televisor, una consola de sonido, micrófonos y otros equipos electrónicos. El valor de lo sustraído fue estimado en unos 3 millones de pesos. Desde el Comité Radical señalaron además que el pasado 17 de junio habían advertido a la Secretaría de Seguridad sobre la presencia de personas sospechosas merodeando el patio y los techos del inmueble luego de que un vecino alertara sobre la situación. El sábado, pocos minutos después de las 19, los bomberos fueron convocados por un principio de incendio registrado en el cielo raso de una vivienda ubicada en 25 entre 36 y 37. Gracias a la rápida y eficaz intervención de los servidores públicos, las llamas fueron controladas en pocos minutos. En tanto, el domingo, ayer 11:20, la Guardia Semanal de Bomberos acudió a la intersección de 48-19 tras un alerta por olor a gases combustibles provenientes del sistema de cloacas. El personal inspeccionó el sector, pero no logró detectar pérdidas ni anomalías visibles que justificaran el origen del olor.
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Otro estreno de los Rolling Stones, esto era Jealous Lover, muy buen, el segundo single, ¿no? Que fue estrenado puntualmente por los Rolling Stones, Jealous Lover. Recordá que el próximo 10 de julio es el lanzamiento oficial del nuevo disco de los Rolling Stones. Aquí estaba otro de los adelantos. Igual vamos a seguir escuchando más Rolling Stones, ¿no? A lo largo de nuestro programa del día de hoy. Comunícate con nosotros en Instagram, el Club Retro, si me querés seguir a mí, Juanjo Garone. 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

Rockefeller Skank, buena energía aquí en la radio. Comenzamos la semana con todo. Ni se te ocurra moverte, subí el volumen que hay más fiesta en el club.

All Right, tremenda canción de la mano de Supergrass. Qué linda canción, ¿no? Un tema optimista que llegó al segundo lugar en el Reino Unido y además fue banda sonora de varias películas, ¿no? All Right, de la mano de Supergrass, mientras que llega Robert Smith y su banda The Cure con Mint Car.

Era The Cure, la banda de Robert Smith con Mint Car. Y una historia real de amor adolescente de Jarvis Cocker, que la bajó a la pista de baile y la editó en 1995. El tema se llama Disco 2000, son los Pulp. Y aquí se escucha Britpop fusionado con un poco de drama y algo de música disco.

0: Smashing Pumpkins, esta canción que te lleva al año 1979, a sus veranos de juventud. Billy Corgan compuso este viaje en el año 1995, utilizando algunas cosas de los 70s, ¿no? Porque hablaba de ese año. Fue tal vez el mayor éxito de Smashing Pumpkins en los rankings, por lo menos el que más copias vendió y se convirtió en un clásico, en un soundtrack perfecto, ¿no? Seguimos juntos aquí, comenzando la semana con The Cranberries, la voz de Dolores O'Riordan, también autora de esta obra de arte del año 92. Esto se llama Dreams, The Cranberries.
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0: 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La radio te informa la hora. 20, 40 minutos.
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0: La fiesta continúa en Club Retro y aún queda mucho por disfrutar.

Otro estreno de los Rolling Stones, esto era Jealous Lover, muy buen, el segundo single, ¿no? Que fue estrenado puntualmente por los Rolling Stones, Jealous Lover. Recordá que el próximo 10 de julio es el lanzamiento oficial del nuevo disco de los Rolling Stones. Aquí estaba otro de los adelantos. Igual vamos a seguir escuchando más Rolling Stones, ¿no? A lo largo de nuestro programa del día de hoy. Comunícate con nosotros en Instagram, el Club Retro, si me querés seguir a mí, Juanjo Garone. Right about now, the funk soul, bro.

All Right, tremenda canción de la mano de Supergrass. Qué linda canción, ¿no? Un tema optimista que llegó al segundo lugar en el Reino Unido y además fue banda sonora de varias películas, ¿no? All Right, de la mano de Supergrass, mientras que llega Robert Smith y su banda The Cure con Mint Car.

Era The Cure, la banda de Robert Smith con Mint Car. Y una historia real de amor adolescente de Jarvis Cocker, que la bajó a la pista de baile y la editó en 1995. El tema se llama Disco 2000, son los Pulp. Y aquí se escucha Britpop fusionado con un poco de drama y algo de música disco.